0: Stiamo iniziando d'ora della noce, poi ritorniamo a Boemio, il gruppo Boemio che llega il primo agosto, ora va, dedicamos el solterito a todos los solteritos que están escuchando la radio. También escuchamos por ahí a los semaneros que llegan ahora. Va.
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0: Estamos deseando toda la de la noche, hoy estamos a Boemio, el grupo Boemio que llega el 1 de agosto, ahora va, y dedicamos el solterito a todos los solteritos que están escuchando la radio, también escuchamos por ahí a los semaneros que llegan ahora va.
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0: Cabrese. Buenas noches, Roberto, ¿cómo estás? Acá estamos todos bien. Un feliz día del amigo, acá escuchando con mi madre, como siempre, con Llovizna. Feliz día por acá. Saludos a todos mis amigos por allá. Un abrazo grande para vos y de toda tu familia. Zurdo, Antonio Alfonso, bueno, gracias. Antonio, un abrazo para ti, un saludo para tu mami, doña María. Gracias, como siempre, por estar en sintonía de la radio. Le mando un abrazo de aquí, de Mercedes Corrientes. Para tú, Alfonso. Doña Antonio y para doña María, que están escuchando la radio. Un abrazo.
1: Dándonos la mano.
0: Buenas noches, Robert, escuchándote acá con la abuelita. Muy feliz día del amigo, de mi parte y de mi personita. Muy lindo el sábado en pasar los hijos barrios, la gringa Sole. Está ahí con la abuelita, escuchando la radio, y se bailaron todo el sábado. Zapatea también su personita, ¿eh? Así que saludos para los dos. Y un abrazo ahí para la abuelita también, que está escuchando la radio a esta hora de la noche, ¿eh? Un abrazo para ustedes, como siempre. Gracias por estar en la sintonía de la radio.

0: Doña María, a Doña María Luisa, que está escuchando la radio ya por Buenos Aires, por Merlo, junto a su hijo Antonio. Saludos para ustedes ahí, ¿eh? Luego Néstor Aguilar, gracias por el saludo. Saludo para usted y un saludo para la gringa Sole, de parte del zapateador. Tu personita green, Néstor Aguilar. Un abrazo para usted, Néstor. Estuvo zapateando, ya zapatea Néstor Aguilar, ¿eh? Un abrazo ahí para usted y para la gringa. Que está escuchando la radio. Muy buena persona, la gringa, dice. Néstor Aguilar. Bueno, un abrazo ahí para usted, ¿eh? Gracias por estar haciendo bien la radio, ¿eh?
1: Un saludo a mi parte de la brinca también, porque son una buena persona. Bueno, Roberto.
0: Ahí está.
1: Pasamos al tema de los matemáticos.
0: Un abrazo a usted, Néstor. Gracias, como siempre. A ver si puede, se van a bailar en Obra Bar, ¿eh?

Muy buenas noches, Roberto. Soy Gloria, la cocinera. Muy feliz día del amigo para todos mis amistades, hermanos, para vos. Saludos para mi hijo Cristian y nuera Mariana, Kiko y amistades que andan por el paraje Yaguarí. Gracias, feliz día, Roberto. Gracias, Gloria. También para usted y familia, que la pase y seguramente pasó lindo. Con muchos mensajitos ahí, la amiga Gloria.

girando hasta ahora, cerrando, yéndonos, agradeciendo a todos ustedes por estar en sintonía de la radio LT42. Un abrazo y gracias a tantos amigos por sus mensajitos. Me mando un abrazo aquí de LT42, Radio Liberada de Mercedes Corrientes, comenzando una semanita más del mes de julio. Un abrazo para todos, un saludo para don Marcos Niño, que va a estar en este sábado en su cumpleaños acá en Mercedes. Este sábado no hay hora bar, volvemos del primero de agosto ya, con muchos que toman caña con duda. Bueno, el primero de agosto en hora bar llega Bohemio, un largo tiempo va a estar Bohemio en Obra Bar el primero de agosto ya, impresionante, el primero de agosto Bohemio en vivo ahí junto a los semaneros. También saludos para don Marcos Niños, que está preparando sus 50 años, se va a estar festejando este sábado. Gracias por confiar en DJ Operadores, estamos yendo despacito, agradeciendo a todos ustedes que están en la sintonía de la radio. Nos vamos con Refugio de Amor, que llega para la fiesta de DJ Operadores. Un abrazo para todos, bendiciones, si Dios quiere, hasta mañana.

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1: Son las 22 horas.

0: que reviente la garganta de la mano de Lionel, el argentino siempre fiel.
1: ¡Otra vez!
0: Vamos a buscar la cuarta. ¡Vamos!

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0: 22 horas, 16 minutos.
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2: Gracias por salir.

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5: 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Si son muchas las perdidas y muchos los desengaños, no ha de serle muy extraño que algunas fueron ganadas y otras tantas empatadas, y entre ganar y perder, el hilo del carretel va cortando su tirada.

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6: ...23:16.
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gente de campo, y es leyenda popular que en los pagos de Corrientes hubo un drama pasional. 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

0: 0 hora, 16 minutos.
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no importa el nombre. Puede ser Adolfo, Raulito, Joaquín, Tránsito, Tarragó, Tambá, Ernesto, cualquiera de nuestros chamameceros. Es el dueño de la fiesta, su callado bastonero. Sin querer, todos le entregan las riendas del sentimiento. Por eso la concurrencia siente cosquillas adentro y que le reposa el alma, ni bien abre el instrumento. Fíjense, vale la pena verlo de pie en su silencio, destrenzando melodías y como arrugando el viento. Parece un rito sagrado. Se inclina el chamamecero, cierra los ojos y elige un chamamé bien de adentro, que es una víbora hermosa que parece estar en celo, porque se enrieda y se enrieda hasta clavar su veneno en los tobillos del damo. Y ya desde ese momento el correntino va herido, no baila, reza. Sus gestos hablan.

lleva arrastrando los pies el sinuoso viboreo. Amaga, gira, se hamaca, se planta en el zapateo, y como el pavo real va erguido, pomposo y lento, con el porte cortesano de un antiguo caballero. ¿De qué remoto pasado? ¿De qué sepultado imperio? ¿De qué pueblos incendiados le viene este sortilegio? ¿De dónde ese ritmo lento que se va agarrando al suelo? ¿De dónde esa gallardía que viene bailando el mencho? Unos dicen que es herencia y otros cosa de amuleto. La música está en el alma de los hijos de este suelo. Se le subió por la sangre de los talones al pecho y le brota por las manos y le florece en el viento. Tal vez por eso te usamos, hermano chamamecero, negándote ese lugar que es tuyo y que te debemos. Te aplauden y te ponderan, pero ¿quién se tomó el tiempo de llegar hasta tu casa a compartir tu desvelo? ¿Qué sabemos de tu vino? ¿Y qué de tu pensamiento? Cosas que nos dirías si hablaras, chamamecé. Aunque tu música dice lo que esconde tu silencio. Vos mismo dijiste un día por boca de don Ernesto: tal vez mi música diga lo que decir yo no puedo.

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6: Es la 1:15 a.m, 15 minutos.
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3: Es la 1:00 a.m, 51 minutos.
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0: Son las 2 de la mañana, 16 minutos.
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0: la fase final. Para las hermanitas Flores, con cariño, también saludamos. Para la luz de mis ojos Robina y su querida madre Mari.
1: Para los chavales de Corriente, el amigo Flaco Medina, Flaco Cosarini. Para el amigo Cachito Arce y para toda la gente del Paraguay.
0: Así es, Alejandro, y nos vamos. Gracias por estar del otro lado. Le dejamos el corazón y este segundo material con todo el esfuerzo de la mano.

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7: Son las 3 de la mañana, 15 minutos.
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7: La amistad es el lugar donde el hombre hace silencio para beber alegrías, para compartir los sueños. Que a Tono y Julio les llegue este sencillo recuerdo, por todo lo compartido en noches de canto y sueños.

en la estancia Los Pichones, cerquita de Curuzú. 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

millones de amigos, brindaba su corazón y acordeonista de alma si llegaba la ocasión. 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

0: Son las 4 de la mañana, 17 minutos.
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yo sé que no puedo siquiera soñar. Te envidio la forma simple y efectiva con que edificaste tu modo de ser. Yo, en cambio, lamento la virtud perdida, aunque pese a todo no pierdo la fe. Y así me reencuentro de nuevo en tu ejemplo. Me vuelvo optimista, quiero ser de ley, derramar confianza, creer en la gente, no ver entre líneas, gozar con el bien. Es un desafío grande y si me entrego, no he de ser el hombre que creíste ver. Por eso es que acepto ser este relevo que alargue tus sueños, te haga renacer.

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5: 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Para todo el que pregunte qué hacemos y para qué, en nombre de mis abuelos, con gusto le explicaré. 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Con caña de esa que tiembla el alma, el pulso y la fe, más ruda macho que vence la enfermedad y el paché. Se debe tomar 3 tragos en ayunas si podés, viejo ritual, una herencia que viene de Ibaguaré, con otros y en el convite, deseando al otro el bien, recreando esa alegría que se llama el areté, para seguir en la lucha del vivir, sabiendo que no hay mal que dure 100 años, somos pueblo mbareté. Que nuestra Padre del Cielo, Diosito Ñanderueté, bendiga nuestra alegría y buena salud nos dé. Y si a pesar de estos versos queda alguno sin saber, sin entender lo que hacemos, preguntando no sé qué, queda invitado, que venga fraternalmente a beber, que se anime, pruebe y tome y salga a bailar después, que para eso vinimos de Mercedes, de allá y te, trayéndoles nuestro abrazo y un sentido chamamé.

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0: Son las 4 de la mañana, 50 minutos.
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0: esta decisión absurda de dejarlo todo.
1: Muchos nos están escuchando en la camucha, tratando de levantarse, y nosotros le pasamos paisaje y dicen, pa, que me quedo acá, está cubierto con llovizna, que vaya a laburar otro. En materia de espectáculos, 21 de julio de 1920, nace en Buenos Aires el actor Selmar Guéñol. 1925, nace en Uruguay el cantautor Osiris Rodríguez Castillos. 1926, nace en Canadá el cineasta Norman Jewison, el de Hechizo de Luna. En 1941, nace en Buenos Aires la actriz Tina Serrano. En 1944 nace en Inglaterra el cineasta Tony Scott, el de Top Gun. En 1947 nace también en Inglaterra el cantautor Cat Stevens. En 1948 nace en Rosario de Pie, señores, está cumpliendo años, Lito Nevia.
2: Vamos todavía.
1: En 1949 nace en Argentina el cantante Oski Amante, el de Oveja Negra. En 1952 nace en Estados Unidos el actor Robin Williams, el de Buenos Días Vietnam, entre otras. 1955, nace en Buenos Aires Joaquín Galán, el de Pimpinela. Está cumpliendo años, nació en 1964 en Rosario el actor Gustavo Bermúdez. En 1966, nace en Buenos Aires el conductor Gabriel Schultz. En 1973, nace en México la cantante Faye. 1981, nace en Estados Unidos el cantante Romeo Santos. 1987, Guns N' Roses lanza su primer CD, Appetite for Destruction. 1988, muere en Colombia el compositor Pacho Galán, el del Merecumbe. 1990, a meses de la caída del muro, Roger Waters presenta The Wall en Berlín. 2000, muere en Buenos Aires el cantante Eddie Pequeñino. En el 2001 muere en Chaco el compositor Oscar Cardoso Campo. Y en el 2008 fallece en Buenos Aires la actriz María Banner. En deportes, 21 de julio de 1950, nace en Buenos Aires el futbolista Ubaldo Matildo Filiol. 1955, nace en Rosario el futbolista y director técnico Marcelo Bielsa. 1991, Argentina vence 2-1 a Colombia y gana la Copa América. 1992, muere en Buenos Aires el futbolista Mario Boyé. Y en el 2000, está cumpliendo años, ¿saben quién nació en Noruega? Erling Haaland. 21 de julio de 1981, nace en Londres la cantante Paloma Faith, gran voz con temas como Upside Down.

La Ciudad Autónoma de Buenos Aires está amaneciendo con cielo cubierto, con lloviznas, lo que reduce la visibilidad a 8 kilómetros. Hay viento del sur a 12 kilómetros, mucha humedad, 94%, baja presión. Está cubierto con llovizna, una temperatura de 10 grados 6, una máxima que no va a superar los 14 grados. Como bien marca el señor Lucas Herrera, estamos ingresando para contarte parte de la historia del folclore. 21 de julio de 1939 nace en Salta el guitarrista, cantante y compositor Chacho Echenique. Concebido como Néstor Salim, creció entre Montes de la Puna y el parque donde jugaba al fútbol con amigos. Músico orejero, cantaba folclore con una guitarra regalo de su abuela mientras entrenaba detrás de la pelota. En esa disputa de oficios se impuso el futbolista. Jugó profesionalmente como número 5 en Juventud Antoniana. Después viajó a Buenos Aires para sumarse a Lanús e incluso estuvo un tiempo en San Lorenzo, convocado por el mismísimo Toto Lorenzo. Su carrera se completó en estudios de Estudiantes de la Barría, Argentinos de Mendoza y San Martín de Tucumán. De todas formas, Chacho solía escaparse para ir a ver algunos grupos y artistas como Jaime Dávalos. A mediados de los 60, por casualidad, mientras jugaba en Lanús, conoce a Patricio Jiménez en una peña en la calle Florida, cuando este último estaba con los Fronterizos. Hacen amistad, van comulgando artísticamente hasta que graban algunas zambas y por intermedio de algunas personas se le hacen llegar al maestro Gustavo Cuchi Leguizamón, quien sería fundamental en el grupo que se estaba formando. El debut de la banda acontece el 25 de mayo del 67, justamente en el Teatro 25 de Mayo en Santiago del Estero, aunque en ese momento se presentaron con el nombre de Dueto Argentino, denominación que con el tiempo cambió a Dúo Salteño. Tardaron poco tiempo en que ese nombre resuene. En el 69 alcanzaron el reconocimiento de revelación del Festival Nacional del Folclore de Cosquín. Destacada trayectoria en los 70, 80, los convirtieron en referencia del cancionero popular por la sutil y peculiar armonía de sus voces. Junto a Cuchi y los poetas Manuel Castillo y Miguel Ángel Pérez, llevaron el canto de Salta por todo el país con canciones como Ronda para Teresa, Cielo Blanco, Zamba de Juan Panadero y Tiempo de Mayo, entre otras. Con idas y vueltas que incluyeron controversias entre sus propios integrantes e incluso la persecución por parte de la dictadura del 76, el dúo recibió reconocimientos de la UNESCO y fueron mencionados como personalidades destacadas de la cultura en la ciudad de Buenos Aires. Su última etapa aconteció en el 2005. Es un parate de casi 15 años donde se dieron el gusto de hacer varios teatros, incluso compartiendo escenario con colegas como Víctor Heredia, Teresa Parodi y Lelutier. El fin del grupo sucedió en el 2009 con la muerte de Patricio Jiménez y Echenique emprendió su carrera solista. Nos queda resaltar la labor del santeño como compositor, ya que, entre otros temas, es autor de Aquel hombre que va, una vidala lenta dedicada a la gente de los canales salteños, Doña Ubenza, inspirada en los trabajadores de Iruya. Parte de nuestra historia cultural, prócer del folclore, hoy celebramos en un nuevo aniversario de su nacimiento al querido Chacho Echenique. Lo hacemos con un huayno de 1967. Lleva su música y su letra, lo interpreta el dúo salteño. El título, Doña Ubenza.

0: Recuerdo para quien nacía en Salta el 21 de julio de 1939, el guitarrista, cantante y compositor Chacho Echenique, su música, su letra, para este huayno, interpretado por el dúo salteño, el título Doña Ubenza.
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0: Bienvenidos los de las 5 de la mañana. ¿Cómo les va? Empiezan a transitar este martes 21 de julio del 2026. Nosotros estamos con todo el equipo de este panorama de 2 horas, como siempre, de lunes a viernes desde las 4, pegaditos a la madrugada 6:30 del amigo Hernán García Arena hasta las 6 de la mañana, compartiendo 2 horas de pura información con todo un gran equipo, con Rocío Calenó, Gonzalo Del Monte, Camila Hassan, Mariano Fernández, Martín Millán, el señor Juan José Moro. En la operación técnica nos acompaña el señor Lucas Herrera junto a Tony Esmoris. La producción de Irke Polsky. En la locución y redacción, el hombre del rotativo del aire en toda la madrugada, Javier Villa. Y ustedes escribiéndonos mensajes de texto que tanto agradecemos. Al WhatsApp de Rivadavia, 1150268630. En una jornada de martes que, bueno, amanece con el cielo cubierto, lloviznas que nos van a seguir acompañando aparentemente durante gran parte de la mañana. Ahora reduce la visibilidad a 8 kilómetros, atenti, Una temperatura de 10 grados 6, mucha humedad, 94%, baja presión, 1.8.6 hectopascales, corre viento del sur. A 12 kilómetros, la temperatura máxima no va a superar los 14 grados. En Mar del Plata, cielo cubierto, esperan lluvias aisladas, máxima 11 grados, lluvias y nevadas en Bariloche, mucho frío, temperaturas bajo cero, subirá ascendiendo hasta una máxima de 4 grados. Santa Rosa, La Pampa, 6 grados, cubierto con lloviznas, máxima 13, mucho frío en Río Grande, también hasta hace un rato 6 grados bajo cero, de temperatura 10 grados bajo cero, de térmica el cielo despejado. Formosa, 17 grados, se esperan tormentas aisladas, máxima 20. Mayormente nublado en Salta, máxima 15 grados. Cubierto en Resistencia, esperan tormentas, chaparrones, máxima 19 grados. Nublado, con lluvia débil en Bahía Blanca, se esperan lluvias aisladas, máxima 11 grados. Enseguida estamos ampliando y contándote en esta hora todo lo que tenés que saber, pero te cuento que, por supuesto, gran parte de la actualidad tiene que ver con la llegada de parte del seleccionado subcampeón del mundo, el seleccionado Scaloneta, ayer recibido por una multitud. Los jugadores no quisieron festejos, pero bueno, se está esperando algún partido especial o también, por supuesto, la participación en fecha FIFA que se espera que se haga en canchas argentinas. La FIFA abrió una investigación contra la selección argentina por los incidentes tras el final del partido. Ayer la Conmebol anunció que el próximo Mundial tendrá 64 equipos y la Copa en el 2030 se va a jugar en Sudamérica, España y Marruecos. Hoy hay Copa Sudamericana, anotate, a las 19, Nacional de Montevideo enfrenta a Tigre. En el plano local, Milei prepara su visita a San Pablo el viernes, donde verá a Flavio Bolsonaro el domingo. Vuelve y visita La Rural en su culminación. El martes 28 viaja a Lima, a la asunción de Keiko Fujimori. Hoy se reúne la mesa política del gobierno. El consumo de carne vacuna cayó más del 11% en el primer semestre, llegó al menor nivel en 30 años. Arca prorrogó la presentación de la declaración jurada de ganancias hasta el 27 de agosto, pero atenti, el pago del saldo se mantiene al 27 de julio. El Gobierno Nacional modificó el régimen de indemnizaciones laborales por despido, excluye bonos, premios, horas extras y aguinaldo. La CGT, las 2 CTA y UTEP marchan mañana con los jubilados. Un estudio de UBA y CONICET señala que el crecimiento económico sigue sin llegar al empleo. Jubilados hoy perciben lo que tienen la mínima con documentos terminados en 8. En materia internacional, Keir Starmer dejó su cargo como primer ministro en Gran Bretaña y asumió el laborista Andy Burnham. Francia vota hoy prohibir las redes sociales a menores de 15 años. Algunos de los temas que van marcando la actualidad de este martes 21 de julio del 2026. Prepárate para una jornada húmeda, Lloviznas se esperan durante toda la mañana en la ciudad autónoma. 10 grados 6 la temperatura, máxima 14. Ya te acompañamos con Javier, con Lucas. Te contamos lo que tenés que saber para salir bien informado.
3: Final del Mundial 2026, la selección argentina llegó al país en medio de un fuerte operativo de seguridad.
0: Cuerpo técnico y jugadores bajaron del avión y caminaron sobre una alfombra roja mientras la orquesta de los granaderos tocaba canciones mundialistas. El primero en bajar fue Chiqui Tapia, acompañado por Scaloni. En el vuelo de Aerolíneas viajó parte del plantel. Messi llegaría hoy a Rosario.
3: Tampoco viajaron a la Argentina Jerónimo Rulli, Nicolás Paz, Marco Senesi, Facundo Medina, Valentín Barco, Nicolás González, José Manuel López y Juan Musso.
0: Antes de pisar suelo argentino, la selección recibió un mensaje de bienvenida desde la torre de control de Ezeiza.
3: Hicieron inmensamente feliz a un país entero. Siempre serán nuestros campeones. Estamos muy orgullosos de ustedes, muchachos. Nos representaron a todos con dignidad y no tenemos nada más que decirles gracias. Ese fue el mensaje que se escuchó dentro del avión minutos antes de aterrizar.
0: La albiceleste ingresó al predio de la AFA en Ezeiza bajo la lluvia y las luces de los fuegos artificiales.
3: Una multitud al grito de gracias saludó el paso del micro descapotable con jugadores y cuerpo técnico. Leo Messi decidió no regresar junto al resto del plantel que arribó a Buenos Aires, sino que viajó a Miami y desde allí tomará un vuelo privado directo a su ciudad natal para reencontrarse con su familia y descansar.
0: Antonella Roccuzzo le dedicó un conmovedor posteo a Lionel Messi.
3: Siempre vas a ser el mejor porque pase lo que pase, nunca bajás los brazos. Siempre peleas hasta el final y das todo de vos. Esto lo escribió en Instagram. Sos el mejor ejemplo para nuestros hijos y una inspiración para millones de personas, destacó.
0: A modo de cierre aseguró, te admiro más de lo que las palabras pueden expresar. Más de 40 millones de seguidores dedicaron mensajes de cariño a Messi y a su familia.
3: Mensaje de De Paul tras la final del Mundial.
0: Me dolerá mucho tiempo, pero hoy más que nunca estoy orgulloso de ser argentino, escribió en redes. Resaltó que la identificación del pueblo argentino para con el plantel va más allá de un trofeo. También apuntó contra las conspiraciones instaladas en contra de la selección.
3: Un día después de la final del Mundial, la casa natal de Messi en la zona sur de Rosario se llenó de mensajes de agradecimiento.
0: Hinchas de todas partes del país, incluso de países vecinos, colgaron en la puerta de la Valleja 525 banderas, camisetas y carteles dedicados al capitán de la selección que está regresando al país en un vuelo privado, como decíamos, junto a su familia.
3: Milei confirmó que no habrá celebración oficial con la selección argentina.
0: El presidente pidió respetar la decisión tomada por el plantel subcampeón del mundo. Es duro saber que uno estuvo a un paso y no lo logró, consideró.
3: El presidente destacó el operativo de seguridad coordinado entre Nación, Provincia y Ciudad de Buenos Aires. Esto decía Javier Milei.
4: Provincia de Buenos Aires y la Ciudad Autónoma de Buenos Aires. Es más, a los jugadores hasta se les dio la opción de 6 posibles distintos festejos. Ellos, evidentemente, digamos, frente a la tristeza que les ha causado no haber ganado el partido final, decidieron no hacer festejos, pero uno tenía que hacer un trabajo acorde a este grupo maravilloso que desde mi punto de vista es el más importante de la historia argentina. En los últimos 4 mundiales jugó 3 finales, ganó un título. Entonces creo que frente al desempeño que han tenido y a los valores que han transmitido desde la cancha, ¿no? Porque eso también me parece muy importante.
0: Gracias eternas, capitán, fue el mensaje de Javier Milei para Lionel Messi.
3: El presidente compartió una imagen del astro argentino a pesar de que los jugadores decidieron no participar de una recepción y homenaje en el país.
0: Familiares de los jugadores destacaron el orgullo por los dirigidos por Scaloni.
3: Ricardo Senesi, padre del defensor, esto decía luego de arribar al aeropuerto de Ezeiza.
5: Estupendo, lleno de satisfacción, con mucho orgullo. Todos queremos ganar.
6: Todo lo que lograron.
5: Siempre querés ganar. A la pelota en el barrio también te querés ganar.
7: ¿Qué le parece este recibimiento que están recibiendo de todo el mundo?
5: Todos los argentinos llenaron la cancha, aplaudieron, la gente acá, todo. Les agradezco muchísimo el acompañamiento.
0: Leo Tagliafico, hermano del lateral izquierdo, dijo que solo espera recibirlo con un abrazo y disfrutar de estar juntos.
8: Esperamos que vuelvan y poder encontrarnos acá y comer algo y darnos un abrazo, porque no pudimos ayer. Me dijo que estaba con una tristeza terrible y no quería hablar mucho. Dijo, prefiero vernos allá en Argentina y charlamos mejor. Yo creo que cuando pase el tiempo y cuando vea todo este tipo de repercusión, porque yo tampoco pensé que era tanto. Me di cuenta cuando puse los datos y empecé a recibir mensajes, pero que bajamos recién. Es impresionante, Argentina no me extraña nada. Somos el mejor país del mundo.
3: Ahora Kirno se la agarró con Lo Celso por la bandera de Malvinas.
0: El canciller replicó una fake news contra Rosario Central, donde se acusa al club de sacar a Messi y Scaloni de la foto por ser de Newell's. La campaña la iniciaron los trolls libertarios. La imagen no fue editada ni recortada. Corresponde al partido frente a Jordania, el único que Lo Celso jugó como titular y en el que Messi fue al banco.
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0: Prepárate para una jornada que va a estar por lo menos con lloviznas durante la mañana en la Ciudad Autónoma de Buenos Aires. 10 grados 6, la temperatura está muy húmedo, 94%, la visibilidad reducida a 8 kilómetros, la temperatura máxima no va a superar los 14 grados. Me doy una vuelta por Córdoba, portada del diario La Voz del Interior.
3: La fotografía, bueno, el autobús con los muchachos de la selección y una innumerable cantidad de personas alrededor, vivándolos y recibiéndolos claramente. Regreso a casa. Parte de la selección argentina llegó ayer al país y fue recibida por miles de personas en Ezeiza. Otro femicidio, hombre mató a su pareja en Santa María de Punilla. El agresor, que tenía antecedentes de violencia de género, quedó detenido. La víctima, de 27 años, deja 3 hijas pequeñas. Es el sexto femicidio en Córdoba en lo que va del año. 16 muertes en incendios accidentales en lo que va del año en Córdoba. Más títulos de La Voz del Interior. Los sueldos perdieron con la inflación. La actividad está paralizada en Fadea. No hay fecha para el pago de sueldos y no se sabe cuándo habrá fondos. La lesión de Baloyes, la mala noticia de la T. Se lesionó un ligamento de la rodilla y tiene para varias semanas de recuperación. Y La Voz del Interior también resalta un espectáculo que va a empezar o va a comenzar a partir de este viernes. A pensar con humor. El viernes comienza el festival que les arranca una sonrisa a los cordobeses. Así que seguramente la van a estar pasando fantástico, más que nada porque la gente en Córdoba es muy, pero muy graciosa. Son capaces de hacerte sacar una sonrisa, por más que seas una estatua. En la ciudad de Córdoba, capital de provincia, 5 grados 8 décimas, la humedad 86%, el cielo mayormente nublado. Para hoy se espera una máxima de 15 grados y chaparrones durante toda la jornada, Mario.
0: Bueno, Marcelo del Dorado, como siempre nos escribe, dice que allí 21 grados, máxima 26, lloviendo, parece que van a tener una semana con mucha lluvia. Gracias, Marcelo, por la data. El diario Popular hoy pone íntegramente el tema selección. Emoción de la gente por la selección. Los hinchas recibieron a la escaloneta. Será el fin del ciclo de Scaloni y reunión con Tapia será clave. Messi, el dolor es muy grande y va a costar que cierre. Un grupo de jugadores de la selección sin Messi, el técnico Scaloni, regresó al país y vio un emocionado recibimiento por parte de los hinchas que se acercaron al predio de Ezeiza para agradecerle al equipo el desempeño en el Mundial pese al mal tiempo. Previamente, la delegación aterrizó en el aeropuerto internacional, donde la banda de los Granaderos lo recibió con la canción Muchachos. Esto es la portada de Diario Popular, exclusivamente este tema. Bueno, cuentos líricos, el ciclo infantil del Teatro Colón va a comenzar hoy con funciones especialmente pensadas para acercar la ópera a los más chicos. ¿Querés información? Te la cuenta Camila Hassan.
6: Cuentos líricos. El ciclo infantil del Teatro Colón comenzará este martes con funciones especialmente pensadas para acercar la ópera a los más chicos. Las presentaciones se realizarán durante las vacaciones de invierno en el Centro de Experimentación del Coliseo, con relatos inspirados en grandes títulos del repertorio lírico, interpretados por cantantes, músicos y narradores. La propuesta adapta historias clásicas al lenguaje infantil a través de una apuesta participativa que combina música en vivo, actuaciones y narración para que niños y familias tengan un primer acercamiento al universo de la ópera. El ciclo se extenderá durante el receso invernal con distintas funciones programadas, informó Camila Hassan para Radio Rivadavia.
0: 5:14, bueno, por momentos deja de lloviznar, pero no me aseguraría. Ahora no llueve. breve, pero bueno, bajó la intensidad del viento, ahora del sur a 4 kilómetros, la temperatura prácticamente igual, 10 grados 2, muy baja presión, mucha humedad, y bueno, vamos a ver, la máxima está estimada en 14 grados. Nos vamos a Posadas, el diario El Territorio tiene esta portada.
3: Como no podía ser de otra manera, la fotografía con, bueno, lo tiene como protagonista principal a Lionel Scaloni, saludando desde el colectivo Descapotado. Una bienvenida a puro corazón celeste y blanco, regreso tras el Mundial. La selección retornó al país después de lograr el subcampeonato y luego de una recepción protocolar. Decenas de hinchas le dieron calor futbolero a pesar del frío y la lluvia. En el camino al predio de Ezeiza, jugadores y cuerpo técnico saludaron desde el micro Descapotable. Y lo que dijo Lionel Messi: el dolor es grande. Grande, grande como la selección. Conmoción. Una mujer fue asesinada por su pareja en Piñalito Norte. El autor del femicidio se quitó la vida. Atentos, desde hoy el boleto urbano en Posadas con nueva suba. Bueno, para circular por la ciudad con sube se debe pagar hoy 1.500 pesos. Quienes no utilizan este sistema deberían abonar 2.000. Qué lindo, ¿no? Bueno, preservar la tierra. Alcaldes piden rechazar la ley de extranjerización. Los intendentes misioneros nucleados en Admin y Codeim hicieron el planteo a los senadores Arce, Rojas de CUT y Gruerling. Así que bueno, ya sabes, ¿eh? Piden rechazar la ley de extranjerización de tierras. En la ciudad de Posadas, provincia de Misiones, 17 grados 8 décimas la temperatura, la humedad 96%, el cielo mayormente nublado. Para hoy se espera una máxima de 20 grados con tormentas fuertes durante toda la jornada. Fíjate, Mario, todos los datos del tiempo que estuvimos dando desde que comenzamos el panorama tienen que ver con lluvias y tormentas aisladas, sí, sí, sí, en todas las provincias.
0: Sí, sí, mira, a ver, rápido repaso, en Bariloche, en Mar del Plata, cubierto con llovizna en Santa Rosa, tormentas aisladas en Formosa, tormentas y chaparrones en Resistencia y lluvia débil en Bahía Blanca, como para tener algún dato. Lotería, quiniela nocturna de la ciudad, la ex nacional, a la cabeza 2.612. Pero la quiniela nocturna de la provincia, a la cabeza 5.998. 12 en la ciudad, 98 en la provincia. Tenemos información del tenis. Ganaron Díaz Acosta, Navón en Kitzbühel, donde hoy juegan otros argentinos. La información la trae Juan José Moro.
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10: Y ahora sí, queridos amigos del programa, Mario, la semana pasada hablamos del torneo de Stad y ahora vamos al torneo que se juega en Kitzbühel. Allí ganó Vila su último torneo. Fue el torneo número 62 y allí hay seis argentinos. Mariano Díaz Acosta, que le ganó al italiano Sina por 4-6, 6-3 y 6-4. Mariano Navone al francés Müller, 6-4, 6-0, un wildcard, jugador francés. Hoy habrá un enfrentamiento entre dos argentinos, el genial Trungiliti, Marco Trungiliti, que se está dando el gusto de jugar este año, enfrentando a Cerúndolo, Juan Manuel Cerúndolo, el menor de los Cerúndolos. Sebastián Báez tendrá por rival a Sekmanovic, difícil rival de Serbia, y finalmente va a debutar Tommy Echeverry. Bay no juega en la primera ronda por su ranking, entra directamente al round 16 y allí tendrá por rival al jugador austríaco Rudo Niobo, número 145 del ranking del mundo. Un abrazo, hasta mañana.
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3: Sí. 5 de la mañana, 19 minutos. Tras el Mundial, el gobierno retoma la agenda.
0: Hoy a las 11, el vocero presidencial Adrián Rabier brindará su habitual conferencia de prensa.
3: 2 horas más tarde se llevará a cabo una nueva reunión de la mesa política del oficialismo. El miércoles, en tanto, el ministro Caputo presentará las modificaciones a la ley de inocencia fiscal y firmará el convenio para el traspaso de obras viales de la Nación a la provincia de Santa Fe.
0: El viernes por la noche, Milei viajará a Brasil y el domingo hablará en La Rural.
3: Javier Milei prorrogó por 2 años la Agencia de Transformación de Empresas Públicas.
0: El caso original vencía el 18 de julio de 2026 y la prórroga rige desde el 19 de julio pasado o hasta que se cumplan los objetivos de la agencia.
3: Además, le sumó 2 nuevas funciones e incorporó cambios en su conducción.
0: Escala la pelea entre Victoria Villarruel y Patricia Bullrich.
3: Mario Pato Russo, el principal asesor político de la vicepresidenta, fue denunciado por amenazas ante la justicia por Christian Larsen, secretario parlamentario del bloque oficialista y miembro del círculo de colaboradores más cercanos de la zona de la senadora libertaria. La denuncia quedó en manos del juez federal Martínez de Giorgi.
0: La Corte Suprema frenó el intento del juez Martín Irursun de continuar en la Cámara Federal.
3: El máximo tribunal desestimó el planteo del camarista federal que buscaba una resolución urgente para continuar en su cargo tras cumplir 75 años. El expediente continuará su curso cuando finalice la feria judicial.
0: El Ministerio de Justicia iniciará el concurso para cubrir la vacante de Irursun en la Cámara Federal.
3: El Poder Ejecutivo Nacional consideró que el lugar se generó de manera automática debido a que el juez cumplió, como decíamos, 75 años y no se planteó un nuevo acuerdo del Senado.
0: La CGT logró recuperar parte de la caja sindical.
3: El gobierno modificó la reglamentación de la reforma laboral sobre la aplicación de aportes y contribuciones previstos en los convenios colectivos de trabajo. Decidió no eliminar el tope del 2%, pero autorizó que el cálculo se realice sobre todo urgente para continuar en su cargo tras cumplir 75 años. El expediente continuará su curso cuando finalice la feria judicial.
0: El Ministerio de Justicia iniciará el concurso para cubrir la vacante de Irursun en la Cámara Federal.
3: El Poder Ejecutivo Nacional consideró que el lugar se generó de manera automática debido a que el juez cumplió, como decíamos, 75 años y no se planteó un nuevo acuerdo del Senado.

0: decidió no eliminar el tope del 2%, pero autorizó que el cálculo se realice sobre todos los conceptos remunerativos mensuales. Excluyen horas extras, bonos y aguinaldo de la base de cálculo.
1: Las universidades buscan que la justicia resuelva el conflicto por el financiamiento. Piden habilitar la feria judicial.
0: El Consejo Interuniversitario Nacional, gracias, solicitó que el Fuero Contencioso Administrativo trate el caso durante el receso de invierno y dicte una sentencia definitiva sobre la aplicación de la ley de financiamiento universitario. Aseguran que el gobierno aún no cumplió con la cautelar que la Corte Suprema dejó firme hace un mes.
1: Y dieron juicio político para la vicegobernadora de Mendoza, Eve Casado, por sus dichos racistas contra la selección de Francia.
0: Desde una rama del radicalismo mendocino la acusaron de conducta impropia y de mal desempeño por complicar las relaciones con el Estado francés. Uno de los firmantes definió las palabras de Casado como un acto muy grave que absurdamente pone en peligro la relación con Francia.
1: El senador libertario Bartolomé Abdala viajó a la final del Mundial.
0: Su presencia salió a la luz a partir de imágenes que se viralizaron en redes. Los paquetes para asistir al partido superaron en algunos casos los $14,000. Ni el legislador ni su equipo desmintieron el viaje, tampoco lo hicieron desde el oficialismo. En cambio, referentes libertarios buscaron quitarle dramatismo al episodio al señalar: se pagó todo él.
1: Los senadores de La Libertad Avanza dicen que donarán el aumento de las dietas.
0: Desde agosto rozarán los 12 millones de pesos mensuales en bruto. El incremento se produce porque impacta de manera automática el último acuerdo paritario alcanzado por los trabajadores del Congreso.
2: Economía.
1: El dólar oficial cotiza a 1.500 pesos, el blue a 1.535. Riesgo país se ubica en 416 puntos.
0: Finanzas. Subieron las acciones argentinas en los mercados.
1: Luego de iniciar perdiendo el lunes y tuvieron una remontada y cerraron con números positivos, los ADR y las acciones argentinas, en Wall Street en su mayoría, fueron alzas. Y entre las empresas que encabezaron se encuentran Pampa Energía con el 2,6% y Edenor con el 2,3%.
0: En relación con los bonos soberanos en dólares, los globales y los bonares adelantaron un 0,1% en promedio.
1: Según la agencia Noticias Argentinas, el índice Merval de la Bolsa de Comercio de la Ciudad de Buenos Aires subió un 0,7%.
0: En tanto, el precio del crudo volvió a subir en las bolsas de los Estados Unidos, revirtieron sus ganancias, aunque algunos títulos del rubro tecnología se mantuvieron.
1: Arca habilitó la recategorización del monotributo. Habrá tiempo hasta el 5 de agosto. El informe de Rocío Calenoc.
3: Arca habilitó la recategorización del monotributo y actualizó las escalas, los topes de facturación y los montos mensuales que deberán pagar los contribuyentes. La actualización se realizó en función de la variación semestral del índice de precios al consumidor, tal como establece la normativa vigente. El trámite ya se puede realizar de manera online, tanto desde la página web como a través de la aplicación oficial, y habrá tiempo hasta el 5 de agosto para completarla. Quienes hayan modificado su nivel de ingresos, consumo de energía, superficie afectada a la actividad u otros parámetros, deberán revisar si corresponde cambiar de categoría para evitar inconsistencias con el organismo recaudador. Rocío Calenoc, Radio Rivadavia.
0: Argentina registró un superávit comercial récord de casi $14,000 millones en el primer semestre.
1: Se explica tanto por un incremento de las exportaciones como por una merma en las importaciones respecto del mismo periodo del año anterior. Sucedió que pese a que en junio hubo un deterioro del resultado, lo informó el INDEC.
0: La canasta de servicios públicos en el AMBA aumentó por encima de la inflación en julio y alcanzó los 295.826.
1: Según un informe de la UBA y el CONICET, del transporte, transporte fue el rubro de mayor peso, le siguieron luz, gas y agua.
0: Cayeron nuevamente los salarios registrados y acumulan una pérdida del 4,2% en 9 meses.
1: Empleados del sector privado sufrieron una baja del 2,1% en el poder de compra de sus haberes en lo que va del año y los del Estado un 0,9% real.
0: El crecimiento económico sigue sin llegar al empleo, según un estudio de la UBA y el CONICET.
1: El trabajo del Instituto Interdisciplinario de Economía Política sostiene que la recuperación del PBI continúa concentrada en sectores extractivos y financieros, mientras que la industria

0: la construcción y el comercio siguen por debajo de sus niveles de 2022.
1: Con el impulso de Vaca Muerta, Neuquén busca colocar deuda por primera vez desde 2017.
0: La provincia iniciará una gira con inversores en Nueva York para colocar un bono con vencimiento de entre 5 y 7 años. Apunta a captar 500 millones de dólares.
1: Cayó un 11,5% el consumo de carne vacuna en el primer semestre del año ante la suba de precios.
0: Según la cámara que los nuclea, el mercado doméstico absorbió unas 131.830 toneladas menos que el año anterior.
1: Un fallo de la justicia bonaerense obliga a las petroleras a informar el aumento de los combustibles al gobierno nacional.
0: Un juzgado de La Plata declaró inconstitucional la resolución del Ministerio de Economía que eliminó la obligación de comunicar las subas previamente.
1: El amparo lo impulsó el Centro de Estudios para la Promoción de la Igualdad y la Solidaridad. En la legislatura bonaerense avanza un proyecto para que se informen con 72 horas de anticipación las actualizaciones.
0: El mercado inmobiliario de la provincia de Buenos Aires volvió a mostrar señales mixtas durante junio.
1: Si bien las operaciones de compraventa registraron una recuperación del 18% respecto a mayo, la comparación interanual todavía reflejó una caída que fue del 9%. El crédito hipotecario continúa lejos del dinamismo que mostró durante 2025.
0: La soja continúa con su escalada, volvió a superar la barrera de los $450 en el mercado internacional.
1: Las compras chinas de oleaginosa de Estados Unidos y el recrudecimiento de la guerra en Medio Oriente empujan los precios a máximos de marzo. El maíz también subió y el trigo cayó por toma de ganancias.
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0: La red de monitoreo de la chicharrita del maíz confirmó luces amarillas para la próxima campaña. Amplía Martín Edgardo Millán.
3: Muy buenos días, equipo del Panorama. Les comento sobre la chicharrita del maíz. El frío no ha sido suficiente para frenar las poblaciones en las zonas endémicas, donde el 90% de las localidades tienen presencia del insecto y un 75% con más de 100 adultos por trampa. La Red Nacional de Monitoreo de Chicharrita confirmó que efectivamente, y tal como vienen alertando en otros reportes, la presencia de la plaga está siendo alta. Aunque la amenaza se centra sobre las zonas endémicas no AINEA, y no sobre el centro del país donde fue el gran problema de la cosecha 2023-24, la población de estos insectos no se está reduciendo y constituye una señal de alerta. Aunque en las regiones centro-norte, litoral y centro-sur se observó una marcada disminución de los niveles de captura, en la región NOA de igual manera, en el promedio de adultos capturados y una estabilidad de la categoría de mayor abundancia, los niveles poblacionales continúan siendo muy elevados. El 86% de las localidades superó los 100 adultos por trampa. En el NEA se produjo una marcada disminución en el promedio de capturas y una leve retracción de las localidades con mayor abundancia, aunque sigue siendo la categoría más representativa, un 62% del total. En el litoral, el 68% de las localidades registró presencia de chicharrita. En la región centro-norte, donde el 38% de las trampas se instaló en cultivos de maíz en estado de madurez, el 95% registró capturas del vector. En la región centro-sur, el 70% de las localidades no tuvo presencia de chicharritas y también disminuyó el promedio de capturas. Martín Millán, Rivadavia Agro.
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0: Cinco y media de este martes 21 de julio de 2026. Gracias por acompañarnos. En la Ciudad Autónoma de Buenos Aires, te recuerdo, 10 grados 2 la temperatura, está cubierto con llovizna en la hora anterior, una visibilidad ahora de 10 kilómetros, viento del sur a 4 kilómetros, mucha humedad, baja presión, una temperatura que alcanzará los 14 grados de máxima, pueden seguir las lloviznas durante la mañana. Enseguida voy a estar con información desde Salta, pero antes, mensajes de texto que llegan al 11-5026-8630.
1: Bueno, respecto de lo que habíamos hablado hace un ratito, que había aparecido allí un título en un diario que decía que se catalogó como femicidio, un asesinato de un hombre hacia otro hombre. Sí. Nos hacen una aclaración, en este caso Flavio desde Campana dice: en términos legales, el asesinato del novio de una expareja por parte del exnovio de la mujer se conoce como femicidio vinculado o femicidio transversal. Esta figura penal se aplica cuando el agresor mata a un tercero con el propósito de causarle un sufrimiento o daño emocional a su expareja, ajá, a quien antes sometía o violentaba. Bueno, gracias por la aclaración.
5: Bien.
1: Que una aclaración similar nos hace Minerva, dice, les corrijo, ojo, sí es femicidio.
5: Bien.
1: Matar a la pareja de la expareja, cualquiera sea su género, es femicidio, tiene que ver con el motivo.
5: Bien.
1: Y también nos dice que estuvo en New Jersey y que fue inolvidable, una cosa de locos, que la pasaron fantásticamente bien. Bueno,
5: muy bien.
1: Nos mandan una captura de pantalla donde dice que hace 6 grados bajo cero en Río Grande. Buen día, muchachos, les comento que yo estoy del otro lado del charco, lo de Río Gallegos. Estamos un poco fresco, dice, sí, el tema. 6 bajo cero, bueno, es como para festejar, ¿no? Digo, bueno, ajá, de pronto me parece. Nos mandan unas fotografías muy bonitas, pero también unos textos. Hola, dicharacheros, ¿sigue la humedad? Porque los huesos se derriten. Sí. Vieron que lo de la serpiente era fake, sí, dice Graciela de La Plata.
5: Sí,
1: sí. Sí, bueno, ahora vamos a ampliar la información. En La Plata, zoonosis castra gratis.
5: Ajá.
1: Pero debe tener domicilio acá.
5: En La Plata.
1: En La Plata.
5: Claro.
1: Dice, y nos propone un tongo. Ajá. Y yo digo, y no sé si está bueno.
5: No, estamos, ¿viste?, de acuerdo. No,
1: dice, no. Si ella quiere, lo hacemos castrar con mi DNI, dice Graciela de La Plata.
5: Bueno,
1: te llevo al toga, claro, vos pones tu DNI y lo llevas ahí a zona.
5: El tema es que después el gato se va a querer quedar en La Plata.
1: Y ponele, mira, bueno, una de esas me salva a mí de algo.
5: No.
1: Lo de los 7000 policías y banda me pareció una exageración.
5: Sí.
1: Bien, y lo de serpiente era falso, qué sé yo, y nos manda una fotografía de su perro, un Doberman.
5: Ajá, hoy es el día del perro.
1: Sí, hoy es el día del perro. Urko es de Ucrania.
5: Ah, mira.
1: Son criados para el ejército, nos cuenta.
5: Opa.
1: Bueno, muy bien, sí,
5: anda,
1: lindo bicho,
5: anda a entrar a la casa de noche.
1: No, sí, a ver, bueno, ¿qué va a ser? Hola, Javier y Mario, los españoles están agrandados como alpargate gordo, por no ser más grosera. Por otro lado, en todo acto hay un abanderado del Mundial, los españoles, luego los argentinos y los ingleses, los dos escoltas. Qué ironía, ¿no?
5: Ajá.
1: Está el español y después los dos abanderados, primer, claro, puesto, segundo, tercero.
5: Claro.
1: Bueno, qué ironía, los dos escoltas, dice Ana de Casuso. Nos preguntan, esperá porque es complejo el tema, Rivadavia,
5: sí,
1: dice, es acá en Europa Occidental la radio nuestra de cada día.
5: Mira qué bien.
1: Tengan en cuenta además que los programas que allá van de 2 a 7 de la mañana, acá tienen enorme audiencia de argentinos,
5: claro,
1: ya que para nosotros esa franja horaria es de 7 a 12.
5: Uh-huh.
1: Y nos pregunta, ¿cuál es la legislación que perjudicaría a las librerías? Eso salió en uno de los títulos, si no me equivoco, de El Atlántico de Mar del Plata.
5: Uh-huh.
1: Bueno, el sector de las librerías independientes y editoriales se encuentra en alerta frente a un proyecto de ley del Gobierno Nacional que propone la derogación de la ley conocida como Ley del Libro o de Defensa de la Actividad de Librería, que establece, esta normativa sancionada en 2001 obliga a editores, importadores o representantes a establecer un precio uniforme de venta al público para cada libro.
5: Okay.
1: Esto significa que el mismo ejemplar debe costar exactamente lo mismo,
5: ajá,
1: tanto en una pequeña librería de barrio como,
5: claro,
1: en una gran cadena comercial o plataforma digital. Entonces, bueno, la derogación de esa ley pondría en alerta
5: diferentes precios.
1: Claro, exactamente. Entonces, bueno, pone en peligro el comercio de los libros.
5: Ajá.
1: Hola, muchachos, bendecida mañana. Los saluda Gabriel desde la hermosa Lloret de Mar. En cualquier momento vamos para allá, Gabriel,
5: sí,
1: y ponemos
5: señor,
1: una choripanería. Buenas madrugadas, escuchando M630, don Mario y su gente, el informativo, gracias muchachos, de la selección, Luis de Atamisqui, Santiago del Estero, y la tira sigue por una gran cantidad de mensajes que nos llegan.
0: Bueno, nos dice José Héctor Vera desde Salta, que se anunció la fecha de Potencia Salta 2026, va a ser en septiembre, y van a permanecer abiertas desde 21 al 26 de julio las preinscripciones para participar de una nueva edición. Esto va a ser en el centro de convenciones. Otro golpe al narcotráfico en el NOA, desbarataron una banda narco, operaba entre Jujuy y Salta, 7 detenidos, decenas de kilos de cocaína secuestrados. 20 de julio de 2026, el mercado artesanal de Salta va a ser sede de la construcción colectiva de un horno a leña para cerámica. Estos se van a llevar a cabo los domingos, el próximo domingo 26 y lunes de 9 a 17 en el mercado artesanal de Salta, con entrada libre y gratuita. Va a haber un almuerzo comunitario. Y también nos dice José, subieron un 40% las atenciones hospitalarias por salud mental, un aumento que se vincula al traslado de pacientes del sector privado al público, el contexto socioeconómico y expansión de la atención, los otros motivos. Información de Salta. Una más.
1: Pero caramba, bueno, hola Javier y Mario, soy Mabel de General Alvear, provincia de Buenos Aires. Estoy en mi cumple, me mandan un saludo.
0: Pero sí, cómo no.
1: Pero le mandamos el saludo, Mario.
0: Sí, le mandamos.
1: Bueno, Mabel, feliz cumpleaños, querida, que la pases bomba, ¿eh? Y mandanos unas masitas.
0: Bueno, perfecto, gracias a Esther, gracias también a Juan Alejandro, como siempre, por los mensajes.
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0: Chocó un auto, atropelló a dos peatones y quedó detenida por manejar con una licencia trucha.
1: Sucedió en Mar del Plata. La conductora de 54 años fue trasladada a la unidad penal de Batán. Una de las víctimas quedó tendida sobre la vía pública. La otra, un hombre de 52 años, golpeó contra el parabrisas del rodado y fue arrastrado varios metros. Está internado, aunque fuera de peligro.
0: Detuvieron a un hombre de 34 años por violencia de género y durante el allanamiento la policía le descubrió un arsenal.
1: El procedimiento ocurrió en el barrio La Alameda del corredor de Canning. Los efectivos apresaron al sospechoso.
0: Comenzó el juicio por el crimen de Máximo Jerez. El niño de 11 años fue asesinado en medio de un ataque a tiros contra un búnker narco en Rosario.
1: De los 5 imputados, 4 afrontan un pedido de prisión perpetua. El otro a 4 años y medio de cárcel.
0: La policía de Paraguay analizó la aparición de un niño en televisión con similares características a Loan Danilo Peña.
1: La agencia Noticias Argentinas informó que la querella está a la espera de cualquier novedad oficial, aunque más tarde descartaron que el niño localizado en Paraguay sea Loan.
0: La policía del vecino país aclaró que el análisis facial entre el nene desaparecido en Corrientes y el de la imagen viral no era concluyente.
1: La mujer que denunció por abuso al intendente de La Matanza pidió que se mantenga la prohibición de salida del país.
0: La denunciante pidió también medidas de protección para evitar que Espinosa, el político denunciado, la contacte de manera directa o a través de terceros.
1: Juicio por la muerte de Maradona.
0: En la última audiencia, la contadora del abogado Matías Morla reconoció que se encargaba de pagarles a los médicos. Andrea Trimarchi declaró vía Zoom y consignó que los imputados, Leopoldo Luque y Agustina Kosachov, eran los médicos de cabecera.
1: Evacuaron a más de 30 personas en las últimas 24 horas en la zona cordillerana de Mendoza por un fuerte temporal de nieve.
0: El operativo fue llevado a cabo por gendarmería en medio de las alertas meteorológicas por fuertes nevadas en toda la parte de montaña.
1: Desde el día viernes son 50 evacuados en total, lo confirmó Osvaldo Valle, vocero de la Coordinación Operativa de Frontera del Sistema Integrado Cristo Redentor. El tránsito internacional se encuentra interrumpido.
0: El viento sonda que azotó el noroeste durante el fin de semana dejó cientos de hectáreas quemadas, cortes de energía y destrozos materiales en Salta y Jujuy.
1: El gobierno salteño realizó un sobrevuelo de monitoreo sobre la capital provincial y sus alrededores. La supervisión arrojó resultados positivos. No hay focos activos en la ciudad ni en sus inmediaciones. El servicio meteorológico emitió una nueva alerta amarilla por vientos. Hay operativos de prevención.
0: La historia de Piti, la serpiente boa perdida en Colegiales, fue una mentira de un paseador de perros.
1: El caso generó preocupación entre los vecinos, se viralizó en redes sociales y hasta motivó consultas a las autoridades. Sin embargo, la historia terminó siendo una puesta en escena.
0: Todo formó parte de una estrategia ideada por un paseador de perros para llamar la atención y promocionar su actividad. Ahora, el fiscal analiza qué delito imputarle por haber activado una falsa alarma.
1: Murió Claudio Pato Strunz, histórico baterista de Hermética.
0: Tenía 59 años. El artista marcó una huella trascendental en la escena metalera al incorporarse a la banda en 1991, con la que grabó los discos Ácido Argentino y Víctimas del Vaciamiento. Era considerado un referente por varias generaciones de bateristas. Había nacido en La Tablada el 11 de noviembre del 66.
2: Internacionales.
1: 5 civiles murieron y 23 resultaron heridos por un ataque de Ucrania contra un autobús de pasajeros en Rusia.
0: Ocurrió en la región fronteriza de Belgorod tras el impacto de un dron. En tanto, hubo réplicas de ataques contra la región de Moscú con el resultado de 10 personas heridas.
1: El Reino Unido tiene nuevo primer ministro.
0: Tras meses de turbulencia política, el rey Carlos III entregó formalmente las riendas del gobierno al nuevo líder del Partido Laborista, Andy Burnham, tras la renuncia del último líder de centroizquierda, Keir Starmer, según anunció el Palacio de Buckingham en un comunicado. El ex alcalde de Manchester se comprometió a restablecer la estabilidad.
1: Donald Trump asistirá al funeral de los militares estadounidenses caídos en la guerra con Irán.
0: El presidente norteamericano, por redes sociales, ordenó a los líderes militares que se aseguren de que Irán pague por la muerte de cada soldado muchas veces.
1: Trump garantizó que Benjamín Netanyahu no será detenido durante su visita a Estados Unidos.
0: Aseguró que el primer ministro israelí podrá ingresar al país sin riesgo, luego que el alcalde de Nueva York analizara alternativas legales para cumplir con la orden de captura emitida por la Corte Penal Internacional.
1: Francia acusa a Irán de intimidar y retener a dos diplomáticos de su embajada en Teherán.
0: Precisaron que los dos miembros del personal de la embajada de Francia fueron retenidos sin motivo durante varias horas, interrogados y, en el caso de uno de ellos, maltratado.
1: El presidente de Estados Unidos impone aranceles del 50% a la mayoría de las importaciones de Canadá.
0: La medida entrará en vigor dentro de 30 días. Excluye, entre otros, la energía, la potasa, los minerales críticos y el pescado. Trump sostiene que Canadá discriminó injustamente a los automóviles, el alcohol y los productos lácteos estadounidenses.
1: Estados Unidos confirmó que el 1 de agosto se iniciará el proceso de transición democrática en Venezuela.
0: El secretario de Estado norteamericano, Marco Rubio, dijo que el objetivo es avanzar en el proceso de reconciliación nacional y planificar una transición política en el país.
1: Condenaron al narcotraficante mexicano Ismael El Mayo Zambada a cadena perpetua en Estados Unidos.
0: El cofundador y uno de los principales líderes del cártel de Sinaloa fue dado culpable de tráfico de cocaína y fentanilo.
1: El gobierno de Chile declaró el estado de catástrofe por el temporal que causó al menos 5 muertos.
0: Afecta a la región de Coquimbo y en la provincia de Huasco, en Atacama. En tanto, se registran 4 desaparecidos, bloqueo de rutas y casi 100.000 damnificados.
1: Trágica muerte de un joven de 13 años en España durante los festejos del Mundial. Colapsó una fuente.
0: El accidente se produjo en Ciudad Rodrigo, en la provincia de Salamanca, donde las autoridades también reportaron 2 heridos en el marco de la celebración del Campeonato del Mundo obtenido por La Roja.
1: Conmoción en Italia. Un hombre murió mientras la policía lo esposaba y él pedía ayuda.
0: Sucedió en Bolonia. Un marroquí de 42 años fue inmovilizado por agentes mientras personal médico asistía a la escena. El caso recuerda el antecedente de George Floyd en Estados Unidos, que generó el repudio de gran parte del arco político italiano.
1: Francia se camina a ser el primer país europeo en prohibir las redes sociales a los menores de 15 años.
0: Hoy se votará la norma en el Parlamento. Si se aprueba, entraría en vigor en septiembre. Reino Unido aplicará a partir de enero del 2027 una prohibición similar que ya rige en Australia.
2: Deportes.
1: La FIFA abrió una investigación contra la selección argentina por los incidentes tras la final.
0: El organismo analizará los informes arbitrales y las imágenes del partido ante España para determinar si corresponde aplicar sanciones a jugadores e integrantes del cuerpo técnico albiceleste.
1: La Conmebol anunció que el Mundial 2030 tendrá 64 equipos y la Copa se jugará en Sudamérica, España y Marruecos.
0: Su titular, Alejandro Domínguez, por redes sociales, indicó Rico, el próximo se juega en casa, una gran oportunidad para celebrar el centenario de la Copa del Mundo.
1: Los mensajes de los jugadores y el cierre del Mundial, el informe de Mariano Fernández.
6: Mundial 2026, los mensajes de los jugadores, dolor y pedido de disculpas. Cristian Romero admitió que duele muchísimo no llevar la copa a casa y pidió perdón por no poder regalar esa alegría, aunque prometió que el grupo se volverá a levantar. Lautaro Martínez lamentó no haber podido ayudar al equipo dentro de la cancha en la final. Giuliano Simeone pidió perdón por no llevar el trofeo a los 46 millones de argentinos. El orgullo intacto. Enzo Fernández, por su parte, reflexionó sobre el significado de representar al país, destacando que competir no es solo ganar, sino dejar todo por la camiseta, no bajar los brazos y defender los colores con humildad y compromiso. Se cierra el Mundial 2026 con un subcampeonato y el orgullo de una selección que representó al pueblo argentino. Mariano Fernández, Radio Rivadavia.
0: Casi 2 millones de personas recibieron a la selección de España en Madrid,
1: acompañados por una caravana en micro descapotable con los futbolistas de La Roja. Tardó casi 4 horas en llegar a Civiles, donde los esperaban unas 120.000 personas. Se subieron a un escenario que los recibió bajo el lema Reyes del Mundo.
0: El rey de España, en tanto, Fernando VI, festejó el título de su selección.
1: En el Palacio de la Zarzuela afirmó: ganaron para todos nosotros.
7: España vuelve a ser, gracias a vosotros, campeona del mundo de fútbol. Y hoy somos los vigentes campeones y campeonas del mundo 2026 y 2023. No lo olvidemos. Cuando juega nuestra selección, jugamos todos. ¿Recordáis? La lista de todo un país. Pues ahora, cuando habéis ganado, lo habéis hecho para toda España.
0: De la Fuente reveló qué le dijo al oído a Scaloni tras ganarle la final del Mundial.
1: Tienen una gran relación. Tú eres más joven que yo y a mí me queda menos fútbol que a ti. Hoy creo que nos lo merecíamos nosotros, relató el técnico de España. También señaló que los intercambios con su par argentino le resultaron valiosos para su crecimiento personal.
0: Alarma en Boca. Leandro Paredes disputó los últimos 3 encuentros del Mundial con una pequeña fisura en una costilla.
1: El técnico Rodolfo Arruz Babarrina hablará con el capitán Geneise para decidir cuándo se sumará a los entrenamientos.
0: Copa Sudamericana, hoy juega Tigre.
1: El Matador de Victoria enfrentará a Nacional de Montevideo por la ida de los playoffs en busca de un lugar en octavos. Tigre viene de ser eliminado de la Copa Argentina. El Bolso llegó a esta instancia tras bajar de la Libertadores desde las 19 en el estadio Gran Parque Central de la capital oriental.
0: Murió a los 75 años Kevin Keegan, leyenda de Inglaterra y doble ganador del Balón de Oro.
1: El ex delantero que luchaba contra un cáncer fue campeón de Europa con Liverpool y figura del Hamburgo.
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0: Once minutos para llegar a las 6 de la mañana. La Ciudad Autónoma de Buenos Aires, a esta hora 10 grados 2 décimas la temperatura, cubierto con llovizna a la hora anterior. La visibilidad 10 kilómetros, la humedad 94%, mucha baja presión, 1008.6 hectopascales, corre viento del sur a 4 kilómetros, una máxima prevista de 14 grados, podrían continuar las lloviznas durante la mañana, luego se habla de una tarde y noche con cielo nublado. El diario La Nación tiene como gran tema, con foto incluida, el abrazo a la selección. Una multitud recibió a los jugadores y hoy llega Messi. Lo va a hacer en minutos, dicen. En la recepción en el Ezeiza, una caravana siguió al plantel hasta el predio de la AFA. La FIFA hizo un negocio millonario con los tickets. Si los estadios repletos fueron uno de los grandes hitos de la Copa del Mundial, con un porcentaje de ocupación del 97,7%, la FIFA se frotó las manos en los Estados Unidos con un negocio formidable. Ni enojo ni desconsuelo el vínculo de la selección con la gente y el terror de sentirnos huérfanos sin Scaloni, algunos de los editoriales de hoy. También en Opinión, Luciana Vázquez titula La Argentina y la Revolución Pendiente. En otros títulos, avanzan con otra vacante en un tribunal estratégico. El gobierno no pedirá un acuerdo por el camarista Martín Irursun. Fuerte aporte de dólares de la exportación. se expande el conflicto con un bloqueo hutí en el Mar Rojo. Los rebeldes, apoyados por Irán, inician un cerco marítimo a Arabia Saudita. También lo que mencionábamos, una boa suelta, el aviso fake que asustó un barrio porteño. Y también espectáculos, un giro notable de Videomatch, pasaron a la comedia musical, la foto de Listorti, de Pichu Estraneo y de Almada. Se forjaron en la usina de Tinelli, hoy se destacan en Matilda, Anastasia y Charlie y la fábrica de chocolate. Títulos que destaca en portada en este martes 21 de julio, el matutino La Nación.
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0: Compartiendo ya los últimos minutos, vos te vas despertando, sabés que, bueno, es un día muy húmedo en la Ciudad Autónoma de Buenos Aires, la temperatura 10 grados 2, la máxima 14 grados, podría seguir lloviznando quizá hasta el mediodía, después tendremos un cielo nublado. Ya estás por salir, querés conocer los principales títulos, ya los leemos con Javier, con la operación técnica de Lucas Herrera.
1: Final del Mundial 2026, la selección argentina llegó al país en medio de un fuerte operativo de seguridad.
0: Antes de pisar suelo argentino, recibió un mensaje de bienvenida desde la torre de control de Ezeiza.
1: La albiceleste ingresó al predio de la AFA en Ezeiza bajo la lluvia y las luces de los fuegos artificiales. Los recibió una multitud.
0: Antonella Roccuzzo le dedicó un conmovedor posteo a Lionel Messi. Siempre vas a ser el mejor, pase lo que pase.
1: Mensaje de De Paul tras la final del Mundial. Me dolerá mucho tiempo, pero hoy más que nunca estoy orgulloso de ser argentino.
0: La casa natal de Messi en la zona sur de Rosario se llenó de mensajes de agradecimiento.
1: Milei confirmó que no habrá celebración oficial con la selección argentina.
0: Gracias eternas, capitán, fue el mensaje de Javier Milei para Lionel Messi.
1: Familiares de los jugadores destacaron el orgullo por los dirigidos por Scaloni.
0: Ahora Kirno se la agarró con Lo Celso por la bandera de Malvinas. El canciller replicó una fake news contra Rosario Central.
1: La campaña la iniciaron trolls libertarios.
0: Tras el Mundial, el gobierno retoma la agenda. Hoy, conferencia de prensa del vocero y reunión de la mesa política del oficialismo.
1: Mañana, Caputo presentará las modificaciones a la ley de inocencia fiscal.
0: El viernes, Milei viaja a Brasil y el domingo hablará en La Rural.
1: El presidente prorrogó por 2 años la Agencia de Transformación de Empresas Públicas.
0: Escala la pelea entre Victoria Villarruel y Patricia Bullrich.
1: La Corte Suprema frenó el intento del juez Martín Irursun de continuar en la Cámara Federal.
0: El Ministerio de Justicia iniciará el concurso para cubrir la vacante de Irursun en la Cámara Federal.
1: La CGT logró recuperar parte de la caja sindical.
0: Universidades buscan que la justicia resuelva el conflicto por el financiamiento. Piden habilitar la feria judicial.
1: Pidieron juicio político para la vicegobernadora de Mendoza por sus dichos racistas contra la selección de Francia.
0: El senador libertario Bartolomé Abdala viajó a la final del Mundial. Referentes libertarios lo defendieron. Dijeron, se pagó todo él.
1: Los senadores de la Libertad Avanza dicen que donarán el aumento de las dietas.
0: Economía, el dólar oficial cotiza 1.500 pesos, el blue a 1.535. El riesgo país se ubica en 416 puntos.
1: Finanzas, subieron las acciones argentinas en los mercados.
0: El precio del crudo volvió a subir y las bolsas de los Estados Unidos revirtieron sus ganancias.
1: Arca habilitó la recategorización del monotributo. Habrá tiempo hasta el 5 de agosto.
0: Argentina registró un superávit comercial récord de casi 14.000 millones de dólares en el primer semestre.
1: La canasta de servicios públicos en el AMBA aumentó por encima de la inflación en julio y alcanzó los 295.826 pesos.
0: Cayeron nuevamente los salarios registrados, acumulan una pérdida del 4,2% en 9 meses.
1: El crecimiento económico sigue sin llegar al empleo, según un estudio de la UBA y el CONICET.
0: Con el impulso de Vaca Muerta, Neuquén busca colocar deuda por primera vez desde 2017.
1: Cayó un 11,5% el consumo de carne vacuna en el primer semestre del año ante la suba de precios.
0: Un fallo de la justicia bonaerense obliga a las petroleras a informar el aumento de los combustibles al gobierno nacional.
1: El mercado inmobiliario de la provincia de Buenos Aires volvió a mostrar señales mixtas durante junio.
0: La soja continúa con su escalada, volvió a superar la barrera de los $450 en el mercado internacional.
1: La red de monitoreo de la chicharrita del maíz confirmó luces amarillas para la próxima campaña.
0: Chocó un auto, atropelló a dos peatones y quedó detenida por manejar con una licencia trucha.
1: Detuvieron a un hombre de 34 años por violencia de género y durante el allanamiento, la policía descubrió un arsenal.
0: Comenzó el juicio por el crimen de Máximo Jerez, el niño de 11 años que fue asesinado en medio de un ataque a tiros contra un búnker narco en Rosario.
1: La policía de Paraguay analizó la aparición de un niño en televisión con similares características a Loan Peña. Luego lo descartaron.
0: La mujer que denunció por abuso al intendente de La Matanza pidió que se mantenga la prohibición de salida del país.
1: Juicio por la muerte de Maradona. La contadora de Morla reconoció que se encargaba de pagarle a los médicos.
0: Viento sonda que azotó el noroeste durante el fin de semana dejó cientos de hectáreas quemadas, cortes de energía y destrozos materiales en Salta y Jujuy.
1: La historia de Piti, la serpiente perdida en Colegiales, fue una mentira de un paseador de perros.
0: Murió Claudio Pato Strunz, histórico baterista de Hermética.
1: Internacionales, 5 civiles murieron y 23 resultaron heridos por un ataque de Ucrania contra un autobús de pasajeros en Rusia.
0: El Reino Unido tiene nuevo primer ministro.
1: Donald Trump asistirá al funeral de los militares estadounidenses caídos en la guerra con Irán.
0: Trump garantizó que Benjamín Netanyahu no será detenido durante su visita a Estados Unidos.
1: Francia acusa a Irán de intimidar y retener a 2 diplomáticos de su embajada en Teherán.
0: Trump impone aranceles del 50% a la mayoría de las importaciones de Canadá.
1: Estados Unidos confirmó que el 1 de agosto se iniciará el proceso de transición democrática en Venezuela.
0: Condenaron al narcotraficante mexicano Ismael El Mayo Zambada a cadena perpetua en Estados Unidos.
1: El gobierno de Chile declaró el estado de catástrofe por el temporal que causó al menos 5 muertos.
0: Trágica muerte de un joven de 13 años en España durante los festejos del Mundial. Colapsó una fuente.
1: Conmoción en Italia. Un hombre murió mientras la policía lo esposaba y él pedía ayuda.
0: Francia se encamina a ser el primer país europeo en prohibir las redes sociales a menores de 15 años.
1: Deportes. La FIFA abrió una investigación contra la selección argentina por los incidentes tras la final.
0: La Conmebol anunció que el Mundial 2030 tendrá 64 equipos y la Copa se jugará en Sudamérica, España y Marruecos.
1: Casi 2 millones de personas recibieron a la selección de España en Madrid.
0: El rey español festejó el título de su selección, afirmó: ganaron para todos nosotros.
1: De la Fuente reveló qué le dijo al oído a Scaloni tras ganarle la final del Mundial.
0: Alarma en Boca. Leandro Paredes disputó los últimos 3 encuentros del Mundial con una pequeña fisura en una costilla.
1: Copa Sudamericana. Hoy juega Tigre contra Nacional de Montevideo.
0: Murió a los 75 años Kevin Keegan, leyenda de Inglaterra, doble ganador del Balón de Oro.
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0: Nos estamos despidiendo, ya llega esta mañana el programa de Nacho Ortelli con gran equipo. Nosotros, con Juan José Moro, con Rocío Calenó, Gonzalo del Monte, Camila Cazán, Mariano Fernández, Martín Millán. En la operación técnica, hoy tuvimos al señor Lucas Herrera. Gracias, Lucas. Junto a Tony Esmoris, la producción de Eric Spolsky. Y por supuesto, durante todo este tiempo, en la locución y la redacción, el señor Javier Villa. Javi, que tengas un excelente martes.
1: Igualmente, Marito, nos vemos mañana.
0: Nos reencontramos mañana, invitación formal para que a las 4 estén con nosotros compartiendo 2 horas de pura información. Chao, buen martes, hasta mañana.

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0: Son las 6 de la mañana, 23 minutos.
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0: Son las 7 de la mañana, 16 minutos.
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0: Un día como hoy. El 21 de julio de 1816, el Congreso General reunido en Tucumán jura solemnemente la independencia de las Provincias Unidas del Río de la Plata, promulgada el día 9, comprometiéndose ante Dios y la patria a promover y defender su libertad y su independencia del Rey de España, sus sucesores y de toda otra dominación extranjera. El 21 de julio de 1914, llega a la República Argentina el famoso escritor y crítico español Ramón Menéndez y Pidal. El 21 de julio de 1938, se firma la paz en la Guerra del Chaco. Sucedió un día como hoy.
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6: 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Es un gran animador de bailanta chamamecera. 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

Rapa y Ubrera hoy la quiero recordar, y a ese bendito lugar donde el gauchito se encuentra. Tanta gente lo venera con banderas coloradas, en esa tierra sagrada que en Mercedes los espera.

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7: En los umbrales de la historia correntina late un canto con bravura guaraní. Francisco Mabroivá, Ignacio Aviarú, que junto a Nicolás Ñenguirú lucharon y vencieron peleando al invasor.

gracias a esos caciques indios como Nicolás Ñengirú, Mabro Ibá y Aviarú. Seguimos siendo argentinos y no portugueses, brasileño o español. En aquel 1641, la batalla de Mbororé, los indios guaraníes lucharon desde aquí. Por eso nuestro canto a esta mi patria libre, la sangre guaraní en granaderos que en Cabral puso su sello de servicio y valor, salvándole la vida al padre de la patria, nuestro José Francisco.

0: Son las 8 de la mañana, 18 minutos.
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2: Oxidantes que tiene, podés cortarlo en café, no lo afecta. Lo que tenemos que evitar es transformarlo en un postre. Eso es lo que le ponemos caramelo, dulce de leche, crema.
3: Sí, totalmente.
2: Pero el cafecito se vio que es saludable para la salud.

0: Bueno, 9 de la mañana, 4 minutos, seguimos avanzando en esta edición de este martes 21 de julio de Hoja de Ruta. Sigue gris el día, como dice el Servicio Meteorológico Nacional. Por el momento parece que por los charcos que veo están tranquilos, no está lloviznando, paró la llovizna. Vamos a preguntarle al intendente de Guaraví, Jerován Márquez, cómo está su zona. Intendente, ¿cómo le va? Buen día. Eduardo, Belén, Julieta, aquí en el streaming del Diario Litoral. ¿Cómo está usted?
1: Hola, buen día, Eduardo. ¿Cómo estás?
0: Muy bien. ¿Está lloviendo en Guaraví o está feo, está lindo? ¿Hay sol? ¿Cómo es?
1: No, mira, nosotros somos de Guaraví, la localidad de Guaraví.
0: Sí.
1: Acá está lloviendo, sí. Durante la madrugada empezó la lluvia nuevamente. En lo que va entre hoy y ayer, va a 32 milímetros más o menos lo que va cayendo de lluvia.
0: Se me fue una U ahí. perdón. Bueno, el otro día nos encontramos acá en la capital, estábamos hablando un poquito acerca de, bueno, qué estamos gestionando esto, qué sé yo. Y la primera pregunta obligada es porque, bueno, ¿cómo está la situación económica del municipio después de una declaración de emergencia? La situación económica en general, si bien repunta, se manifiesta como oscilante y, bueno, ¿cómo se hace en un municipio como el de Guaraví?
1: Bien, nosotros seguimos atravesando un proceso de recuperación, ¿no? Hemos ordenado muchos aspectos de la administración, pero todavía queda camino por recorrer. Cada peso que va ingresando a la administración vamos cuidando y también vamos, obviamente con responsabilidad, ¿no? Cuidando esos recursos y atendiendo las necesidades prioritarias, lo que es urgente sería.
0: Jerován, además, la declaración de emergencia tiene una razón, digamos que reorganizar el gasto, ser eficiente, etcétera, etcétera. Pero en Guaraví hubo problemas también de deudas que quedaron y que ahora están en revisión, ¿o no?
1: Sí, totalmente. Esas deudas están en revisión. Nosotros hicimos lo que era necesario, ¿no? De llevar a la justicia y que la justicia se encargue de ver esas deudas.
0: ¿Y en qué instancia está? ¿Sigue estando en instancia de investigación?
1: Sí, sigue estando en instancia de investigación, están investigando.
0: ¿Vos qué sospechás? ¿Por qué están en la justicia? ¿Porque crees que esas deudas emitidas no tienen justificación?
1: Obviamente, no tienen justificación, no hay un respaldo, no hay un papel, no hay un comprobante, no hay convenio, no hay nada. Entonces, que la justicia investigue, ¿no? Que haga su trabajo como corresponde.
2: Recordanos, Jerován, ¿de cuánta plata estamos hablando puntualmente?
1: Y de 350 millones, ¿no? Es lo que, más o menos, lo que se calcula que está hasta ahora los números, ¿no?
0: ¿Y eso cuánto eso representa en el presupuesto mensual de Guaraví? ¿Cuánto representa 350 millones?
1: Y representa bastante, ¿no? Una cooperativación más o menos por mes, estamos en los 70 más o menos, así que tenemos bastante para recuperar si vamos a pagar toda esa deuda, ¿no?
0: La coparticipación mensual de Guaraví es de 70 millones y estamos hablando de fondos que tienen problemas de papeles por 350.
1: Claro.
0: Es decir, medio año de coparticipación, más o menos.
1: Medio año, sí, por ahí.
0: Una barbaridad. Pero,
2: o sea, la emergencia económica bastaría como para resolver esto, porque son 6 meses nomás.
1: Claro, lo que nosotros hacemos es tratar de cuidar nuestro recurso, ¿no? Hacemos la emergencia económica y que la justicia se encargue de que los embargos no sigan afectando nuestras cuentas bancarias, ¿no? Entonces que la justicia investigue eso.
2: Claro.
1: Y con la coparticipación que bajó también a nivel nacional, obviamente nos llegamos a los 70 exactamente, pero es un número, un aproximado, ¿no?
2: Claro, y además fluctúa de mes a mes, porque puede ser más, menos, dependiendo del mes.
1: Claro, dependiendo del mes, exactamente.
0: Jerován, otro de los temas que hablamos y que me parece interesante poder hacerlo público tiene que ver con la situación de los caminos. El niño empieza y entonces ahí parte de las gestiones que estabas haciendo la semana pasada en la capital tiene que ver con eso, ¿no? O sea, ver cómo se está trabajando la gestión de los caminos de la ciudad y los caminos rurales y la adquisición de maquinaria o recuperación del parque vial de la municipalidad. Contanos un poco eso.
1: Bien, cuando nosotros asumimos la intendencia, no contábamos con ninguna máquina municipal funcionando. Entonces empezamos a gestionar. Estamos yendo a corriente, golpeando puertas, pidiendo un tractor, pidiendo maquinarias viales. También necesitamos un colectivo para poder fortalecer los servicios municipales. Y estamos ahí, ¿no? Gestionando para ver si podemos conseguir un tractor para nosotros poder movernos en el pueblo. Y también quiero destacar y resaltar también la colaboración del gobierno provincial. La verdad que estoy muy agradecido también con los municipios acá de la zona que me están también dando una mano. Por ejemplo, al intendente de Ituzaingó, Emilio Nicolás, que me prestó ya por segunda vez, me va prestando la máquina de su localidad, ¿no? Para poder arreglar los caminos. Estamos arreglando los caminos, estamos llevando adelante una tarea que era importante porque hacía, en sectores de acá de Garabí, hacían que 14 años no entraba una máquina a arreglar los caminos rurales. Entonces, mediante la colaboración de los municipios acá de la zona, nosotros estamos llevando adelante esa reparación en los caminos de los vecinos rurales, ¿no? Que están
2: alejados acá en Buito del casco. ¿Cómo afecta esto a las personas que viven en el municipio?
1: ¿Afectan en qué sentido? No entiendo.
2: No, lo que tiene que ver con la transitabilidad.
0: Mientras tanto, calles. Claro, los caminos están bien, se pueden mover, no, está complicado. Tierra colorada, dicho sea de paso, cuando llueve es complicado si no está bien compactado eso.
1: Sí, nosotros por ahí ahora mismo lanzamos un comunicado en la cuenta del municipio, por ejemplo, camiones o vehículos pesados que no transiten por los caminos que están reparados, ¿no? Porque el camino acá son caminos, como usted dice, de camino tierra colorada, que eso tarda en compactarse, más si fue removido hace una semana. Entonces le pedimos también a los vecinos que camión, por ejemplo, tractor, traten de dentro de lo posible no transitar para nosotros poder también cuidar nuestros caminos.
0: ¿Y la respuesta cuál es? Porque bueno, esa zona es zona productiva, digamos, en general los problemas que tiene la ruta, la ruta 68, la ruta 37, la ruta 40, etcétera, etcétera, de toda esa zona es justamente porque salen productos muy pesados.
1: Claro. Nosotros acá en el pueblo, por ahí tenemos a los yerbateros nomás que por ahí transitan en nuestros caminos rurales. Pero quiero destacar también la colaboración de ellos y también del vecino, que tratan, que ven una gestión comprometida, ven una gestión que está trabajando, ve al equipo que se está moviendo, y con los pocos recursos que tenemos, la gente ve eso y también colabora. La verdad que quiero destacar el acompañamiento del vecino, ¿no? Que
0: ahora
1: está del lado de la gestión.
0: Estoy mirando el mapa y a vos te queda mucho más cerca Virasoro que Ituzaingó, ¿no? Sí. Digo, por este asunto de la colaboración de los municipios más grandes, etcétera. ¿La relación con Virasoro cómo es?
1: Bien, nos llevamos muy bien. Tenemos un diálogo siempre también con el intendente Virasoro, pero la verdad que también sabemos que él tiene sus inconvenientes, como cualquier otro municipio, ¿no?
0: O sea, el que está también más holgado en la zona es Emilio Nicolás, digamos, y el que puede prestar máquinas y esas cosas. Para decirlo en términos fáciles de entender.
1: Sí, la verdad que yo también me llevo bien, viste, con todos los intendentes de la zona. También tengo una buena conversación también con el intendente de San Carlos, también. Siempre de disposición, siempre disponible ahí para darme una mano, un consejo también. Así que con todo me llevo muy bien. Con Augusto Suárez también me llevo muy bien. También estuvo a disposición.
0: De Santo Tomé.
1: También estuvo a disposición mío también para poder colaborar. Y bueno, y así estamos dialogando siempre, ¿no?
2: Jerován, el tema del Niño está afectando o preocupando mucho a los municipios. ¿Cuál es el caso de ustedes?
1: Nosotros acá, por la crecida del río Uruguay, por ejemplo, está bastante lejos. La semana pasada tuvo una altura máxima de 11 metros que llegó el río Uruguay. pero no afectó ninguna vivienda por el momento. Ahora está en 4 metros del río Uruguay, está bajando, también en el suburbio sigue bajando el río Uruguay, así que una buena noticia para nosotros poder estar más tranquilos. Y el tema del Día del Niño, por ejemplo, por ahí las lluvias sí pueden ocasionar un poquito más. Los vecinos no pueden trabajar, no pueden salir a hacer su trabajo normalmente, porque como estamos en una zona de forestal, de hierba, se le impide un poco al vecino salir a trabajar. Pero estamos trabajando con un equipo, también junto con nuestra la parte de acción social, estamos trabajando para llevar adelante este plan de contingencia, ¿no? En este caso, por ejemplo, de lluvia.
0: Resumiendo, Jerován, entonces, las gestiones están centradas en esto de las maquinarias y, bueno, en ver a ver qué es lo que pasa en la investigación judicial por el tema del dinero, digamos, por el tema de las deudas que están judicializadas y que tiene el municipio.
1: Sí, las denuncias fue hecha correspondientemente en sus debidos sectores, ¿no? Uh-huh. Entonces ahora nos resta nosotros esperar nomás que la justicia siga trabajando, siga haciendo su curso como corresponde, ¿no?
0: Y además de la cuestión de la maquinaria, ¿hay alguna otra gestión pendiente ante el gobierno de la provincia y que esperás que tenga resolución en lo inmediato, en el mediano plazo?
1: No, más que nada eso, viste, que estamos pidiendo que nos ayude con herramientas. Lo que nosotros queremos acá es herramientas para poder trabajar, para poder movernos, hacer. Vinimos, la gente nos eligió a nosotros para trabajar y bueno, creo que lo estamos demostrando desde el primer día, que asumimos, lo estamos demostrando porque teníamos un problema con el tema del agua potable en Garabí, siempre era un problema, y bueno, desde que nosotros asumimos pudimos equipar también los tableros de a donde trabajan el agua potable. Y hoy, desde que asumimos hasta el día de hoy, no se quemó ni una bomba, los tableros funcionan a la perfección, el agua ahora llega a los vecinos. Entonces creo que la gente y el vecino vio ese compromiso que tenemos con la gestión y queremos trabajar, esa es la realidad, ¿no?
0: Vamos a seguir de cerca esta cuestión. Te agradecemos estos minutos, Jerován, y cualquier cosa estamos a disposición por si hay alguna cuestión que necesites comunicar. Muchas gracias.
1: Vale, muchas gracias a ustedes. Muchas gracias.
0: Jerován Márquez, intendente de Garabí, ahí está. Este es un pueblo pequeño, recostado sobre el río Uruguay, entre Santo Tomé y Garrucho, cerquita de Virasoro. Y más o menos en línea ascendente, pero bueno, un poco más lejos queda Ituzaingó, pero es una cosa que llama la atención para bien, digamos,
2: sí,
0: ¿no?
2: Sí.
0: Este esquema colaborativo entre los intendentes del interior de la provincia y aquellos que están en mejores condiciones puedan dar una mano a los que no están tan bien, digamos, ¿no?
2: Claro, bueno, esta estrategia municipalista que trazó el gobernador Juan Pablo Valdés en el momento de su asunción se replica también en estos escenarios más chicos, ¿no?
0: Bueno, vamos a hacer, si les parece, una pequeña pausa. Son las 9 de la mañana, 18 minutos, y enseguida volvemos con más y vamos a seguir hablando de esto que nos está pasando como pueblo después de la participación de la selección argentina en los Estados Unidos.

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Bien, 9 de la mañana, 24 minutos. Vamos a hablar con el doctor Flavio Serra, porque, bueno, el otro día, después del... está en continuo esto todavía, está sucediendo. Mientras la selección argentina estaba disputando el Mundial, Flavio hace una lista de acciones, de hechos positivos que nos quedan como cuestiones extrafutbolísticas, y él que tiene una mirada, digamos, porque tiene una relación como médico pediatra con los más chicos, y me parece que ahí hay un algo que podemos seguir tirando propositivamente sobre esto que dejó con el doctor Flavio Serra, porque, bueno, el otro día después del... está en continuo esto todavía, está sucediendo. Mientras la selección argentina estaba disputando el Mundial, Flavio hace una lista de acciones.

0: podemos seguir tirando propositivamente sobre esto que dejó de ser, por obra y gracia de esta selección, algo que podríamos decir es solo una competencia futbolística. Y el doctor Serra, que está de viaje, tiene la deferencia de atendernos, así que le agradecemos mucho. Flavio, ¿cómo estás? Buen día. Eduardo, Belén, Julieta, aquí en el Diario Litoral.
1: Sí, Eduardo, Belén, Julieta y por supuesto a toda la audiencia de nuestra querida Corrientes.
0: Doctor, ¿qué es para vos esto extrafutbolístico que es tan importante destacar de la selección argentina?
1: Bueno, a ver, hice un posteo que tiene que ver con algo que siempre destaco, que son las emociones, digamos, ¿no? O sea, y que es algo que habitualmente dejamos de enseñarle a nuestros hijos solamente por mirar a veces el resultado, a veces un partido, a veces fanatizarnos con querer que nuestro equipo gane a toda costa. Entonces destaqué eso, digamos, destaqué un grupo de personas que nos mostraron una forma de vivir nuestra nacionalidad, nuestro país, nuestro himno, nuestra bandera, pero también de vivir nuestras emociones. De hecho, desde lejos estoy siguiendo un poco lo que está pasando con la selección, la llegada a la Argentina, y realmente demuestra, digamos, que esto es un mensaje emocional para todos nosotros, donde el foco no está puesto solo en el resultado, y perder no se siente en este caso como un fracaso, y yo creo que es algo, un aprendizaje real de la vida, aprender de que los resultados no son un fracaso, a veces son un aprendizaje, ¿no?
0: Flavio, vos viste jugar a otras selecciones, ¿no? Y viste victorias y también viste fracasos. Sin embargo, no prendió de la misma manera esto que estás diciendo con otras selecciones. ¿Por qué sí ahora y por qué antes no?
1: No, porque, a ver, te voy a hablar de lo futbolístico, tal vez no sea el tema que me toca hoy, pero si vos te fijás en los logros de la escaloneta, creo que este fue su peor resultado, digamos, ¿no? Sí. Segundo en un mundial, digamos, ¿no?
0: Claro.
1: O sea, cuando vos lo mirás en perspectiva, en un proceso, decís, bueno, esto hicieron algo que muy pocas personas pudieron hacer o muy pocos equipos pudieron hacer. Con un contexto también emocional muy importante que tenemos que enseñar a nuestros hijos, que a veces, a ver, uno ve a Messi y los chicos creen que Messi nos representa, digamos. Y tal vez sea así, digamos, y uno puede tener el botín de Messi, la camiseta de Messi, pero la idea de enseñanza a nuestros hijos no es que Messi nos represente, porque si no, nosotros decimos, bueno, Messi nos representa, me quedo tranquilo que Messi haga todo el esfuerzo,
0: claro,
1: yo lo miro desde mi casa, sentado en el sofá, con la mejor calidad de tele, sin transpirar una gota. Pero Messi, en este caso, es un faro, digamos, ¿no?
2: Claro. Doctor,
1: el punto a dónde mirar.
2: Esto que usted escribe ahí en sus redes de que nos enseñaron a no bajar los brazos hasta el último momento, nos enseñaron a llorar, a ser compañeros, esto que parece medio poético y que lo vimos los últimos días con mucha épica, en realidad también es salud mental. Eso es lo que usted está queriendo decir, ¿no?
1: Pero, por supuesto, y si nosotros supiéramos la importancia que tiene la salud mental, miraríamos o intentaríamos educar distinto a nuestros hijos, digamos, donde no es ganar o perder, blanco o negro, lindo o feo, sino donde hay falta de perfección, hay a veces descontrol, pero eso no significa que esté todo perdido, digamos, significa que uno tiene que reconsiderar, aprender y volver a intentar lo que no le salió, digamos. Cosas que los chicos hacen naturalmente y por darle una mirada de adulto, que a veces cercenamos, coartamos esa posibilidad de intentar de rasparse la rodilla y volverse a levantar, de que intentar caminar y no poder y volverlo a intentar. Nosotros los adultos a veces decimos, bueno, voy a empezar el gimnasio, voy un día, me duelen los músculos y no voy nunca más, digamos, ¿no?
2: Sí.
1: Esto es dado como ejemplo, ¿no? Pero
2: sí, sí.
1: Pero eso es una enseñanza emocional,
2: claro,
1: y aparte,
2: sí.
1: el

0: también aprender a ver la vida mirando hacia lo positivo y no hacia lo negativo, o lo que dicen, mirar el vaso medio lleno y no el vaso medio vacío, ¿no?
1: Doctor, ayer leía que circulaba por las redes sociales una frase que dice: la tristeza también enseña. Y con eso le quiero preguntar, ¿cómo hacemos para acompañar a los niños que se vio que vivieron con mucha angustia la derrota argentina?
0: Existe la palabra justa, digamos. A veces nosotros intentamos explicar, intentamos darle algún tipo de información futbolera, decirle hubiera hecho esto, Messi hubiera hecho otra cosa, pero la palabra acompañar, servir de ejemplo, no descontrolarse, mirar lo positivo, no reaccionar abruptamente cuando algo nos sale mal, todo eso es acompañar a los hijos a un aprendizaje que día a día es un aprendizaje para nosotros los adultos también.
2: Doctor, ahí hay una cuestión en la primera fotografía del posteo, que es que dice: nuestros hijos los estuvieron observando. Y acá, más que la argumentación, que es un poco lo que estaba hablando recién, es el ejemplo, la acción, ¿no? ¿Qué es lo que cree usted que los chicos más chiquitos vieron acá como ejemplo a seguir?
0: Bueno, a ver, primero vieron una selección, y te lo voy a dividir en dos planos, ¿no? Uno de las cosas es lo que vieron en el televisor, ¿sí? Que vieron una selección que a veces con disminución en cuanto a lo futbolístico dejaron toda la cancha, que aunque le dolía a alguno, seguía rengueando, siguió jugando hasta el final, que ganaron manteniéndonos firmes hasta el último minuto, aunque en el fútbol no demostramos una calidad como nuestro rival, pero también veían lo que pasaba alrededor de ellos delante del televisor, o sea, veían a sus padres, a los amigos, a los tíos, viviendo el mundial, y eso también es un aprendizaje para ellos de cómo nosotros vivimos las emociones, y es el, para mí es el mayor de los aprendizajes. El aprendizaje emocional que ven delante de la tele lo van a ver y lo van a vivir más contextualizado si los padres le enseñamos a entender eso. Yo siempre pongo el ejemplo de que cuando uno ve una noticia de que alguien pasó un semáforo en rojo y tuvo un accidente, uno puede pasar de largo, como pasa de largo, decirle: sentate, ¿qué hubieras hecho vos en este caso? ¿Qué hubieras hecho si venías manejando un auto y viste el semáforo en rojo? O aquel que chocó borracho y llevaba amigos. ¿Qué hubieras hecho si te toca subirte a un auto donde está por manejar alguien que está borracho? ¿Te hubieras subido o no? Ponerlo en el contexto, ubicarlo en tiempo y espacio, en algo solo conversacional, le va generando pequeñas experiencias emocionales que cuando le toque vivirlas en un partido de tenis, en un partido de fútbol, en la escuela, un mal resultado, decir: bueno, tengo otra oportunidad de demostrar que puedo, a pesar de que esta vez no me fue bien, y no meterse en la cabeza ese concepto: yo no sirvo, yo no puedo, claro, yo no sé, y ni lo voy a intentar.
2: Acá hay una cuestión también, Doc, que me parece central y que tiene que ver con lo siguiente. La noticia del semáforo en rojo, si bien es un ejemplo que podemos usar para conversar y para enseñar, es que casi diría, más allá de que esté en un noticiero, casi diría es una experiencia individual. El fútbol, el mundial de fútbol, lo que permite es una conversación colectiva, coral, mundial.
1: Sí.
2: Estamos hablando todos porque vimos un mismo episodio. Entonces tenemos ahí una experiencia común sobre la cual compartir, sobre la cual discutir, sobre la cual teorizar, sobre la cual... Pero no hay que explicar lo que todo el mundo tiene como un sentido común compartido. Y eso me parece que es una ventaja también para poder usar como ejemplo los valores que nos deja la selección en una competencia de esta visibilidad a escala planetaria, ¿no?
0: Pepe, lo dijiste muy bien, y yo también hice un posteo hace algún tiempito antes que empiece el Mundial sobre las figuritas, Y esto es mucho mayor en ese sentido, digamos, que nos da la posibilidad de compartir, de en la mesa hablar todo del mismo tema, de en la escuela hablar todo del mismo tema, de recordar de que somos un pueblo y que podemos unirnos para estas cosas que son tan lindas que nos pasen. Y en esto sí, por supuesto, valorizar esto que yo puse en el posteo y que hay miles de cosas más que uno puede dar como positivo y que puede enseñar a los chicos, pero sobre todo enseñarnos a todos a vivirlo de otra manera.
1: Doctor, en uno de los slides de su posteo usted menciona naturalizar el abrazo entre amigos. Y esto me parece muy importante porque cuando arrancaba el Mundial nosotros hablábamos con una psicóloga y nos decía esto de que por lo general los varones cargan, ¿no?, con esto del patriarcado y qué sé yo, y la dificultad para manifestar sus emociones entre varones. Y ahí hay una cuestión fundamental, porque estos chicos lo que nos dejaron es eso, es abrazo, es cariño. Todo el tiempo están hablando de ellos, entre ellos, bien, ¿no?
2: Bueno, y Scaloni, ¿no?
1: Sí, apodado Scaloni, la Llorona. Claro.
3: Sí, no. Naturalizar el llanto también.
0: Exactamente, eso lo pusimos en el posteo, naturalizar el llanto como algo que no te da, no te hace más ni menos, como algo que no te hace más hombre o menos hombre, sí. Y sobre todo cosas tan importantes como el abrazo, que no solamente da, sino también recibe. Algo muy importante que es esa contención emocional, ¿no? Claro. Y que a veces nos sometemos a esa dureza de no hacerlo porque creemos que es algo que no se ve, no es bien visto. Claro. Y cada vez creo que es que tenemos que desmistificar ese tipo de cuestiones, el abrazo, el sonreírle a la gente, el no andar con esa cara dura de mala gana por la calle, y que realmente, y se lo digo en serio, la necesitamos, por lo que alguien de la mesa de ustedes dijo, que es la salud mental, ¿no?
2: Finalmente, no sé si viste, Doc, pero si fuera tu paciente, no sé qué pensaría. ¿Viste? Hay una imagen que se viralizó en las últimas horas de una madre que le filmó a una nenita, tendrá un año sí, y medio, dos como mucho, y cuando ve a Messi llorando frente a la hinchada, digamos, después de haber recibido la medalla, la beba se acerca al televisor y le hace caricias a Messi y alcanza a decirle: ya va a pasar, ¿no? Entonces, viste, vos trabajás con niños, si fuera tu paciente, alguien que hace eso, digamos, ¿qué estamos viendo ahí también, ¿no? Una nena, una bebé consolando a un hombre de 39 años llorando, ¿no? Sí.
0: Exactamente, justamente esa es la palabra, dando cátedra de algo que nos tiene que salir casi naturalmente y que a veces por una cuestión de dureza emocional interior no lo hacemos, pero sobre todo habla de alguien que está aprendiendo del entorno a consolar, a ayudar y al estar al lado de alguien que lo ve sufriendo, digamos, ¿no? Sí. Los chicos aprenden mucho por lo que se llama neuronas espejo, digamos, donde viven en su cerebro lo que están viendo, y a veces sin hacerlo, ven en la familia este tipo de acciones y las van aprendiendo, ¿no? Y este tipo de cuestiones tiene que ver mucho con la capacidad que tenemos todos de manejarnos muy bien emocionalmente o al contrario, la incapacidad que a veces tenemos de no querer expresar nuestras emociones porque creemos que nos hacen más débiles. Pero bueno, creo que esto da mucha tela para cortar, mucho para hablar, pero sobre todo hay que destacar mucho este tipo de cuestiones, ¿no?
2: Doctor, te agradecemos mucho estos minutos y bueno, a tu vuelta seguramente podemos seguir hablando y acá en el estudio. Gracias por estos minutos.
0: No, gracias a ustedes, es un placer para mí y acuérdense que las finales perdidas no borran la historia, solo la engrandecen, ¿eh?
2: Por supuesto.
0: Porque no solo los gigantes vuelven, solo los gigantes vuelven y vuelven una y otra vez a pelear por esa gloria que vimos en la selección.
2: Gracias, Doc. Hasta luego.
0: Un abrazo grande.
2: Flavio Serra, médico pediatra, hablando un poco de esta cuestión de la ejemplaridad y de los niños, ¿no? Sí. Que estuvieron ahí observando lo que estaba pasando. Una de las ganancias que nos deja este mundial y esta selección, ¿no?
4: Una demostración más de que no es solo fútbol.
2: No, sí, claro, ¿no? Claro. 9:40 a.m, hacemos una pequeñísima pausa, nos acomodamos y ya está con nosotros aquí Martín Branchi para seguir hablando en estos minutos finales de esta edición de Hoja de Ruta.

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0: Así que no.
1: Bueno,
2: estamos ahí.
3: Por eso digo, no me pinchen porque
1: va a seguir bus. Fue a propósito, Martín Branchi.
2: Entraste vos solito ahí. Bueno, 9:00 a.m, 44 minutos, está Martín Branchi. Hola Martín, ¿cómo estás?
3: ¿Cómo les va?
2: Muy bien.
3: Feliz día del amigo para los amigos acá de
1: Clarín. Cierto, gracias, igualmente, Martín.
2: Feliz día. Ayer viste que era medio tristongo, pero bueno, no vamos a entrar
3: igual,
2: ahí.
3: No,
1: no entremos en ese terreno.
2: Bueno, pero hoy vamos a hablar de el poder del carisma, de los emprendedores carismáticos. ¿Y qué pasa con ellos, no? Un emprendedor carismático atrae más, más inversiones, mejores. ¿Qué pasa con los empresarios que tienen cariño con carisma en relación con los que no tienen? ¿Y qué pasa con los políticos? Porque el carisma en los políticos es casi como una condición,
3: claro,
2: como para poder enfrentar a un otro, ¿no? Es un temón este.
3: Que siempre es relativo, en ese caso, al carisma del otro, ¿no?
2: Sí, claro.
3: O sea, vos tenés tanto carisma como... O sea, tu carisma se compara con el carisma que tiene contra quien estás... corriendo la elección. Entonces,
2: además, no hay un solo tipo de carisma.
3: Claro, digamos, claro. ¿No? Entonces, hay algo que me parece interesante de mencionar en el mundo del trabajo que tiene que ver con lo percibido por los otros y no tanto lo exhibido por uno. Es decir, uno puede no ir por la vida como alguien carismático y como alguien que exhibe carisma, pero ser percibido así y ser recibido de esa manera por otros, ¿no? Yo pienso en el caso de Marcos Galperín, por ejemplo, en Mercado Libre. Nadie diría que es una persona carismática.
2: Es un tipo medio detestable, ¿no?
1: Es una persona, hace todo para que
3: una persona que tiene como una forma que no apunta al carisma, si se quiere, netamente, ¿no? Pero hay cientos de miles de personas que le han decidido trabajar y dejar sus empresas y trabajar por sus trabajos y trabajar para él, así como han habido cientos de inversores que han decidido apostar por él.
2: ¿Y ahí dónde está el carisma? ¿Es la prepotencia del trabajo, la prepotencia de otro tipo de liderazgo?
3: Claro, por eso, es cómo se percibe, es cómo lo perciben los otros. Ese me parece que es el hallazgo que quiero compartir con ustedes, que carisma, si yo digo carisma y cerramos los ojos todos, nos imaginamos a alguien muy cómodo con sí mismo, claro, alguien que tiene mucha plasticidad, que socialmente funciona muy bien. Son ciertos aspectos clásicos del carisma clásico del siglo XX, ¿no? Pero si vamos a figuras que también son percibidas como lo sigo, que es lo distinto en el carisma es yo sigo a esta persona. Entonces sigo, dejo mi puesto y trabajo para él, sigo, invierto en él. Esos dos indicadores de seguir están presentes en figuras que van desde Galperín, por decirte, a figuras mucho más carismáticas y más socialmente conocidas.
2: Podríamos poner acá un ejemplo clarísimo de dos tipos de carisma político, digamos, que fueron liderazgos muy fuertes en la provincia. De hecho, podríamos decir parteaguas. El liderazgo de Tato Romero Feliz, con un tipo de carisma, y el liderazgo de Ricardo Colombi con otro totalmente distinto.
3: Con el opuesto
2: distinto,
3: tipo
2: con
3: de
2: lo
3: carisma.
2: Opuesto, podría decirse. Pero en ambos casos, por lo menos yo desde afuera, ahí estaría bueno poder teorizar un poco, veo que hay otras cosas que generan la adhesión, ¿no?
3: Claro, y que eso es lo interesante de este fenómeno, es que no es una fórmula permanente, podés pasarte de época, ¿sí? Y no cambiar a tiempo, podés no evolucionar con la evolución de las personas, de qué esperan. Entonces, el mismo votante de Tato puede haber sido un votante de Ricardo, por decirte, y son épocas diferentes, momentos distintos, necesidades distintas, madurez diferente también del votante. O sea, todo eso es posible en la misma ciudad, en el mismo votante, ¿no? En otro tiempo, por decirte. Entonces, eso es lo interesante de este fenómeno del carisma.
4: Martín, ¿con carisma se nace o se puede aprender también?
3: No, el carisma es definitivamente no se nace, o sea que bienvenido todo el mundo que desee desarrollar carisma, pero el carisma sí implica una conciencia de uno mismo y, bueno, una decisión de estar muy pendiente de qué pasa y qué resulta con el otro y qué no. Hablo así, no pasó nada. Hablo así entonces. O sea, voy intentando, voy mostrando, voy... recortando partes de mí, voy ampliando partes de mí que funcionan. O sea, es una práctica consciente, no es una cosa que por osmosis la adquirís de otro. O sea, vos tenés que invertir mucho en eso. Después es natural, pero hay una inversión fuerte en voy a llegar y voy a saludar con este chiste, voy a hacer este comentario, ¿no?
2: ¿Y es el carisma por el carisma o está es necesariamente condición sine qua non, diría, para ejercer el carisma? Un objetivo también.
3: No, no, el carisma ocurre en las familias, ocurre en todos lados. El carisma no tiene uno necesariamente...
2: No, no, no es un objeto, salvo que sea una empresa o salvo
3: claro,
2: que sea
3: claro, cuando hay
2: político.
3: Una intención de usar el carisma para...
2: Atraer.
3: Ahí es, hay un riesgo, ¿no?, muy alto de que vos en nombre del carisma adhieras, sigas y te entusiasmes y que solamente había carisma.
2: Claro.
3: Y
2: claro.
3: No había nada más. Entonces el carisma es como un superpoder en el caso de que lo tengas, pero no imposibilita al que no lo posee así explícitamente a generar negocios, conseguir inversiones y demás. Pero sí es notorio que sí ocurre más con quienes sí lo usan de esa manera, ¿no?
1: Mm. Martín, entonces, bueno. Esto que decías de cómo lo trabajás y todo esto, ¿qué onda con el coach ontológico? ¿Eso qué hay ahí?
3: Bueno, ahí hay un trabajo interno introspectivo de conciencia, ¿no? De decir... No, si yo entro así, hago un chiste, siento que todos van a creer no sé qué, y ahí empezás a desarmar creencias, empezás a entender que te, si tuvieras que trabajar para desarrollarlo porque lo vieras como necesario, ¿eh? Yo no digo que sea necesario. Lo que sí tengo claro es que si vos tenés un proyecto de vida que implica aglutinar personas y voluntades, llámese inversores, clientes, cuentas grandes, empresas, necesitás ser consciente de qué generás en los otros. Ese es el piso para que te pueda llevar a evolucionar un carisma tímido o un carisma mínimo, ¿no? Entonces, quizás vos te das cuenta que adquiriendo habilidades de relaciones públicas, habilidades de oratoria, habilidades de vincularte con otros, lográs más. Lográs mejor adhesión en tus empleados, lográs más clientes, lográs más inversores, lográs mayor aceptación de las personas en general a tu proyecto, sea cual fuere, y más si es un proyecto nuevo que ingresa en un mundo que ya existe, ¿no? Entonces, en ese mundo, ¿cómo vas a aparecer como actor o como actriz? O sea, ¿cómo la gente va a recibirte? Todo eso depende de cuán consciente seas de vos mismo. Si vos no te das cuenta que tu forma de hablar genera rechazo, o no te das cuenta que cuando hablas no se te escucha, o no te das cuenta que hablas de una manera que no es interesante, que tus frases no son ricas, la gente no se detiene escuchándote, bueno, todo eso lo puedes aprender justamente y escucharte y desarrollarlo en unas... sesiones de coaching, si querés, ¿no?
4: Eso te iba a preguntar, ¿cómo uno lo puede evaluar? Vos decís, resaltás la importancia de ser consciente.
3: Claro, porque digo, o toda la vida tuviste alguna suerte de chispa que te haces una persona carismática, pero puede ser en la familia y sin ningún fin comercial, o entendés que necesitas cierto carisma para el proyecto que tenés. O sea, mi proyecto demanda de mí cierta capacidad de vincularme con los otros, ¿no? Y si mi manera que tengo de ser adusta y como pequeña no va a lograr eso, tengo que desarrollarlo. Ahora, ¿cómo se es consciente de eso? Estudiándose con otro, ¿no? Yo recomiendo mucho el trabajo con roleplays. Yo he trabajado con intendentes que ustedes ni se imaginan. Con intendentes, por ejemplo, que han querido desarrollar su energía porque se daban cuenta que sus discursos eran chatos, ¿no? Y que la gente no reaccionaba. Entonces... Sí. Digo, grabarse, mirarse, observarse, el movimiento del cuerpo, las manos, bueno, todo eso con un objetivo, por supuesto. Si vos querés ser una persona muy expansiva físicamente y que la gente reconozca eso en vos, bueno, se desarrolla, pero tenés que entrenarlo, no va a pasar así de un momento para otro. Tenés que entrenarlo conscientemente. Dos veces por semana te grabás, mirás tus videos, pero de un minuto, ¿no? De un discurso entero. Un minuto, mirá, fíjate cómo hago esa inflexión ahí en la palabra, bla, bla. Todo eso lo trabajás.
2: En términos teóricos podríamos decir que el carisma en la condición humana, ¿qué?
3: Que genera una chispa inicial de adhesión, que es lo que primero que vos necesitás, ¿no? Vos le contás a un amigo que tenés un proyecto de hacer un no sé qué, y esa primera chispa de adhesión empieza cuando vos tenés entusiasmo, tenés energías, lo contás de una manera atractiva, te escucha a vos entusiasmado, visionando algo. Entonces, el carisma es muchísimas veces lo primero que el otro recibe de vos al momento de convocarte a cualquier cosa, a un fin de semana de pesca, o a un proyecto grande, o a una inversión, ¿sí? O a ser socios en algo. Ese carisma está presente y a la vez no vamos a negar de que uno quiere estar cerca de gente que tenga una cierta energía, ¿no?
2: Viste que hay modelos, ¿no? Y hay modelos que se imponen más que otros y a veces ya se sobregira sobre el modelo. Por ejemplo, hay como una especie de teoría que dice que vos para enfrentar un auditorio por primera vez y lograr la atención inmediata, es recomendable entrar con un chiste, ponele, ¿no? Y vos agarrás charlas... TEDx, ponele, o bueno, ciertos monólogos, ciertos, sí, qué sí. sé yo, van por ese modelo.
3: Claro, ya es una fórmula que pierde espontaneidad.
2: Claro, sí. claro. Salvo que sea hiper genuino o claro, que claro. parezca sí. genuino, ¿no? Porque, por ejemplo, la otra vez, qué sé yo, hace mucho, uno de los tipos más carismáticos a nivel político y a nivel mundial, podríamos decir, es Barack Obama.
3: Sí, sí.
2: Está acostumbrado, digamos,
3: sí,
2: ¿no?
3: Sí, sí, sí, sí, sí.
2: Sin embargo, una de las últimas veces que habló ante un público masivo, hace poco tiempo,
3: que inauguró su biblioteca,
2: entra con el mismo método, sí. Diciendo, bueno, yo soy el esposo de Michelle.
3: Claro.
2: Y eso genera el chiste, digamos, sí, sí, porque él se fácil. Saca todo sí. el peso, digamos, específico uh-huh. de su propia biografía y hace una traslación, ¿no? En esa traslación se genera un quiebre y ahí él... Ahora, eso que está recontra entrenado, podríamos También. Decir, en él suena como convincente, uh-huh. digamos, ¿no? Uh-huh. Eso también hay algunas personas que lo tienen naturalmente, hay la mayoría lo tiene que entrenar. ¿Cómo es?
3: Sí, no entrenar, yo diría que la palabra clave es sintonizar. Mm. O sea, ¿cuál es la sintonía? Él debe tener dos o tres aperturas preparadas, ¿no? Y dependiendo claro. de cómo está el clima y cómo está la cosa, usaría una u otra u otra. Lo que tienen estas personas es que están muy con una sintonía muy fina de calce mm. entre audiencia y la versión de ellos mismos que quieren mostrar.
2: Ok.
3: Entonces vos tenés en tu abanico de posibilidades... Tenés
2: caja de herramientas.
3: Tu caja digamos. De herramientas no tiene una única entrada. Por ahí ves que hay un clima... O le acaban de aplaudir a Michelle en un acto y seguís vos. Entonces Obama tiene seguramente ser la persona más estudiada en términos de la maestría que tiene en el manejo de la palabra, ¿no? Es una persona que antes que carismático es una persona locuaz. Es una persona, un orador que tiene pero una habilidad maestra realmente con el tema de la palabra. Pero también tiene un carisma súper, súper especial que es difícil de imitar y transferir, ¿no? Entonces hay cosas
2: bueno,
3: que vienen
2: Tato,
3: con él.
2: ¿No? El carisma de Tato, entre una de las que grandes características de su carisma, digamos, tiene que ver con su oratoria.
3: Claro,
2: digamos, ¿no?
3: Claro,
2: era
3: claro.
2: un tipo muy convincente desde claro. la palabra. Te podía enroscar la víbora, como decía en mi pueblo, de una manera, digamos,
3: sí, sí.
2: y sin que te des cuenta. Sin embargo, el otro ejemplo que usamos es más bien parco, digamos, ¿no?
3: Sí, de hecho, la palabra, o sea, el efecto de la palabra en nosotros, en los ciudadanos, se prueba en 2026 que sigue siendo tan alto
2: sí,
3: como
2: claro.
3: en 1906. O sea,
2: sí,
3: nosotros
2: claro.
3: seguimos siendo muy vulnerables a que nos hablen de cierto modo, nos cuenten las cosas de cierto modo.
2: Mira, Martín, espera. Hoy decimos en 2026. En 2026 podríamos decir es la era de la tecnología, es la era de la hiper filmación de la vida, digamos.
3: Sí, sí, sí, sí.
2: La vida es un espacio de televisión, digamos.
3: Es un registro.
2: Es un registro donde se le puede hacer bar, se le puede hacer televín todo el tiempo.
3: Sí, sí, sí, sí, impresionante.
2: Sin embargo, hay, hay una persona que te dice que esa bandera que está ahí en este estudio no es la bandera argentina, en realidad es la bandera de Nicaragua y que no sé qué y que no sé qué. Y en la era de que está todo filmado, de que se claro. puede corroborar, qué sé yo, aún te sigue generando duda lo que uno te dice
3: Exacto.
2: o lo que uno te está negando.
3: Exacto.
2: ¿Por qué tan poderoso todo esto?
3: Bueno, esa es la traza humana, ¿no? Es lo que nos hace humanos, es algo antropológico, el tema del relato, la narrativa,
4: sí.
3: todo esto sigue siendo milenario en nosotros y por más que lo nuevo fuera la tecnología, es otra forma de diálogo la tecnología.
4: Claro, seguimos siendo nosotros.
3: Seguimos siendo nosotros, o sea, esto último que se agregó en los últimos años no niega a quienes venimos siendo desde las cavernas en adelante
2: claro.
3: del fuego y el relato. Por eso seguimos el concepto de épica sigue siendo el que conocemos, por eso.
4: Claro,
2: porque
4: sí.
2: es la
3: seguimos
2: forma
3: siendo,
2: del relato.
3: Exacto, seguimos siendo sensibles a un discurso épico.
4: Claro.
3: ¿No? La Odisea ahora está batiendo récords mundiales de cantidad de espectadores, $450 millones, una película que habla sobre un conflicto en Grecia hace...
2: Claro,
3: años.
2: Uno de los primeros sí. relatos que se
3: pero
2: que
3: claro,
2: se registró,
3: pero el relato,
2: digamos, ¿no?
3: el neto del relato sigue siendo vigente para nosotros.
4: Claro,
3: o
4: sí.
3: sea, el neto de lo que ocurre ahí, el centro de la historia, sigue siendo válido.
4: Y así como hablamos de...
2: la forma desde entonces hasta acá se sigue repitiendo, claro, el formato, ¿no? Sí, de sí, cómo sí, contar una historia.
4: Y así como hablamos también de personas que no tienen carisma, existe también el exceso de carisma que produce esta sensación de, sí, rechazo. De rechazo, porque sí, se siente muy forzado,
1: como una coreografía.
3: Sí, a veces impostado, y a veces una persona que nunca recibió el feedback necesario para poder recortar ese carisma, ¿no? Yo tengo dos o tres personas en la mente en este momento que siempre cuentan un chiste de más, siempre hacen un comentario, dos, tres, cuatro, el cuarto estuvo de más. Hay como algo que se excede y que esa persona queda descolocada, ¿no?, en ese lugar, pero quizás el no esté abierta a medir eso. Lo que yo le decía, o sea, una persona que trabaja su carisma está todo el tiempo como un sonar, viendo hasta dónde llega la señal, ¿no? Claro. Si llega a todos, llega a pocos, llega a muchos, ese no estuvo bien, mejor el próximo chiste no lo hago así. Es decir, esa sensibilidad está antes que el carisma. Mm. El carisma es algo que yo muestro de algo interno, que es cómo yo mido cómo llego al otro. Entonces, en los políticos aparece mucho la encuesta, como la otra vez decíamos, ¿funcionó esta frase? ¿No funcionó? ¿Ese chiste no pegó? ¿La gente no se rió? Vemos políticos que también dicen cómo no aplauden, claro, ¿no? ¿Cómo no aplauden con lo que acabo de decir? Estaba estudiado que en ese momento se aplaudía por cómo, claro, lo querían, sí, hacer. Entonces digo, todo esto está estudiado en la política, entonces tenés menos chances de excederte de carisma.
4: Sí.
3: Pero sí, en la vida social y laboral, sobre todo, los chistes sobre ciertas cosas no, o los límites para el humor negro, o los límites para el humor entre compañeros, todo eso en los códigos de conducta y demás... aparecen restricciones, ¿no? Mm. Para que no dependa del otro que vos mismo te restringas. Mm.
1: Martín, en esto de, sobre todo en la política, aparece mucho el tema del arte de la persuasión. Uf. ¿Qué distancia hay entre el carisma y la persuasión ahí?
3: Y mirá, si tenés un carisma, el carisma que la gente está buscando, porque ese nomás es la clave, o sea, seguramente viene Obama a Corrientes y no tenga el mismo efecto que tiene entre una población mixta como la de Estados Unidos, ¿no? Donde hay gente que se ve reflejada en él, gente que no. Acá quizás él no tenga el mismo efecto que tuviera en sus votantes o en la gente que lo votó. Es decir, el carisma es el carisma que la gente quiere escuchar en ese momento. No hay tal cosa como un carisma o tiene carisma. Tiene el carisma que la gente quiere escuchar. Si es momento de aparecer con lo que pasó con Ali Calicate, etcétera, o sea, todo eso era lo que la gente quería en ese momento, que era el vacío y el humor. Una época de tinelizada, ¿no? Donde, claro, tenías que ir a Tinelli y tenías que bailar y hacer cosas, ¿no?, como totalmente vacías de peso y de historia para que en el momento la gente la entretenga. Entonces, era carismático el que decía Lika Licate.
1: Claro, sí.
3: ¿No? Ese era el carisma de ese momento. Entonces, la pregunta, ¿cuál era? Perdón.
1: La distancia entre persuasión y carisma.
3: Ah, no, y que si ese carisma es que la gente quiere escuchar, la persuasión queda absolutamente de lado.
1: Claro.
3: O sea, si el carisma conquistó lo que yo quería escuchar en ese momento... Decime dónde firmo y yo te firmo, ¿no?
1: Claro.
2: O sea, si no hay época, si no hay condición de base para un determinado discurso, la persuasión cuesta más. Porque, claro, la persuasión es el, claro, arte justamente.
3: Porque solo, claro, me queda,
2: de hacerte, sí, cambiar.
3: Solo me queda tu argumento, ¿no?
1: Tu fundamentación.
3: Pero si yo aparte tengo, si todo eso tiene un vestido de humor y de cuestión y de complicidad con el humor de la época, bueno, quizás las palabras, bueno, no sé, la vemos. Pero si solo tengo tus palabras, o sea, un político aburrido, por decirte, o un empresario concreto que habla de ventas, números, sin épica, bueno, ahí nos quedamos en el ámbito de la persuasión. Y esa es la parte en donde por ahí podemos perder, porque no estamos sintonizando con lo que la otra persona está esperando. Ese desencuentro es el tema. Ese desencuentro es el tema.
2: ¿Y cuán fácil es encontrar esto que estamos hablando en los emprendedores, en los inversores, en los empresarios, en los políticos, en alguna de estas categorías de personas que se relacionan con otros? ¿Es más fácil hablar de estas cosas?
3: Yo creo que hay una primera etapa que es la del perfil bajo y la del entrar en estas rondas. Ejemplo, rondas de inversores. Acá, sí, hay en Corrientes, con Paraguay, hay ferias en Paraguay de rondas de inversores que la gente de Corrientes participa. Una primera visita es solo para palpar, ¿no? No podés ir en la primera visita esperando conquistar porque aún no conocés,
2: claro,
3: cuáles son esos términos que están esperando, ¿no? Si vos, claro, vas muy, muy prometedor y muy optimista, te escuchan y dicen, pero esta persona piensa que esto es un TP de la facultad.
2: Claro.
3: O sea, ¿qué,
2: claro,
3: es? Entonces, hay una primera parte muy necesaria que es mezclarse y ser uno más con el otro. Claro. Rodearte, escuchar a inversores, mirarlos en YouTube, entender qué piensan. y ahí recién diseñar tu estrategia de carisma, si se quiere, o de cómo combino dato con clima, claro, ¿no? Con el con clima la, que la, genera
2: con
3: mi
2: la oratoria. Con
3: la oratoria. Entonces, sí o sí, la primera parte es entender qué buscan. Y ahí recién pensarte. Y después también ver vos qué tenés para ofrecer de eso, ¿no?
2: Claro.
3: Si vos te das cuenta que las personas que vos querés lograr te dicen, esta persona es puro fuego artificial, pero no hay nada, no hay contenido, listo, vas a tener claro. un chasquibún y vas a empezar con tu contenido, ¿no? Pero todo eso se va regulando, no es espontáneo. Lo que es exitoso nunca es espontáneo. Si es espontáneo, no es replicable. Y si no es replicable, se muere al día siguiente.
2: Claro.
3: Entonces hay que tener un método de trabajo para poder lograrlo.
2: Martín, muchas gracias.
3: Bueno, gracias
1: siempre,
3: a ustedes.
1: Gracias, Martín.
2: Bueno, 10 de la mañana, 4 minutos, llegamos a destino esta edición de este martes 21 de julio. Nosotros nos volvemos a encontrar mañana a las 8 de la mañana. Julieta, gracias.
4: Gracias, chicos. Nos
2: Belén,
4: vemos mañana.
2: Gracias.
1: Muchas gracias, Pepe. Hasta mañana.
2: Susana Gómez estuvo en la producción. Darío Aguirre puso al aire este programa. Mi nombre es Eduardo Ledesma. Nos vemos mañana a las 8 de la mañana. Chau.
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2: Son las 10 de la mañana, 5 minutos.
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Buenos días para todos. A pesar del mal tiempo, buena cara, dice un dicho popular. Así arrancamos la jornada de este martes con llovizna, totalmente el cielo cubierto, gris en la mañana, no hay sol, un poco fresco, pero con temperatura agradable. Así se presenta el martes. Nosotros desde www.lagauchadaradio comenzamos el programa. Ya estamos en duplex como todos los días por AM 1000 kHz, LT42, y también en FM del Iberá 93.5. Buenos días para todos.

0: Muy bien, arrancamos esta mañana, decíamos, del martes 21 de julio. Y este mal tiempo con la lluvia hace que las condiciones de transitabilidad de muchas calles de Mercedes no estén en las mejores condiciones. Ya de hecho no hay la conservación de vida y se hace difícil en muchos barrios, así que hay que tener cuidado, más si andamos con vehículos, algunos baches se llenan de agua y podemos romper los vehículos. Así que la gente que transita, que lo haga con cuidado, los que están en casa, tranquilos. Bueno, así se presenta la mañana de este martes, sigue lloviendo, de a ratos hay precipitaciones más copiosas que la llovizna tenue que está desde prácticamente la noche de ayer. En la madrugada llovió, yo que estuve recibiendo algunas visitas temprano en la madrugada, horario de micro, de llegada a Mercedes 4 o 5 de la mañana, bueno, a esa hora estaba lloviznando y continuó toda la mañana, y hoy tenemos a esta hora en 10 y 12 minutos prácticamente la misma llovizna, pero sí con secuelas que dejó la lluvia copiosa, las inundaciones en otras localidades, personas evacuadas en Curuzú, destrozos en Bellavista. Bueno, todo eso nos cuenta Gonzalo Avellanal, con él arrancamos. Buen día, Gonzalo, bienvenido.
1: Bien, ¿cómo están? Buenos días, jornada de...
2: Zonas inundadas, arroyos desbordados, aquí cerca, relativamente, ¿cuánto? 60, 70 kilómetros de Mercedes, 50. Llovió muchísimo, En esta ocasión nosotros nos salvamos, porque cuántas veces dimos cuenta del arroyo, del desborde, mejor dicho, de Las Garzas, del arroyo Gómez, que afecta a la gente que vive en las cercanías a esos arroyos. Bueno, todo esto pasó aquí nomás, a pocos kilómetros, ¿no? Entre el domingo y el lunes, llovió muchísimo, reitero, por la zona de Curuzú y Perugorría, que son los lugares que puedo reportar que fueron afectados por el agua caída. Dicho esto, vamos al tema pagos. La Municipalidad de Mercedes paga el plus hoy a todos sus empleados, ¿no? A distintas áreas, tanto personal de planta permanente, contratado, becarios, todos cobran el plus en la jornada de hoy. En cuanto al ámbito provincial, se paga el plus de refuerzo documentos 2 y 3 en la jornada de hoy, el gobierno de la provincia, 100.000 pesos. En cuanto al pago de ANSES, DNI terminado en 8, cobran hoy aquellos que perciben la mínima. Eso es en cuanto a el tema pagos. Bueno, nosotros, toda la provincia transitando la segunda semana de vacaciones, y para los chicos una jornada, indudablemente una semana mala esta última, ¿no? Digo por el tiempo, que al menos con poco uno puede salir a recrearse, ir a los parques, qué sé yo, andar en bici, pasear, pero con este tiempo, ¿no? Obviamente se torna imposible, y más aún teniendo en cuenta el pronóstico extendido, que al menos esta lluvia, si llovizna, puede continuar hasta mañana, luego queda jueves y viernes, que estaría mejor, pero dentro de un cielo cubierto, fresco, ¿no? ¿no? Y luego ya no queda nada. El sábado y domingo y el lunes se retoma el tema clases. También recordemos el colectivo gratis durante las vacaciones, al menos parte de Moyo Díaz y Murriztegui, a las 9, 11 y 30 y 16 horas. Y hace, bueno, el recorrido por nuestra ciudad, volviendo a ese punto, ¿no? Por los lugares prácticamente donde transitaba la empresa Sager, ¿no? Durante tantos años, en los últimos años al menos. Y bueno, también la administración pública continúa parte de ella con la feria administrativa. Y son las novedades que tenemos por el momento. Anoche la Liga, en cuanto al deporte, tenía que reprogramar los partidos, ¿no? Que tendrían que jugarse el domingo a la mañana, por motivos de que la selección jugaba a la tarde. Bueno, comenzó a llover el domingo de mañana, no se jugó anoche, hubo reunión de la Liga, cualquier cosa estamos informando, ¿no? Con relación a ese tema también. Es todo por el momento, nos estamos reencontrando con más noticias en cualquier momento.

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1: Despacito, despacito va terminando la fiebre mundialista. Ya los seleccionados que participaron de la Copa del Mundo, la mayoría, todos están ya en sus respectivos países. Nosotros llegamos ayer, nuestra selección nacional fue recibida como verdaderos héroes, recorrida con el micro descapotable por calles de la ciudad de Buenos Aires. Y también esta mañana ya llegó Messi a Rosario, directamente a Rosario. Sin dudas que hay un reconocimiento de lo que dejó esta selección y todos reconocemos que fue una linda etapa de nuestra selección nacional. Creo que todos, en distintas edades, generacionales, coincidimos en que esta debe ser una de las mejores selecciones de la historia argentina, la que nos gustó a todos, la que nos emocionó, la que dejó un mensaje para el mundo, la que cambió la imagen de los argentinos. Creo que la figura personal de Leo Messi fue muy fuerte en esto, su educación, su humildad, su transparencia.

su buena conducta deportiva y humana, ha dejado un mensaje para el mundo y nos hizo más queribles a los argentinos, cambió nuestra imagen en el mundo entero, sin dudas. Así que todo eso suma para que sea una de las selecciones más queridas de la historia argentina. Nos vamos al tiempo de la pausa, cumplimos con los anunciantes, ya venimos, están pagando el plus a partir de hoy a los trabajadores municipales, los de planta, los becados y los contratados. Municipalidad de Mercedes pagando el plus a los becados, a los de planta y a los contratados. Hoy martes 21 de julio. Ya venimos, la pausa, estamos de nuevo.

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0: en vivo y en directo estamos haciendo este programa Tu Actualidad Mercedes. Recuerde que estamos en las redes sociales, en el Facebook. Todas las noticias quedan en nuestro portal Tu Actualidad Mercedes. Estamos abriendo la línea de comunicación en el 3773-476171, principalmente para los vecinos, para la comunidad, para que nos cuente cómo están en su barrio, en su localidad, en su paraje rural. Sabemos que no todo está bien, no todo está bien, no todo es color de rosa. Cuando hay que reclamar, hay que hacerlo. Por eso ponemos nuestros micrófonos, el de este programa, a disposición para que todos los reclamos que tengan que realizar, que a veces no son escuchados cuando no se difunden, puedan hacerlo a través de nuestro programa. Recuerde, 3773-476171. Hasta las 12 estamos con ustedes. Caso Loan Peña, en Paraguay, dijeron que apareció un niño muy parecido al chico desaparecido hace más de 2 años, el 9 de julio. Finalmente se confirmó que no sería el niño. Esto se da en el medio del juicio que se está desarrollando en Corrientes Capital. Vamos a la nota de los colegas de Radio Sudamericana con la policía de Paraguay. Caso Loan.
1: Buenas tardes, señor. Buenas tardes también para su amable audiencia.
2: Después de una especie de revuelo que se armó, por lo menos, una especie de alarma periodística, así como ya que en las últimas horas, por este caso, ¿qué es lo que queda en claro, en definitiva, si hay una conclusión al fin?
1: Lo claro y lo bueno de todo esto es, ¿verdad?, es que la población siempre está en alerta, ¿verdad?, para teniendo en cuenta, ¿verdad?, que no se olvida de todas las personas o lo que son denunciadas como desaparecidas, principalmente también, tanto hacia el lado argentino como el lado paraguayo, ¿verdad? Para nosotros es muy loable también que la gente pueda participar en estos casos, ¿verdad? Eso es lo que se rescata de toda esta situación, ¿verdad? Lastimosamente, por un lado tenemos, ¿verdad?, que el resultado no es positivo, pero por otro lado también se descarta, ¿verdad?, la posibilidad de que esta familia también pueda estar descansando, que este niño tampoco sea ya utilizada su imagen así de esta manera, porque tenemos en cuenta, ¿verdad?, que nosotros hemos actuado a raíz de una situación que un usuario realizó una página de X, ¿verdad?
2: Claro. Subcomisario, concretamente, ¿pudieron detectar a la familia que estaban buscando?
1: Sí, por suerte, gracias a Dios, también esta familia tuvo acceso también, ¿verdad?, a las redes, por eso se acercó a una dependencia policial y se presentó y manifestó ser de que ellos eran la persona que estaban en ese lugar, en Mariano Roque Alonso.
2: ¿Son vecinos de Asunción o de Mariano Roque Alonso?
1: Y son personas que están ahí en la... O sea que yo mejor preferiría dejar así, de esa
2: está
1: manera,
2: bien,
1: resguardando la imagen tanto de los padres como de los niños.
2: Lo que dejaron en claro es que presentaron seguramente los documentos, la autenticidad, obviamente, del niño del que se estaba hablando.
1: Sí, exactamente. El niño fue identificado plenamente y se hizo una tarea. Nosotros tenemos una cooperación estrecha tanto como con el lado paraguayo. Te voy a dar un dato, ¿verdad?, en este caso, ¿verdad?, específico, que el niño fue identificado, es de Florida, es argentino y tiene 4 años. Tiene papá, tiene mamá, están plenamente identificados, están a disposición. Ellos, por supuesto que su identidad está en salvaguarda.
2: Por supuesto, sí. Rápidamente corrió la versión, pero hay que aclarar que fueron los mismos padres que se presentaron entonces horas después de haberse divulgado esta situación ante una dependencia policial paraguaya.
1: De Clorinda.
2: Se presentaron en el lugar donde viven entonces, diciendo que efectivamente se trataba de ellos, pero la cosa no era como se decía.
1: Sí, ocasionalmente ellos estaban de paseo por Mariano Roque Alonso en la expo feria acá en Paraguay que se está realizando.
2: quedó totalmente aclarado el tema entonces para la policía de Paraguay y su comisario.
1: Gracias a Dios,
2: sí.
3: Se agotó en el ámbito de la policía, no llegó a intervenir ninguna dependencia judicial ni de la Argentina ni de Paraguay.
1: Para nosotros, justamente todos los casos que tenemos aquí siempre compartimos informaciones también con nuestros pares que son de Florida, ¿verdad? Y ellos también estaban dándole seguimiento y por eso también rápidamente ellos pudieron dar con las informaciones que estábamos intercambiando para poder asegurarnos también de esa situación de que era este caso en particular que estábamos teniendo.
2: Señor, muchísimas gracias por su presencia en el micrófono de Sudamericana. Muy amable.
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11 de la mañana. Recordemos que estamos hasta las 12 compartiendo tu actualidad, Mercedes. www.lagauchadaradio.com, transmisión de 24 horas. Después estamos todos los días en este horario de 10 a 12 en duplex y en simultáneo por AM 1000 kHz, LT42 y FM Delibera 93.5. Atención, los que tengan residuos diferenciados en sus casas, no la recolección domiciliaria semanal que realiza el municipio, sino aquellos que sean residuos especiales como vidrios, por ejemplo, plástico. La municipalidad, a través de la Secretaría de Obras y Servicios Públicos, recuerda a los vecinos el cronograma de recolección de vidrios, cartones y plásticos en los distintos barrios de la ciudad. Lunes, miércoles y viernes, los barrios Recodo, Castelo, Villa, Estación, Itatí, San Martín, José María Gómez, San Pedro, Bajo Flores, Barrio Noroeste, Barrio Matadero, Arturo Ilia y Las Garzas. Esto es los días lunes, miércoles y viernes. Mientras que los martes y jueves, la recolección de estos elementos, vidrio, cartón y plástico, se realiza en los barrios Santa María. Nosotros estamos transmitiendo desde los barrios Sociedad Rural y Santa María, así que esta zona le toca martes y jueves. Centenario, Mercedita, Comunicaciones, 75 viviendas, barrio 2 de Abril, San Francisco, Pompeya, Anfiteatro, 5 de Julio y Sagrada Familia. Se solicita a los vecinos separar estos materiales reciclables, prensado o en bolsas, y sacarlos en los días que corresponde a cada barrio. Con la colaboración de todos se construye una ciudad más limpia. Recuerde entonces, recolección de residuos especiales, vidrio, cartón y plástico. Martes y jueves, barrio Santa María, Centenario, Merceditas, Comunicaciones, 75 viviendas, barrio 2 de Abril, San Francisco, Pompeya, Anfiteatro, 5 de Julio y Sagrada Familia. 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

provincia de Corrientes ingresamos ayer en la última semana de vacaciones. Recordemos que hay una diferencia de una semana entre Corrientes y otras provincias. En la ciudad de Buenos Aires, por ejemplo, que recién esta semana comenzaron las vacaciones. Tienen dos por delante, dos semanas por delante. Mientras que la provincia de Corrientes ya empezó la semana pasada y esta es la última semana de descanso para los docentes, feria judicial también. Bueno, todo lo que comienza termina, así que al prepararse despacito para reiniciar todo el próximo lunes. Yo en mi caso particular saludo a mis hijas que han venido de vacaciones porque esta semana comenzó en la provincia de Buenos Aires para todos los niveles. Así que un saludo para Claudia, Melania y para Laris Denis, que están de visita a partir de hoy de vacaciones unos días, así que estaré acompañado y feliz, obviamente, por estos días en Mercedes. Venimos después de la pausa, ahora nos vamos a ir a cumplir con los anunciantes de LTQ42, los prestadores de servicios de Radio de Libera, también nuestra publicidad radial aquí en www.lagauchadaradio. Y cuando venimos, le contamos una buena noticia, porque el gobernador Juan Pablo Valdés está en Buenos Aires. Reuniones con funcionarios del gobierno de Javier Milei, entre ellos el jefe de gabinete, el que está al frente es Diego Santilli. Recordemos que hubo cambio en la jefatura de gabinete. Diego Santilli es un hombre cercano a Valdés. Así que bueno, en principio se habrían conseguido, por ejemplo, destrabar reclamos de la provincia de Corrientes para obras que están hace mucho tiempo paradas en Paso de los Libres, por ejemplo, todo lo que es el acceso y parte del camino al aeropuerto, y también lo que sería una obra muy esperada para el puerto de La Valle. Enseguida hablamos de esto porque Valdés está en la provincia de Buenos Aires, también se reuniría con el ministro de Economía, Luis Caputo, pero en principio ya en la reunión con el jefe de gabinete, Diego Santilli, se habría conseguido destrabar financiamiento, obras para la provincia de Corrientes, localidades beneficiadas, Paso de los Libres y La Valle. Enseguida se lo contamos después de esta pausa que compartimos, llegando precisamente a la hora 11. Hasta las 12 nos quedamos juntos. Estamos en Tu Actualidad, Mercedes, generando la señal desde www.lagauchadaradio.com en Camping La Gauchada Correntina de Mercedes. Desde aquí, duplex con AM 1000 kHz, LTQ42 y FM de Libera 93.5. Ya estamos de nuevo.

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programa, hasta las 12 nos quedamos, todos los días, de 10 a 12 este programa, Tu Actualidad Mercedes. Se han comunicado al teléfono de producción, recuerde que estamos en el 3773, esto para la gente de Mercedes, número directo 476171, 476171, para la gente de Buenos Aires o de otros lugares que recibe el programa, a través de www.lagauchadaradio.com, también a través de la página web de LT42, Radio de Liberá, que es nuestra señal madre, donde también retransmitimos el programa todos los días de 10 a 12, también nos escuchan mucho fuera de la ciudad de Mercedes. Para esos casos el teléfono es el 11-60-17-3106, reitero, 11-60-17-3106. Hablamos del llamado de algunos presentes. Sí. Enseguida estamos de nuevo. Ahí se están comunicando otra vez. Bueno, Ramona del barrio 5 de Julio, calle Chacabuco, que es la unión, dice, necesaria, no está viendo colectivos últimamente, nos informa. Sí, sabemos que está cortada la línea de transporte. Hay ahora una línea que puso el municipio, que es gratuito y solamente por vacaciones, pero no cubren, tengo entendido, el barrio 5 de Julio o otro barrio que está pegado allí. Así que lo que sabemos es que el recorrido del colectivo municipal es por avenida Atanasio Aguirre, San Martín, hasta lo que es la rotonda de la unión con la ruta 119, ida y vuelta. Ese es el recorrido que se está haciendo gratuito. No hay, digamos, cobertura, por ejemplo, barrio 5 de Julio. Bueno, el llamado de Ramona es para contarnos que la calle está en muy mal estado, barro y cráter, dice, muchos baches, barrios 5 de Julio, y hay otros barrios ahí en cercanías. La calle que une toda esa zona alejada de Mercedes es la calle Chacabuco. Nos informa que hasta la calle Falucho está en muy malas condiciones. Aproximadamente está la zona de la cancha de San Lorenzo, me dicen. Hasta ahí está en muy mal estado. Gracias, Ramona, por la comunicación. Tenemos que contarles que vuelven las copas, etapa de repechaje. Hoy habrá Sudamericana a las 7 de la tarde. Tigre de Argentina visita a Nacional de Uruguay. Universidad Central de Venezuela va con Santos de Brasil. Estaba previsto que también se juegue la Supercopa Argentina entre Estudiantes de La Plata, Independiente Rivadavia de Mendoza, pero esto estaría suspendido. Venimos en un instante con la información de la visita del gobernador Juan Pablo Valdés a la provincia de Buenos Aires, financiamiento para obras que están atrasadas en la provincia de Corrientes. La Valle y Paso de los Libres serían las localidades beneficiadas. Ya se lo contamos.

Bueno, tal cual lo habíamos anticipado, vamos a brindar información de esta gira del gobernador Juan Pablo Valdés a Buenos Aires. Concretamente trascendió ayer que se reunió con el jefe de gabinete, Diego Santilli, jefe de gabinete del gobierno de Javier Milei, en la que también habría participado el ministro de Economía, Luis Caputo. Además de la terminal aérea de Paso de los Libres, se habría conseguido financiamiento, atención, para una ruta en esa localidad y el puerto de Lavalle. El gobernador de Corrientes, Juan Pablo Valdés, se reunió con el jefe de gabinete de la Nación, Diego Santilli, con quien repasó distintos temas de la agenda de trabajo que comparten el gobierno nacional y el gobierno de la provincia de Corrientes. Esa es una información a la que se pudo acceder. El mandatario correntino habría conseguido fondos para la financiación de importantes obras en el territorio de la provincia de Corrientes, a las que hizo alusión en su primer discurso de apertura del periodo de sesiones ordinarias en la legislatura el pasado primero de marzo. Entre los acuerdos indicaron que se destrabaron los fondos para avanzar con el puerto de Lavalle a través de el BCIE. Se consiguieron los recursos para la ruta de Bellavista con financiamiento del BID para octubre y también para el aeropuerto de Paso de los Libres mediante la Corporación Andina de Fomento. Asimismo, se logró apoyo para la línea de alta tensión entre las localidades de Saladas y Santa Rosa con fondos de la Agencia de Desarrollo Francesa. También se avanzó con el apoyo para el puente entre las ciudades de Alvear en Corrientes e Itaquí en Brasil, así como la conexión entre Monte Caseros y Bella Unión, en ambos casos con aprobación del Ministerio de Economía. En principio, también hoy se podría reunir con el ministro Luis Caputo. El gobernador correntino sigue en Buenos Aires, donde estas reuniones se mantendrían por lo menos durante toda la jornada de este martes. Juan Pablo Valdés en la provincia de Buenos Aires consiguiendo obras para la provincia de Corrientes.

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0: martes 21 de julio, raro el clima, parecía... asomarse el sol, sigue la llovizna de a ratos, así estamos, no solamente en la provincia de Corrientes. Se ha comunicado Sergio, un saludo para él, Sergio Ruiz Díaz, de José Cepaz, un oyente que tenemos, que siempre escucha el tiempo chamamicero de las 24 horas de transmisión de www.lagauchadaradio, y que en horas de la mañana, de 10 a 12, escucha este programa con información periodística de la ciudad de Mercedes y la provincia de Corrientes. Gracias, Sergio. Dice que está igual este tiempo allá, ¿eh? Lluvioso, gris, está así, raro, como aquí, como en Corrientes. Vamos a recordar que hoy vuelve el fútbol continental, las copas que se juegan en nuestro continente americano. Estamos hablando de la Libertadores de América y la Copa Sudamericana. La etapa es de repechaje y a las 19 horas va Tigre de Argentina a visitar a Nacional de Uruguay. Habrá otro partido, Universidad Central de Venezuela versus Santos de Brasil. Terminó la fiebre mundialista, vuelven las copas continentales y también el fútbol nacional. La Supercopa Argentina, que debía jugarse entre los campeones del último año, Estudiantes de La Plata e Independiente Rivadavia de Mendoza, está suspendida. Gracias, Ramona, que se comunicó hace un ratito para contarnos las malas condiciones de la calle Chacabuco desde el barrio 5 de Julio. Y yo no recordaba que otros barrios había en la zona. Dice que también el barrio afectado directamente es Sagrada Familia, que está antes del 5 de julio. Hace rato que no ando por esa zona de Mercedes, alejada. La calle Chacabuco se extendió muchísimo detrás de la calle San Lorenzo, de la cancha de San Lorenzo, hacia el fondo. Bueno, ahí habría dos barrios, Sagrada Familia, gracias Ramona, y 5 de julio, que son los barrios más afectados. Dice que está tremendamente mal las condiciones de la calle Chacabuco en esa zona, muchos baches, agua y ahora barro, no se puede transitar y hay mucha gente que lo está haciendo porque no hay colectivo, no hay transporte en esa zona de Mercedes, motivo por el cual la condición de la calle es primordial. Gracias, Ramona, por el llamado nuevamente para agregarnos esto, ¿eh? Tiempo de saludar a algunos amigos que siguen la transmisión, que siguen el tiempo chamamecero, que siempre disponemos en la parte final del programa, minutos antes de las 12. Queremos recordarles que el 9 de agosto volverá una organización de LA Producciones a Buenos Aires, será en José Cepaz, un homenaje al grupo musical Los Xena, que cumple 63 años de trayectoria. Estuvimos compartiendo hace algún tiempo la biografía de Los Xena, este grupo chamamecero de la provincia del Chaco, que comenzó desde muy chiquito. Se acordarán de Los Xenita, después de Los Xena, así que seguramente mucha gente que siguió la trayectoria, el crecimiento del grupo, va a acompañar este reconocimiento en vida que se va a hacer el 9 de agosto en la provincia de Buenos Aires. Vamos al tiempo de buena música y vamos a compartir un poquito, si puede ser, el saludo de Carlitos Vega. Gracias, Carlos, porque mandó un mensaje, está escuchando el programa. Él estuvo de visita días pasados por aquí, dejó su música, nos dejó algunos temas. Él es dedicado artístico de Coco Díaz, un chamamecero muy reconocido que tenía una manera muy particular de cantar con picardías algunos temas. Bueno, Carlitos Vega es ahijado artístico, comenzó junto a Coco Díaz, después pasó por agrupaciones musicales como la de Eduardo Miño, por ejemplo, en Mercedes, por eso conoce mucho nuestra ciudad y estuvo visitándonos días pasados. Vamos a compartir su saludo y parte de su música.
1: Soy Carlitos Vega, el trovero cantor, desde Buenos Aires. Mi cordial saludo para Mercedes Corriente y sus alrededores, y en esta radio y en este programa donde se escucha mi música. Mercedes Corrientes, lugar que conozco porque acompañé durante muchos años al triunfador mercedeño Eduardo Miño. Mi cordial saludo para todos y a la gente de la Gauchada Correntina, programa que conduce Lisandro Osvaldo Arriola. Soy Carlitos Vega, el trovero cantor.
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0: música de Carlitos Vega, el trovero cantor, un artista de muchos años, trayectoria de más de 40 años en el chamamé, con un estilo muy particular, poco conocido en Mercedes, pero sí muy difundido en Buenos Aires y con muchas giras por el interior del país. Estuvo en Mercedes de visita, vino a descansar un poquito rumbo a su provincia del Chaco, pasó por la gauchada correntina y fue un gusto tenerlo. También lo llevamos y estuvo visitando la fiesta de la Virgen de Itatí en paraje Payubre Chico y cantó con los Matuá mercedeños. Está subido un tema en la página de Tu Actualidad Mercedes y en mi face personal, de Lisandro Arriola. Allí está un tema que actuaron juntos los Matuá mercedeños con Carlitos Vega en paraje Payubre Chico. Lindo recuerdo que nos queda de este amigo. Nos estamos yendo y lo vamos a hacer con un artista que, si bien no es nacido en Mercedes, ha adoptado esta ciudad como su segunda ciudad. Estamos hablando del hombre de Sauce, el trovador sauceño Edgar Duarte. Un saludo para Edgar, que es un amigo. Siempre estamos conectados a través de las redes sociales y siempre de gira por Buenos Aires, muy querido, muy aplaudido, muy esperado en Buenos Aires. Está de gira en los próximos días por allá. Los representantes que lo tienen nos estaban informando, a ver si lo queremos tener en alguna de nuestras fiestas allá. Le mandamos un saludo enorme, Edgar Duarte, para ir cerrando esta mañana del martes raro, lluvioso, gris. De a ratos amenaza, amaga salir al sol, pero se vuelve a esconder. Día lluvioso y gris en la provincia de Corrientes. Nos ponemos románticos con el trovador sauceño Edgar Duarte.
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0: gracias por acompañarnos. Mañana, miércoles, estaremos nuevamente con ustedes de 10 a 12, compartiendo un tiempo periodístico similar. Como acostumbramos también en el final del programa, de 10 a 12 de la mañana, del mediodía, siempre en los minutos finales están estas carpetas chamameceras que nos hacen disfrutar de nuestra música del litoral, el chamamé. Chau a todos, muchas gracias, que tengan un buen día a pesar del mal tiempo. Nos vemos y escuchamos mañana.
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0: 11 de la mañana, 56 minutos.
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4: Municipalidad de Mercedes, juzgado de falta número 1. A través del área de prensa municipal, comunica que se encuentra vigente el régimen de compactación de motocicletas que fueran retenidas en su oportunidad y dado el tiempo transcurrido sin manifestar interés alguno de su recupero, las mismas pueden ser afectadas a compactación. Por lo que se pide a los propietarios de las motos acercarse al juzgado de falta para tramitar el recupero de la misma. Este es un comunicado de Miriam Colombo, juez de falta número 1, Mercedes Corrientes. La Comisaría Seccional Tercera de la Ciudad de Mercedes cita por este medio a fin de que se presente con carácter urgente en los horarios de 9 a 12 horas y de 18 a 20 a la ciudadana Lucía Marcelina Díaz con domicilio en tercera sección paraje Payubre Chico a fin de notificarse oficio judicial recepcionado de la unidad fiscal de esta ciudad. Firma este comunicado de la Comisaría Tercera, Samuel Silvero, subcomisario Policía de Corrientes.
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16: Hola, ¿qué tal, mi querida familia? ¿Cómo están todos ustedes? Hermanos, en este momento, a esta querida familia que están escuchando este mensajito, les doy este caluroso saludo con todo cariño, con todo amor. Hermanos del alma, siempre les deseo lo mejor a cada uno de ustedes. Ya saben ustedes que nos estamos acercando ahora al 25 y en realidad son muchas las personas que me llaman de diferentes partes de estos pueblitos. Entonces, con todo cariño deseo que estén bien, que estén alegres, que estén contentos ahí con su familia. Les deseo lo máximo, lo máximo. Bueno, queridos hermanos, ya como les he dicho a ustedes, pueden participar en el programa mandándome mensajes de texto a los números celulares que doy, al 1136-711-09. Llame ya, en este momento pueden llamar, queridos hermanitos. Ya saben ustedes que estoy escuchando a todos los llamados que me hacen. Llamen al otro, 3794-2971-22. Bueno, queridos hermanos, aquí hay unos mensajitos que me están mandando de aquí, de Paso de la Patria. Apreciado gran maestro Taimacún, escuché su bárbaro programa todos los días, a cual le hice un mensajito, porque tengo un caballito que trabaja con el carro, sacamos arena del río y trabajamos fuerte. Ahora no nadie nos convida a sacar arena, en la pesca nos ha ido muy mal y no sabemos qué hacemos. Maestro, ayúdenos. En realidad lo he escuchado. Usted me ha dicho que hagamos la oración los lunes. Hemos puesto cuidado cuando usted hace la oración. De antemano me despido y aquí el Paso de la Patria. Soy una mujer sufrida. Lucho con mis hijos y con mi esposo. De antemano, muchas gracias. Querida hija de Dios, mire, en realidad les marca siempre onda negativa. Mire, su esposo está sufriendo esos dolores a los pies, esos calambres de la impotencia, está un poco muerto. Y usted, ese dolor a la cabeza que sufre, pues ya en realidad a veces resulta trabajito en los carros y no pueden ir porque los dolores no la dejan trabajar. Pero esté tranquilo, cualquier momento pueden acercarse aquí a mi templo de salud y paz mental, a Corrientes Capital, y yo les ayudo, Vengan los dos, el marido y la mujer, o sea, María y don Bernardo. Me vienen los dos, me hacen el favor y me traen 3 metros de cinta roja cada uno. Y me trae una colonia de su gusto cada una. Yo se las rezo, las conjuro y van a cambiar un poquito. Porque en realidad están muy salados, salados. Bueno, gracias hermanito, y ahí te paso de las patrias. Aquí hay otro mensajito que me mandan de Santa Ana. Dice así, apreciado maestro Taimacún, lo he visitado varias veces. En realidad estos días no he podido visitarlo. Y me ha hecho la falta el riego, me ha hecho falta el sahumerio que usted me regala y el jabón psoriacal. Mi hija va bien en el estudio, como usted dijo, dele las vitaminas, fui al doctor y sí, estaba picándole como anemia o paludismo, me dijo el doctor. Le dimos las vitaminas y ahora ella está bien en el estudio, en las materias va bien. En realidad quedé sorprendido con lo que en realidad usted me dijo, que estaba descuidándola porque estaba como algo anémica. De antemano me despido de aquí de Santa Ana, la mujer agradecida. Bueno, querido hermanito, denle la gracia a Dios, que por eso digo yo, hagan las oraciones, recen, que Jesús de Nazaret está vivo, Jesús de Nazaret, Él nos escucha, los milagros no se han acabado. 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Quedan avisados, queridos hermanitos. Bueno, aquí hay otro mensajito que me mandan de el sembrero, del sombrero. Dice así, del sombrero. Gran maestro, los saludo de aquí del sombrero. He escuchado su bárbaro programa por la radio y también le hice varios mensajitos. Se me estaban perdiendo los ovejos, los chivos, los carneritos. También se me había perdido un marranito. Usted me dijo que enterrara estos amuletos, como me dijo que lo enterrara, así lo hice. Y gracias a Dios me han venido a poner quejas que a quienes que tiene cuidando los corderos, que porque han visto gente por allá en los lados de los potreros. Entonces, gracias a Dios no se me volvieron a perder. Bueno, de antemano me despido de aquí el sombrero, la mujer agradecida. Queridos hermanos, denle gracias a Dios, vuelvo y le digo, denle gracias a Dios que es el que nos ayuda. Por eso le digo, oren, que la fe es la que usted debe tener. Entonces ya sabe usted, esta hermanita que no se le han vuelto a perder, ese que vino y le dijo que quien tenía por allá, ese es el que le estaba robando los chivos, los corderos, y le robó el cerdito, el marranito, porque se va a ver por allá, mirar a ver cómo se puede llevar un corderito, un ovejito, y en realidad ve los espíritus de luz allá en el potrero, y entonces ya vino y le dijo que a quién era que tenía, y quería era robársele otro cordero. 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
16: Gracias, gracias queridos oyentes por estar en la sintonía de su amigo, su servidor, el gran maestro Taimacún. Les digo de corazón, mire, con todo cariño, amor, les aconsejo, usted comenzó un tratamiento con el gran maestro Taimacún, acábelo. Acábelo porque directamente mañana o pasado mañana va a hablar usted también de Taimacún. ¿Por qué va a hablar? Mire, no vi el cambio. No, o sea, usted hay que sacarle la saladura y hay que sacarle la raíz. Y fuera de eso, hay que entregarle el amuleto, el cazador indígena, para que quede protegido. Por eso, aquí hay muchas personas de aquí, de los barrios que han venido, han comenzado el tratamiento, han visto que ha visto el cambio, han visto ya la suerte, han visto todo y han dejado el tratamiento. Hay que darle continuación a una casa, usted la comienza, puso ladrillos, puso una pared o dos y dejó de ponerle ladrillos, ya quedó así. Ha visto usted muchas casas que están sin continuar porque no la acabaron. Y hay que hacer esfuerzo, sacrificio para darle continuación a su tratamiento, hacerle cierre de cuerpo. Y ahí decir usted, gracias a Dios, he estado bien, mis dolores se me fueron. Ya cerré mi cuerpo de maldades que en realidad me hacían y ahora ya no tengo maldades. 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Escuche todo esto, ¿qué es lo que va a llevar usted, querido hermanito? Así haya 50, haya venido ahora 30 años, ahora ha venido 40 años, acérquese que usted es mi hermano y por eso deseo lo mejor. Hace aproximadamente un mes me trajo un señor un chivito, un corderito ya arreglado del empedrado y llevaba 25 años de haberme visitado y vino otra a visitarme y me trajo un corderito, qué lindo, se recordó de Taimacún, ya lo vio muy viejo, solo como 20, 25 años que me visitó y dijo, uy maestro, pero es el mismo, en realidad el viejo de la barba blanca. Bueno, aquí va a hablar directamente a decirle a usted qué es lo que va a llevar, mucha atención. 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Y si no ha venido, si ya vino hace tiempo, siempre reclamen. 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También se va a estar entregando el saumerio sagrado, la mirra, incenso y estoraca, que es lo que llevaron los reyes magos a Jesús de Nazaret cuando nació. No se le olvide, el saumerio es para que ahuyente los espíritus malignos, ondas negativas, mala suerte de su casa, para que no pelee tanto con su esposa, con sus hijos. Lleven estos 3 ingredientes. El jabón zodiacal, el jabón para la suerte. 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Al que venga la consulta voluntad, ese sí no se le va a entregar los ingredientes, las tres ingredientes, no se le entrega la consulta voluntad. Pero hay una consulta especial. En esta consulta especial se le va a decir parte de su pasado, presente, futuro, quién te engaña, quién te traiciona, tiene maleficio o no tiene, tiene brujería o no tiene, tiene saladura o no tiene. Se le dice si su esposa o esposo te traiciona, se le dice muchas cositas en la consulta especial. Esa consulta tiene un costo, sí señor, pero el que no tenga para la consulta, venga a voluntad. Ya sabe que consulta voluntad, usted trae lo que usted quiera. Voluntad llama voluntad. Queridos hermanitos, no es que se va a venir usted, ah maestro, es que no tengo nada. Usted sabe que el maestro Taimakún tiene gastos también, entonces debe de hacer sacrificio de una voluntad. Bueno, queridos hermanos, ya saben que siempre estoy hoy, mañana y siempre con ustedes, con los brazos abiertos, ayudarlos, guiarlos y orientarlos. Los espero, querido hermanito. Sí, queridos hermanitos, los espero con cariño, con amor, para que se hagan acreedor al amuleto, al cazador en día, al talismán, para que lo lleven y lo porten siempre cada uno de ustedes, porque es que lo necesitan. 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No me incomodan las preguntas, las llamadas. 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Ahí también manda el videollamado, el mensaje. Entonces vuelvo y lo repito. 11 36 71 11 09. Y el otro 37 94 29 71િ. 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Quedan cordialmente avisados todos los hermanitos de diferentes pueblos, de diferentes ciudades que quieran venir a Corrientes. Ya saben que nuevamente estoy del 25 al 30 de cada mes. Bueno, queridos hermanos, en estas direcciones es que yo respondo. Sí, queridos hermanitos, ya saben que en Corrientes Capital 36 71 11િ y el otro 37 94 29 71િ. 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Quedan cordialmente avisados todos.

Exactamente, en Corrientes Capital estoy del 25 al 30 o 31 de cada mes. Finalizo en Corrientes Capital. Ya saben que ahí estaré atendiendo consultas personalmente y en privado. Quedan avisados todos los hermanitos de Corrientes. General José de San Martín, voy a estar atendiendo el lunes 3 de agosto por la mañana de 9 a 12 del día ahí en el Hotel La Posada, calle Felipe Gallardo, número 255. Ahí se puede entrar por el garaje, ahí en la funeraria. Pirané, el lunes 3 de agosto estoy en Pirané por la tarde, de 3 a 7 de la tarde ahí en la nueva dirección. Ya se ve que queda en la avenida 9 de Julio, número 58, donde era el hospedaje Cristal, ahora Tiempo, enseguida donde directamente es el casino viejo, ahí donde era el casino viejo, Formosa, Formosa Capital. Y aviso a todos los oyentes que estoy el martes 4 de agosto por la mañana, ahí estoy por la mañana de 9 a 12 del día, en el barrio Simón Bolívar, Manzana 36, casa número 3, en la casa de la señora. Ya sabes tú que estoy atendiendo casa número 3 en la calle Armando Evita y Serrano, en la calle Evita Serrano, no se le olvide, repito bien la dirección de Formosa Capital. Estoy atendiendo por la mañana de 9 a 12 del día. Ahí estoy atendiendo en el barrio Simón Bolívar, Manzana 36, casa número 3, en la calle Armando Evita y Serrano. Calle Armando de Mita y Sano, entre José Gustalla, calle 266. 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Los Chiriguanos, miércoles 5 de agosto, estoy por la mañana de 9 a 12 del día ahí en el hotel de Don Chicho, Sausalito. Jueves 6 de agosto, todo el día en Sausalito, de 9 de la mañana a las 4 de la tarde en el hotel Don Andrés. Ingeniero Puari, estoy el viernes 7 de agosto por la mañana de 9 a 12 del día y en el Hospital Scorpion, a una cuadra de la terminal. El Chorro, el mismo viernes 7 de agosto por la tarde, de 3 a 5 de la tarde, en la casa de la señora Mercedes Ceballo. Ahí estoy. Coronel Juan Sole Murillo, le aviso que estoy en Coronel Juan Sole Murillo, sábado 8 de agosto por la mañana, de 9 a las 12 del día, ahí en el hotel de Don César. Tartagal, el domingo 9 de agosto, ahí estoy atendiendo todo el día, de 9 de la mañana a las 7 de la tarde. Ahí sabe usted que estoy en el Hotel San Jorge. Hotel San Jorge queda ahí al frente de la terminal. Castelli, estoy el martes 11 de agosto por la mañana de 9 a 12 del día en la calle Güemes, número 356. 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Kipilipi, el mismo martes 11 de agosto por la tarde, de 3 a 5 de la tarde. Ahí estoy en la avenida San Martín, haciendo esquinas con la calle Casero, en la casa del señor Marcelino Benítez, conocido como Rejusilo. Machagay, estoy el miércoles 12 de agosto por la mañana, de 9 a 12 del día, ahí en el Hotel La Llana. Queda en la calle de Chacabuco, número 342. Colonia Elisa, en Colonia Elisa estoy el miércoles 12 de agosto por la tarde. Ahí estoy por la tarde, de 3 a 5 de la tarde, en la avenida San Martín, número 36, a pocos pasos del hospital donde la familia Gómez. Ya saben que en Corrientes estoy del 25 al 30 de cada mes. Aviso nuevamente a los hermanitos de Mercedes, para los lados de Mercedes, que voy a estar en San Miguel el viernes 14 de agosto por la mañana, de 9 a 12 del día ahí en el hotel de Doña Ofelia. Santa Rosa, el mismo viernes 14 de agosto por la tarde, de 3 a 6 de la tarde, en la casa del señor Timoteo Alegre, calle Corriente, sin número, barrio Vizcacha, a pocos pasos ahí del supermercado de la señora Porota o Tiosco. Hermanito de Bellavista, voy a estar el sábado 15 de agosto en Bellavista, por la mañana, de 9 a 12 del día, ahí en la calle Catamarca, número 1440, en la casa del señor Escobar, a 2 cuadras y media de la ruta, a media cuadra de ahí de la avenida Ángel Bruso. Hermanito de Santa Lucía,

0: estoy el sábado 15 de agosto en Santa Lucía por la tarde, de 3 a 7 de la tarde, ahí en el Hotel Santa Lucía. Goya, el domingo 16 de agosto por la mañana, de 9 a las 13 horas, ahí estoy en el Hotel Los Sauces, queda en la calle 25 de mayo, número 366, a una cuadra de la terminal o a cuadra y media de la estación de servicio La Shell. Esquina, el lunes 17 de agosto por la mañana, de 9 a las 12 horas. Ahí estoy directamente en esquina, en toda la avenida 9 de julio, haciendo esquinas en la calle Libertad. Ya saben ustedes que directamente estoy de avenida 9 de julio, haciendo esquinas en el asadero y parrillada La Suerte. Ahí estoy, hermanito, San José de Feliciano. 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Estoy el martes 18 de agosto, por la mañana, de 9 de la mañana a las 12 del día, en el Hotel Residencial La Avenida, frente al tanque del agua municipal. Mercedes. En Mercedes voy a estar el martes 18 de agosto, por la tarde, de 3 a 6 de la tarde, en el Hotel Taqui, queda frente de la terminal de colectivo. En las direcciones que acabo de nombrar es donde respondo. No me queda sino invitarlos para un programa mañana similar o quizá mejor. Que la paz del Dios Todopoderoso reine en todos vuestros hogares. Dios llene de bendiciones a todos mis queridos hermanos que estuvieron en la sintonía de su amigo, su servidor, el gran maestro Taimakun, el chamán. Dios los bendiga, mis hermanos del alma. ¡Jau, jau!
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4: Wesramay, Arisca Pienda, Catacira, Guaracira, Jucapira, Jusamara, Catacira, Guarey. Hola mis amigos, ¿cómo están todos? Bienvenidos y bienvenidas a este su espacio del maestro Juber Comanche, el rey de reyes, el curandero del amor. Recuerde que hoy es martes 21 de julio, hoy las consultas son en la mañana en General Ramírez, Entre Ríos, de 8 a 13 horas en el Hotel La Estancia, a un costado de la ruta frente a la estación de servicio Puma. Y hoy en la tarde de martes 21 estaré en Las Cuevas, provincia de Entre Ríos, de 14 a 16 horas en la casa del señor Juan Muñoz. Todos los que están en tratamiento, por favor, acérquese. 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Mañana miércoles 22 de julio voy a estar en Gualeguay, Entre Ríos. Atención Médanos, atención Nogoyá, Rincón de Nogoyá, la gente de Gualeguay, mucha atención. Voy a estar atendiendo consultas de 8:30 a 14 horas en el hospedaje Los Leones. 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Los que están en tratamiento, los que quieran consulta personalizada, llamen ya, 3436-458-939. Ernestina Mendoza, que me escucha en Concordia, hijita de Dios, la foto que me envía de su querido padre está mostrando a través de la cábala mayor número 33 que él está en este momento poseído por un espíritu, ya que él le gusta practicar con el libro de San Cipriano, y vaya, busque también bajo el colchón de la cama de él el libro rojo, un libro que le trajo Manuel Montes de Cuba. Entonces, mi querida amiga, su querido padre está poseído por un espíritu, ya que él está realizando rituales de magia negra. Hay que hacerle una limpia, hay que hacerle una invocación y tres misas gregorianas. Si usted desea que hagamos esto, me dice, y ahorita en la tarde iniciamos de una vez. Mis amigos, 3436-458-939. Hernán Montoya me escribe un lugar de Nogoyá. Dice: maestro Juber Comanche, después de que salí de su oficina, boté tres bolas de pelo negro, vomitada y defecado, me agarró una diarrea que botaba agua negra. Maestro, después de 2 horas, yo ya estaba bien, me siento súper bien, los dolores que tenía se fueron y estoy contento. Gracias, maestro Juber. Esos rezos y esos minerales que usted me entregó fueron eficaces. Dios lo bendiga, Juber. Gloria a Dios. Claro que sí, Hernán. Eso que usted votó por boca y por la parte de las heces en la deposición, eso era la brujería. Ya está limpio, hijito. Debe visitarme para mostrarle el rostro de la persona que lo tenía usted en esta situación de magia negra. 34-36-458-939. No me confundan. Recuerde que el que le está hablando en la radio es el mismo que lo va a atender. 34-36-458-939. Bueno, mis amigos, vamos a escuchar los testimonios, hermanitos y hermanitas que fueron curados y sanados gracias a los tratamientos naturales entregados de este su amigo, el maestro, el Indio Comanche. Venga por acá, sí, usted, doña Lucero, venga por acá, hijita de Dios, cuéntenos el testimonio, madre bendita.
5: Quiero darle gracias a mi hermano por todo lo que ha hecho con nosotros, que por la situación que vivíamos. Ahora le doy muchas gracias a él que hemos salido adelante. Veo todas las cosas cambiadas en mí, en mi hogar, y quiero darle gracias a Dios por todo lo que está haciendo con nosotros. Y eso es todo mi testimonio.
4: Gracias, hijita. Ahí está el testimonio. Gloria a Dios. Don Ruperto Molina, hijito, lo que tiene usted en esa pierna derecha, la foto la analicé, la estudié anoche hasta las 3 de la mañana, o mejor dicho, hasta esta madrugada, estudié en el altar consagrado a San Judas y veo que lo que tiene es brujería. Hay dos larvas, dos gusanos, sí señor, ahí tiene dos machos. De gracias a Dios que hay dos machos, porque la hembra murió, le habían puesto dos, madre y padre. Reproducieron, murió la hembra. Entonces, hermanito, por eso no se ha infectado tanto ese problema de salud, mijito, porque lleva ya 5 años ahí esa herida. Si esta hembra no hubiera muerto, ese macho estaría reproduciendo y ahí estaría usted más llevado, estaría, mejor dicho, ya postrado. Entonces, mi hermanito, lo espero pronto. Vamos a sacar esos dos gusanos, traiga agua bendita, traiga también 7 tabacos y 3 cordones de color rojo. Mi gente, recuerde, el maestro Comanche está curando, está sanando enfermedades, estoy sacando la brujería que azota tu cuerpo. La señora Micaela González, doña Micaela, hijita bendita, ¿cómo que vas a vender la casa, esa propiedad? No, señora, no me cometa ese error tan grave, mijita. No. Venga, que el maestro Comanche va a limpiar esa suerte y le voy a entregar numerología para que gane la quinela, la tómbola y pague esas deudas que están pendientes. Sí, yo sé que eso la tiene usted casi loca, pero hermanita, con la ayuda de Dios y Comanche, usted pagará esas deudas y me dará testimonio. Vamos a escuchar más testimonios, más hermanitos felices que fueron curados en consulta con el maestro Comanche. Venga por acá, sí, usted, don Gilberto, venga por acá, mijito, mi viejito, venga por acá, viejito, sí, usted, el de sombrero negro, venga por acá, hijito de Dios.
6: Yo de que visité al maestro, a los 15 días he conseguido trabajo en una empresa, lo que yo ni esperaba, y he tenido suerte de ganar la quinela, hasta he visto a mi familia que hacía 7 años que no lo veía, y todo gracias al chamán.
4: Vamos con cartas, la señora Lorenza Benavides, ella nos escucha en un lugar del campo, dice que gracias a los tratamientos que se le hicieron hace 20 días atrás, la salud de ella ha mejorado y la vida en la casa también, ya que las peleas entre hermanos que habían se fueron y los animalitos se están recuperando. Mi hermanita Domitila, bendiciones, siga poniendo el vasito con agua y siga prendiendo la vela roja que se le dio para el ritual, mi querida amiga. ¿Oyó? Ya saben, si usted quiere que hagamos una limpia su vida, cortar cadenas, desatar nudos, abrir puertas, curar enfermedades, usted simplemente nos llama a las líneas que se dan durante este programa, sea al principio, a la mitad o al final del programa, se da la línea de fuerza, línea de orientación. El amigo con el seudónimo de Fidel Guzmán Mejía, este hermanito dice que tiene 55 años y que le está doliendo mucho los huesos, hijito, báñese con ruda, altamisa, eucalipto y también con 7 tabacos, los parte y los pica bien y pone a cocinar todo esto y se me baña un día miércoles a las 6 de la tarde. La señora con el seudónimo de Magnolia Bejarano, doña Magnolia, pide numerología para la suerte. Tu número, Magnolia, es el 1244, el 1244, día de suerte, el día jueves y viernes. No lo juegue otro día, juegue el jueves y viernes hasta que gane. La señora Silvana Miranda pide que le prepare el perfume del amor, el embrujo de amor, y quiere que lo recargue con el nido del pájaro macuá, ya que ella le tiene mucha fe a este nido del pájaro macuá. Claro que sí, Silvana, y le queda preparadito Fuera de eso, le voy a echar el ojo del águila real también ahí al perfume, para que usted, querida amiga, tenga suerte también en el dinero. Mis amigos, si usted cree que nosotros le podemos servir, si usted cree que en mis manos está la curación, no lo dude, escríbame, llámeme, hábleme por favor para poderle ayudar. Recuerda que estoy al servicio de todos y cada uno de ustedes, los que tienen desempleo, los que hay desamor, los que se encuentran sufriendo por un engaño, una traición, los que tienen celos, inseguridad por la pareja, llamen ya.
7: Estos son los testimonios de vida, de vida, de vida.
8: Y me encontré esta olla llena de oro, vea, mire, mire el oro que había adentro, vea. Mire, señores, vea. Vea, los invito a que hagan un pacto con él, vea. Mire qué belleza, mire, vea, puro oro macizo, vea. Vea. Vea. Esta nada más pesa como un kilo, vea. Vea qué belleza, aquí en esta olla estaba todo, vea. Bien enterrado, hasta lavadero, me encontré un lavadero de ellos donde pilan el maíz y todo eso, vea.
4: Y alegría, ahí está, son testimonios y hay que darlos. La gente saca sus entierros, sus huacas, sus tesoros, sus riquezas, gracias al maestro Comanche, el curandero del amor. Por eso, con fe y con confianza, tráigame 2-3 kilitos de tierra, lo estudiamos, lo analizamos, tome la foto donde vio la luz, donde vio la sombra, donde escuchó los pasos, y usted saldrá de la miseria, se volverá millonario, gracias a estas riquezas, a este oro escondido de los antepasados. Ya saben que para el amor se les está entregando el jabón zodiacal para limpiar el aura, atraer la abundancia, la prosperidad y la riqueza en la parte sentimental.
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2: 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Llame y sepárelo ahora mismo.
4: Protéjase de envidia, de la mala suerte y atraiga prosperidad. Federico, lo espero hoy, mijito. Tráigame 2 kilos de tierra. Traiga también una prenda de su mujer. Ropa interior puede ser, hijito de Dios. No importa que no esté lavada, mucho mejor, porque así podemos hacer el amarre para traerla de nuevo a tu casa. 34-36-458-939. Si usted quiere conseguir un buen trabajo, un buen empleo, un buen laburo, desea recuperar a su mujer que se fue con otro, quiere conocer ese hombre que realmente te haga ser feliz como mujer o que forme un hogar con usted y tenga una familia, entonces aquí es el camino indicado. 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Vamos a apuntar bien las direcciones para hoy martes 21 del mes de julio. 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

0: 21 de julio. Ya nos quedan escasos poquitos días para finalizar este mes de julio. Nos quedan 3, 6, 9, 10 días prácticamente, mis hermanos, para irle dando finalizar a este mes de julio. No se duerman, porque camarón que se duerme se lo lleva la corriente. Buenos días, buenas tardes o muy buenas noches, queridos amigos de la sintonía Porcicultores de Argentina. Hoy quiero hablarles con mucho respeto, con mucho cariño, con mucho amor a todas esas familias rurales que con esfuerzo y dedicación sacan adelante pequeñas y medianas producciones porcinas. Yo sé que este trabajo requiere muchísima constancia. Hay que estar atento a la sanidad, a la alimentación, a la reproducción y al bienestar animal para lograr buenos resultados y mantener la producción estable. Muchos productores vienen atravesando dificultades económicas, problemas sanitarios y preocupaciones constantes por los costos de producción. Pero también sé que el hombre del campo argentino nunca deja de luchar por su familia y por sus tierras. Son guerreros, son luchadores, son emprendedores. No les importa el frío, el calor, el invierno, la sequía, la nevada, el frío. No, van es para adelante, trabajando y luchando. Así les esté doliendo la cabeza, el pecho, los huesos, la cintura, lo que sea, es hombre guerrero que lucha la vida. Por eso siempre les digo a todos ustedes que además del trabajo técnico y sanitario, también es importante proteger espiritualmente la abundancia y la tranquilidad del hogar rural. Muchas veces hay bloqueos energéticos que afectan el progreso y generan pérdidas repetidas en la producción. Una envidia, una mala onda, una yeta, una traba, un payé, una saladura, una porquería que le hayan hecho. Todo por la maldita envidia. Te arruinan, te aniquilan y te fracasan. Yo sé que hay personas que no creen, hermano, que lo ponen en duda. Pero yo como chamán, como ancestral, como cacique, que llevo más de 58 años en estas provincias, entregando resultados positivos y trabajos 100% garantizados, sé lo que es el bien y lo que es el mal. Hay brujos, curanderos, hechiceros, macumbas, ubanda, quimbanda, yatires, calleguates y demás personajes, cucaracha de una misma calabaza, que dañan, arruinan negocios, campos, fincas, producciones y la salud de las personas. Yo como chamán trabajo ayudando espiritualmente a limpiar esas malas energías negativas, armonizar las granjas y fortalecer los caminos de prosperidad para que el esfuerzo del productor pueda avanzar con más estabilidad y bendición. Con un rezo a la distancia, con un espojo, una charla, un diálogo, una conversación, yo te daré instrucciones, indicaciones con qué debe hacer una humarada, una limpia, una descarga en su negocio, en el campo, donde sea. Yo, chamán ancestral, médico de los pobres, le voy a decir a ti, hermano, cómo saca esa yeta, esa ruina, esa corotera. ¡Ah, curaca! Pero es que usted es un chamán costoso, un chamán carero. No te preocupes, mi hermano. Soy el médico de los pobres. Lo bueno cuesta y lo barato sale caro. Lógico, pero si tú en tu casa simplemente tienes que sacar frasco, chatarra, mugrera, pedazos de palo, cartón, pedazos de silla, zapatos viejos, ropa ya de difuntos, cosas viejas que están en la casa, hueso chatarra mugrera que no le sirve ese tal arañero. Limpiar, asear la casa. Tú haces eso, no le va a salir con costo. Es una cortesía de los chamanes. Y nosotros le enseñamos cómo limpia tu casa. Sacando la corotera, la mugrera, el chatarrarío. Limpiando toda esa porquería que tiene en el baño. Cepillos viejos que no usa. Cuchillas de afeitar que no usa. Paese de paso de papel higiénico tirado por todos lados, en el suelo, en todos lados. Crema, jabones, tarros de champú vacíos, que le da pereza botar eso al basurero. Pedazo de dentadura, de hueso, de cráneo, de cadáveres ahí, porque eso a veces tienen hasta cadáveres, hermano, ahí, que de dentaduras, que colmillos, que pedazos de muelas, una cosa impresionante. Todo eso atrae yeta, ruina y fracaso, mi hermano. Una toalla sucia de 20, 30 días y con esa toalla se secan 4, 5, 10 personas. Saque esa mugrera, mi hermano. Saque esa costra que tiene el sanitario, el inodoro. Solamente se acuerdan de defecar, hacer su necesidad, orinar, orinar, y nadie limpia el inodoro. Nadie saca esa costra que tiene pegada por los lados. Hongos, bacterias, enfermedades, pestes, virus. Después resulta con una enfermedad en el boquemono, en el ano, en la cola, en la alberija, en las partes íntimas. Y plum, pa' el doctor a gastar dinero y plata, sin necesidad, porque puede comprar una botella de cloro límpido, desinfectar la taza, el inodoro, limpiar, hacer el aseo y no le cuesta mayor cosa. ¿Ve? Entonces un trabajo con curaca, con chamán, no es que valga mucho tampoco, porque yo le enseño y yo le doy instrucciones, mi hermano. Saque esa mugrera del baño. Vea el piso como está, lleno de larva, de hongos, pelos en la cantarilla. No tiene ni una tapa el sifón, hermano. Se le cae el jabón, ¡plum!, al hueco el sifón. Y usted como nada, relajado. Saca el jabón, se lo coloca en la mano, le pega una jugadita y sigue sobándolo por el cuerpo, contento y chocho de la vida. Cuando le salgan esos hongos, esas roñas, esos granos, esas bacterias, esa enfermedad, y lo proste en un hospital, ahí sí está quejándose y lamentándose. Saque la mugrera del baño, mi hermano. Haga higiene, haga limpieza. Si es que tiene un filtradero de agua y no busca la forma de solucionar ese escape de agua, van 2, 3, 4, 5 meses, un año, y quién sabe cuánto más le va a llevar si no viene la mamá, el papá, el abuelo, el abuelito a arreglar ese baño, o el dueño de casa. Entonces usted prefiere tener esa agua ahí regando por todo lado, produciendo hongo, humedad, las 24 horas. Viene una visita, un familiar, un pariente, alguien. Tiene que entrar en un baño sucio, feo, horrible, empapado de agua, porque tú le da pereza limpiar, asear. Le da pereza pegarle una goma. Le da pereza hacer un arreglo. No, mi hermano, mi hermana espiritual. Hay que ser higiénico en la vida. Hágame caso, saque toda la mugrera que tenga en el baño. Y verá cómo hay buena energía en tu casa, en su hogar. Y de último, échele ruda verde hembra con vinagre de manzana. Puede ser también unas gotas de limón o un limón entero cortado en cruz. Échele de adentro hacia afuera, martes. Y los viernes, de afuera hacia adentro. Limpie la casa, hermano, queme toda esa mugrera. Para eso pasa el camión de la municipalidad y pagan impuestos. Deje esa berraca, pereza y flojera. Baje toda esa mugre que tiene arrinconada en todos los rincones, guardada. Para eso se paga la municipalidad. Límpienme, hermano, y la corotera se va de su casa y de su hogar. 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
0: Tenemos más mensaje, me escribe Álvaro Sánchez Martínez. Me escribe de Mendoza Capital. Mire, mi estimado hermano, el contenido del WhatsApp me explica y me dice lo siguiente. Gran chamán, señor Apu, quiero ir para la ciudad. Acá no hay nada, trabajo cosechando uva, pero las cosas no me andan. No hay trabajo, no hay vida. ¿Qué puedo hacer, señor maestro? Bueno, con el mayor de los gustos, cada pregunta tiene una respuesta. Hijo del alma, hijo del corazón, preste atención. Es apuro lo que tú tienes. Vos naciste con olor a tierra, con el canto de las chicharras. Y eso no se compra en la esquina de un edificio. ¿Qué quiero decirte con esto? Que tú eres neto del campo. Tú eres criollo y debes de seguir luchando al pie del ritmo como trabajan otras personas. ¿Sabes lo que hay acá, verdad? Agua clara, viento sano y gente que todavía mira a los ojos. El que aprende a sembrar acá la uva y todos los productos para el vino, nunca pasa hambre, mi hermano. Yo no te ato, mi amigo, pero si te vas, llévate un puñado de tierra envuelto en trapo rojo. Cada vez que sientas que te falta el alma, olerla. Esa tierra te va a recordar quién sos, para que tú no olvides tus raíces. Yo le aconsejo, no te vayas de ahí. Sigas trabajando con la uva, cosechando y trabajando tal cual como está. Póngale persistencia y perseverancia a la situación y me llama en línea privada, porque te voy a explicar cómo debes sacar la traba y la yeta que tienes. Al 3704-3576-43.
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0: Desde tu experiencia personal, ¿qué palabras le dirías a quien hoy escucha y siente que necesita apoyo, pero no sabe por dónde empezar, dónde ir o a quién acudir? Quizás escucha a muchas personas, pero está indeciso y nadie le aspira confianza. Cuéntanos, díganos, coméntenos algo.
2: Contento, agradecido, que tengan fe, que se acerquen acá, claro, que vengan acá y se acuden acá.
3: ¿Usted ya llevó la Bolsa Energética Cuaresma de la Prosperidad y la Fortuna?
2: Sí, sí, tengo talismán también.
3: ¿Y el número de la suerte ya le acertó? ¿Ya ganó la quiniela?
2: Gané algo en la quiniela, sí. ¿Quiniela? Sí, sí.
3: ¿A los cuántos días de helado el número de la suerte ganó?
2: Claro, al otro día gané. Y ahora voy a jugar mañana otra vez de vuelta.
0: Oyentes, audiencia, gente bonita. La suerte muchas veces es energía bien dirigida, con acompañamiento adecuado. Las oportunidades pueden alinearse de manera sorprendente. Sorpréndate tú también. Escríbanos, consúltenos sus problemas, sus dudas. Manifiesten sus testimonios a través de un audio, a través de celular, de WhatsApp, de chamán de curaca.
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5: Bien, hermanos, pedimos a todos que tengan el vaso con agua previamente hervida o bendecida encima del receptor cuadrante de la radio y que haga la oración con fe, porque vamos a penetrarnos dentro del agua. Vamos a pedirle a nuestro Dios Todopoderoso para que nos dé salud, nos fortalezca para poder emprender todos los días una digna tarea de fe y arrepentimiento. Por eso, si nos arrodillamos y le suplicamos al Divino en el día de hoy de que nos proporcione un milagro, ese milagro llega. Vamos a brindarles poder a través de la radio para curar y devolver la salud a nuestros hermanos que se encuentran en un hecho de enfermos, en las escaleras de un cementerio, mendigando en las puertas de una iglesia, por los que sufren en un cotolengo, en un hospital psiquiátrico, en un sanatorio, donde estén padeciendo mal de Parkinson, mala digestión, parálisis parcial, ataques epilépticos, síntomas cardíacos, fuertes dolores de cabeza, insomnio, trastornos, trombosis, tumores, no videntes, sordomudos, cancerosos, quienes viven en una silla de ruedas. A todos ellos queremos dirigir esta oración de sanación y milagros.

En el nombre del Padre, del Hijo y del Espíritu Santo. Señor, sea compasivo, misericordioso, sana, Señor. Manifiesta con tu imposición de manos la incorporación del Espíritu Santo en los cuerpos de los que sufren. Sea la autoridad para expulsar todos los malos espíritus endemoniados. Demuestra, Señor, tu poder escrito en las Sagradas Escrituras. Toca tu mano, Señor. Toca, toca, toca, Señor misericordioso. Sana, sana, Señor. Ahora libera. Tú que lo puedes todo. El único que nos salvará por medio de Cristo Jesús, nuestro Señor resucitado. A Él sea gloria, honor, fuerza y poder. Desde antes de todos los tiempos, ahora y por todos los siglos. Amén. Vamos a beber el agua con mucha fe.

Gracias, hermanos, por acompañarnos en este momento de sanación, cura y liberación a través de la radio. Dios está en usted y en este momento, dentro del agua, esta imagen de quien les habla está haciendo fortalecer todo el poder que Dios me brinda para sanarlos, curarlos y liberarlos a todos ustedes. Agarremos el papel y lápiz y anotemos los datos de nuestro sitio de cura y liberación y consultas.

Vamos a anticipar los datos de la gira y recorrido del mes de agosto, de los chamanes, de los indios, los taita, los apú, los encoyarao. Para el mes de agosto, martes 4, Victoria, Entre Ríos, de 7 a 11. Primero de mayo, 4-12, entre La Rea y Arenales. 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

0: 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Ahí estará la presencia de Felino Pluma Blanca. 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La presencia del profesor Magoa en Corrientes Capital todos los martes y viernes. La presencia del profesor Magoa todos los martes y los viernes, 8 a 19 horas. 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Todas las personas que desean acercarse por primera vez en los recorridos en las distintas provincias, consulten con el profesor Felino Pluma Blanca. 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Me despido dejando una reflexión en su corazón. No estamos en esta vida para competir ni apagar la luz de nadie. Cada alma tiene su destino y cada espíritu tiene su misión. Nosotros caminamos bajo la fuerza de la energía, de la fe y de los caminos espirituales que transforman lo imposible en posible. Que la abundancia, la protección y la buena estrella acompañe siempre sus pasos. Un abrazo enorme para todos.
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1: Desde ya, agradecemos el habernos elegido y le garantizamos su más completa satisfacción. Los saludamos muy cordialmente y les deseamos éxitos y buena aventura en sus gestiones. Dios bendiga sus hogares con paz y felicidad.
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18: Horas 43 minutos.
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6: Se completó la actividad comercial de esta jornada. Martes 21, primera rueda operativa de la semana en el mercado agroganadero de Cañuelas, donde la oferta fue escasa, con datos de lluvias en algunos lugares cercanos, sobre todo a Cañuelas, con registros importantes, con más de 50 milímetros. 5.856, reitero, 5.856, la entrada y la oferta puntual para una demanda que trabajó con mucha firmeza por novillo y por vacas, que fueron los lotes más buscados. Se pagó inclusive mejor por estos renglones de lo que se había pagado al cierre del periodo anterior. Novillo de 431 y hasta 460, 4.500, 4.700 y hasta 4.850, de 461 y hasta 490, 4.400, 4.700, 4.770, de 491 y hasta 520, 4.300, 4.700, 4.870 de máximo, de 520 kilos hacia arriba, 4.300, 4.700, 4.870 también el máximo. Los novillos regulares se vendieron entre 4 y 4.300. En el consumo liviano, novillito de 4.400 a 5.400, este fue el máximo, muchos lotes en esta plata. Vaquillona entre 4.200, 5.300 y hasta 5.450. La vaca tipo consumo 2.800, 3.500, 4.520. La conserva 2.300, 2.500, 2.700, la manufactura. Y por toros 2.500, 3.100, 3.200 pesos de máximo. La oferta para esta jornada en el MAG, 5.856 animales con una demanda muy firme por novillos y vacas, que fueron los mejores productos en términos de salida fluida de esta primera jornada de la semana. Para Cadena Campo Argentino informó Silvio Bayoco.
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22: Un día como hoy, el 21 de julio de 1816, el Congreso General reunido en Tucumán jura solemnemente la independencia de las Provincias Unidas del Río de la Plata, promulgada el día 9, comprometiéndose ante Dios y la patria a promover y defender su libertad y su independencia del Rey de España, sus sucesores y de toda otra dominación extranjera. El 21 de julio de 1914, llega a la República Argentina el famoso escritor y crítico español Ramón Menéndez y Pidal. El 21 de julio de 1938 se firma la paz en la Guerra del Chaco. Sucedió un día como hoy.

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8: Catorce horas, 18 minutos.
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10: Vamos la selección, te doy gracias por salir.

nombramos a don Riquelme, hombre sencillo y honesto, pero su nombre completo es Teófilo Ramón, hombre de buen corazón y una familia excelente, este empedrado Corrientes.

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5: Muy buenos días, martes 21 de julio, Agroflash. Vamos ya a las noticias, los títulos de esta jornada. No digas que no te avisamos. La inmensa mayoría de los modelos climáticos asegura que se viene un super niño en esta fase de Enzo el Niño, categorizada como muy fuerte. Otro título más tiene que ver con la chicharrita del maíz. La red de monitoreo de la plaga confirmó luces amarillas para la próxima campaña. Y cae un mito. El barbecho no conserva agua en el suelo, es una canilla abierta de ineficiencia. Así dicen, bueno, son distintos puntos de vista. Está también otro concepto agronómico, el manejo, y bueno, unos piensan totalmente distinto. Así que bueno, hay que tener en cuenta estos temas. El consumo de carne de vacuna cayó más de un 11% en el primer semestre y tocó su menor nivel en 30 años. Los argentinos están consumiendo menos carne de vacuna por una cuestión de economía, así es tal cual. Y hay otro tema también que tiene que ver con la inteligencia aplicada. Hubo una reducción de hasta un 25% el uso de herbicidas y bajaron de 9 a 7 pulverizadoras. Todo un tema, para justamente ver el tema del manejo agronómico a campo, con distintos cultivos implantados. Bien, nos vamos ya al mercado agroganadero de Cañuelas, en la provincia de Buenos Aires, el mercado formado de precios de Hacienda en pie, abriendo la semana con una entrada de 5.855 vacunos. Por el momento tenemos lotes de novillos mestizos hasta 490 kilos de cota en 4.600 pesos, novillitos 5.000 a 4.800, vacas 3.700 a 2.000, vaquillonas 5.300 a 4.300, toros 2.500 pesos. Viene lenta la subasta, viene lenta la cosa, y de ahí nos vamos a el vistazo de cómo estuvo ayer la operatoria en la Bolsa de Comercio de Rosario, donde los granos gruesos lideraron justamente la rueda, la soja y el maíz exhibieron subas en el grueso de las operaciones. El trigo ajustó al alza para los tramos cortos de entrega. En Chicago un cierre dispar, volviendo al mercado local por soja. Las cotizaciones tuvieron su mejor valor en 500.000 pesos para entrega disponible y contractual, también para fijaciones de mercadería por girasol, $450 en el disponible. Esto también aplicaba contractual y posiciones de agosto y septiembre. En lo que hace al nuevo ciclo comercial, diciembre a marzo se sostenían en $370 tonelada. Por trigo, los valores eran de $200 disponible y contractual. En paralelo, agosto se ofrecían 208, 210 también con un mínimo del 10,5% de proteína y 215 por al menos un 11%. Septiembre volvía a $208 en las ofertas. De la campaña 26-27, hablamos de trigo, hubo ofertas de $220 para diciembre y 225 para enero, febrero y marzo. Nos vamos al maíz, las ofertas trepaban a $185 con entrega hasta el 25 de este mes, contractual 183, agosto en 184, septiembre en 185, sin descartar mejoras. Y la tira comprendida entre octubre a febrero, en $190 para la entrega. De la nueva cosecha hablamos de maíz, la tendencia tuvo en alza a la exportación, 187 para entregas entre marzo y mayo, el tardío junio en 185 y también hubo alguna propuesta de $184. Por sorgo hubo un comprador activo con entrega disponible y posición full julio, quedaba en $180 tonelada. Ahí nos vamos al mercado a término Buenos Aires, el mato, a los contratos de maíz, julio 190,30, 2,90 arriba, agosto 188 dólares, 2 puntos arriba, septiembre 190, 2 puntos en alza, diciembre 194, 1,10 arriba. Para la soja, julio 339, 1,10 arriba, septiembre 343,50, 2 puntos en alza, noviembre 349,30, 1,50 arriba. En lo que hace a la operatoria en Chicago, los contratos de soja agosto quedaban ayer en $450,49, 7,90% arriba. Nuestras redes sociales vía AgroAria en Twitter, Facebook e Instagram. Buena jornada agroproductiva, nos reencontramos mañana. Gracias.
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5: noviembre 349,30, 1,50 arriba. En lo que hace a la operatoria en Chicago, los contratos de soja agosto quedaban ayer en $450,49, 7,90% arriba. 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Buena jornada agroproductiva, nos reencontramos mañana. Gracias.
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2: Muy buen día, martes 21 de julio se reanuda la actividad comercial en el ámbito del mercado agroganadero de Cañuelas, donde persiste una llovizna, una jornada muy desagradable realmente desde el punto de vista meteorológico. Veremos qué es lo que pueda llegar a ocurrir esta mañana tras el receso del fin de semana y de las expectativas fundadas por parte de los operadores de compra al cierre del periodo anterior sobre potenciales muy buenas ventas en las vísperas del partido final de la selección argentina en el Mundial. Lo cierto es que en 155 camiones ingresaron para ser colocados esta mañana al MAD 5.856 vacunos. Reitero, 5.856 la oferta en el contexto de la ganadera de Palermo. Ayer empezaron las juras de las diferentes razas bovinas, otro tipo de actividades también en la pista central, y toda vez que esto ocurre en el mercado, antes en Liniers, ahora en Cañuelas, el volumen a encerrar es bajo, como que el productor, no digo que se desentienda de su actividad tranquera adentro, pero sí baja un tanto los decibeles. Habrá que ver si fue buena la venta de carne durante el fin de semana, si esa demanda que trabajó con mucha firmeza y que levantó los precios en el periodo anterior, tiene que trabajar con el mismo criterio para recomponer justamente el stock de cámaras. Veremos, falta muy poquito, las ventas van a empezar en un rato y allí tendremos la realidad fundamentalmente de lo que ha pasado el último fin de semana y a ver el alcance de lo meteorológico, sobre todo porque si las lluvias, las lloviznas se extienden a vastas regiones productivas, va a haber un problema logístico de fondo, con lo cual impulsaría un poco más a la demanda, más allá de estas circunstancias, a trabajar con firmeza. 5.856, la entrada y la oferta para este martes 21 en el ámbito de Cañuelas. Para Cadena Campo Argentino informó Silvio Bayoco.
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2: Se completó la actividad comercial de esta jornada. Martes 21, primera rueda operativa de la semana en el mercado agroganadero de Cañuelas, donde la oferta fue escasa, con datos de lluvias en algunos lugares cercanos, sobre todo a Cañuelas, con registros importantes, con más de 50 milímetros. 5.856, reitero, 5.856, la entrada y la oferta puntual para una demanda que trabajó con mucha firmeza por novillo y por vacas, que fueron los lotes más buscados. Se pagó inclusive mejor por estos renglones de lo que se había pagado al cierre del periodo anterior. Novillo de 431 y hasta 460, 4.500, 4.700 y hasta 4.850, de 461 y hasta 490, 4.400, 4.700, 4.770, de 491 y hasta 520, 4.300, 4.700, 4.870 de máximo, de 520 kilos hacia arriba, 4.300, 4.700, 4.870 también el máximo. Los novillos regulares se vendieron entre 4 y 4.300. En el consumo liviano, novillito de 4.400 a 5.400, este fue el máximo, muchos lotes en esta plata. Vaquillona entre 4.200, 5.300 y hasta 5.450. La vaca tipo consumo 2.800, 3.500, 4.520. La conserva 2.300, 2.500, 2.700. La manufactura y por toros 2.500, 3.100, 3.200 pesos de máximo. La oferta para esta jornada en el MAG, 5.856 animales con una demanda muy firme por novillos y vacas, que fueron los mejores productos en términos de salida fluida de esta primera jornada de la semana. Para Cadena Campo Argentino informó Silvio Bayoco.
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3: 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Municipalidad de Mercedes, juzgado de falta número 1. 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
0: Quince horas, 20 minutos.
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La movida DJ, operadores y actores de la tarde. Buenas tardes, buenas tardes a todos los amigos oyentes que están en sintonía de la radio LT42. Tardecita nublada, tardecita linda para escuchar buena música para todos los amigos que están en sintonía de la radio aquí en Mercedes, Corrientes y en todo el litoral. Buenas tardes, aquí estamos. Una tarde más de poder estar aquí en la radio y tratar de hacerle un rato a la mejor compañía a todos ustedes que escuchan la radio LT42. Bohemio, que llega a Mercedes. Bohemio, ese grupo va a estar en Obra Barra. Un poquito más y vamos a las palabras enseguida. Escúchelo.

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2: Hola, Dios te bendiga, Dios te guarde, Dios te proteja en el nombre poderoso de Jesús en este tiempo, ¿sí? Bendito sea el Señor y gracias por estar del otro lado para poder sintonizar, ¿no es cierto?, la radio y escuchar la palabra, la bendita y gloriosa palabra del Señor. Estamos en estos 5 minutos nuevamente de bendición para tu vida, donde Jesús una vez más golpea la puerta de tu corazón. Y hoy tenemos una palabra en Santiago, ¿sí?, capítulo 5, versículo 14, 5:14. Dice: ¿está alguno enfermo entre vosotros? Llame a los ancianos de la iglesia y ore por él, ungiéndole con aceite en el nombre del Señor. El 15. Y la oración de fe salvará al enfermo, y el Señor lo levantará, y si hubiere cometido pecado, le serán perdonados. Qué tremenda palabra, ¿sí? Fíjense que nosotros un poco más nos sentimos un poco mal. ¿Y dónde vamos? Al médico. Y acá dice: ¿está alguno enfermo entre vosotros? Llame a los ancianos de la iglesia. Dice: llame a los hombres de Dios, hombres llenos del Espíritu Santo, hombres de fe, ¿sí? Y oren, dice, por él. O sea, usted llama a una persona llena de Dios que ore por su vida, que le unja en el nombre del Señor Jesús. Y dice: y la oración de fe. Eso es, fe, hay que tener fe, mucha fe. Salvará al enfermo, lo levantará, dice, y el Señor lo levantará. O sea, el Señor va a hacer su obra. ¿Y qué más dice? Y si hubiere cometido pecado, le serán perdonados. Qué grande que este Dios maravilloso, que dice que llame a los hombres de fe, a los hombres llenos del Espíritu Santo, que no corra más al médico, y que oren por ti, que te unjan en el nombre del Señor Jesús. Porque Jesús pagó el alto precio. El alto precio en la cruz del Calvario. Amigo, amiga, oyente, tú que estás del otro lado. Jesús pagó el alto precio. La medicina tiene conocimiento hasta un cierto punto. Luego escapa a su conocimiento y a su mano. Y acá dice que hay que llamar a los ancianos de la iglesia y que oren por el enfermo y que los unjan con aceite en el nombre del Señor Jesús. Y la oración salvará al enfermo y el Señor lo levantará, y si hubiera cometido pecado le serán perdonados, que eso es importante, el perdón de nuestros pecados. Así que te invito en este tiempo a poner en práctica la palabra en el nombre poderoso de Jesucristo de Nazaret. Vamos a orar. Padre, en el nombre de Jesús te damos gracias. Gracias por esta palabra, Señor. Oh, Espíritu Santo, comienza a obrar, Señor, en la vida, en las mentes, en los corazones, Dios Todopoderoso. Que se active esta palabra, Señor, llena de tu poder, de tu gracia, Señor. Porque tu palabra es medicina, tu palabra es fiel, tu palabra es verdadera. En el nombre de Jesús, Señor, aumenta la fe de aquellos que están oyendo cada día tu palabra, Señor. En el nombre de Jesús, para que tú estés obrando y tú estés sanando y libertando, y del divino Espíritu Santo. Amén y amén. Dios te bendiga y chau chau.

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1: La movida dice yo predolece en esta tardecita nublada en la ciudad de Mercedes Corrientes, ya en este martes 21 de julio. Un saludo especial para todos los amigos, un saludo para Marco Miño, que está preparando toda su fiesta de cumpleaños este sábado. Vamos a estar por ahí con toda la movida dice yo predolece acá en Mercedes, ¿eh? Así que un saludo para todos los cumpleañeros de este 21 de julio. Un saludo especial para todos.

La movida DJ, estamos escuchando a los continuados, los charros, y también escuchábamos los chaques, ¿eh? Hasta ahora de la tarde, buenas tardes a todos, de salir a escuchar a los secuaces, mi saludo especial a Justina, que compartí hermosos momentos en mi pueblo con ella, gracias a tu oyente Clary, para la gente de Monte Casero, dice que anduvo por allá, la maestra Clary, el saludo para Justina, de parte de la maestra Clary. Que ya volvió a paso de los libres, ¿eh? Bueno, un saludo a usted, maestra Clary, en la sintonía de la radio.

Los Secuaces, los Secuaces que pasó por Obra Bar el fin de semana. Ahí le dedicamos a la maestra Clara que está en la sintonía de la radio LT42 a esta hora de la tarde en este jueves 21 de julio. El saludo especial para todos los cumpleañeros que por ahí están escuchando la radio, por ahí saliendo un poquito mal con la radio, pero estamos aquí en la radio. Nosotros estamos aquí como siempre para tratar de hacerle la mejor compañía a todos ustedes, a todo el país que escucha la radio a través por internet. Nos vamos despacito, regresamos 19:30 si Dios se lo permite. Bendiciones, nos vamos con un tema bohemio que llega a Mercedes el próximo para recibir el mes de agosto ya. Primero de agosto, Bohemian Obra Bar.

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6: Un día como hoy, el 21 de julio de 1816, el Congreso General reunido en Tucumán jura solemnemente la independencia de las Provincias Unidas del Río de la Plata, promulgada el día 9, comprometiéndose ante Dios y la patria a promover y defender su libertad y su independencia del Rey de España, sus sucesores y de toda otra dominación extranjera. El 21 de julio de 1914, llega a la República Argentina el famoso escritor y crítico español Ramón Menéndez y Pidal. El 21 de julio de 1938, se firma la paz en la Guerra del Chaco. Sucedió un día como hoy.
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9: Sostener la tradición. Así, unas generaciones los transmitirán a las siguientes, a fin de que se conserven, se consoliden, se adecúen a nuevas circunstancias. El cambio social altera el conjunto de elementos que forman parte de la tradición. La tradición es un modelo mental heredable que se transmite de manera individual o colectiva, con base en las enseñanzas o experiencias adquiridas en las diferentes etapas de la vida de los seres humanos. Riquezas del Litoral y su apertura musical.

0: El FMI identificó los tres factores que evitaron un salto mayor del petróleo, pero advirtió que se están agotando. El organismo sostuvo así que la dependencia de único punto estratégico como el estrecho de Hormuz sigue siendo representativo y una vulnerabilidad. El Fondo Monetario Internacional advirtió que los organismos que permitieron amortiguar el impacto inicial de la guerra de Medio Oriente sobre el mercado petróleo, es obvio, están perdiendo efectividad, lo que deja a la economía mundial en una posición más vulnerable frente a nuestro shock de oferta. El informe fue elaborado por los economistas Jean-Marc Natal y Yacine Zadnikov. El organismo sostuvo que la combinación de una menor demanda, el aumento de la producción fuera del Golfo Pérsico y la actualización de inventarios evitó que el precio del petróleo registrara un saldo mayor tras la interrupción del tránsito por el estrecho de Hormuz. Sin embargo, advirtió que ese margen de maniobra se ha reducido considerablemente. El conflicto en Medio Oriente provocó la salida temporal del mercado de alrededor de 20 millones de barriles diarios, barriles diarios de petróleo y productos refinados equivalente a una quinta parte del consumo mundial. Hasta fines de mayo, más de 1.100 millones de barriles, el equivalente a unos 10 días de consumo global, no pudieron incorporarse a la oferta internacional. A pesar de tratarse de la mayor disrupción del suministro en décadas, el precio del crudo logró estabilizarse en una franja entre $990 y $1.100 por barril, muy por debajo de lo que inicialmente preveían muchos analistas. El FMI identificó tres elementos que permitieron absorber el impacto del conflicto durante los primeros meses. El primero fue la declaración de la demanda, especialmente en Asia, donde el encarecimiento de la energía impulsó un menor consumo y favoreció el uso de fuentes alternativas como el carbón y las energías renovables. No obstante, el organismo señaló que varios gobiernos debieron recurrir a subsidios y controles de precios para amortiguar el impacto sobre los consumidores con el consecuente costo fiscal. El segundo factor fue el incremento de la producción fuera del Golfo, encabezados por Estados Unidos, otra vez dirá usted. y acompañado por mayores niveles de extracción en países como Venezuela, Guyana y Rusia. En conjunto, estos productores aportaron cerca de 2 millones de barriles diarios adicionales respecto de aquel año 2025. Viene otro amortiguador, el tercero. Fue la utilización de inventarios comerciales y reservas estratégicas. Es difícil. El difícil estimado entre marzo y mayo, cercano a 4 millones de barriles diarios, que cubierto casi en su totalidad mediante la reducción de existencias acumuladas, incluidas las reservas de China y otros grandes consumidores. Esto sí, sin embargo, el Fondo Monetario remarcó que buena parte de ese colchón ya fue utilizado. ¡Epa! Ya fue utilizado ese colchón. Mamó parejo. Y consideró prioritario reconstruir la reserva para enfrentar futuras interrupciones del suministro. Abrí pues la carpa, te quiere decir. El organismo destacó que el acuerdo marcó alcanzado entre Estados Unidos e Irán para avanzar hacia la reapertura del estrecho de Hormuz y permitió aliviar las tensiones y provocó una caída de los precios del petróleo. No obstante, advirtió que persisten dudas sobre la velocidad con la que se normalizará el trámite marítimo. Volverán las coberturas de seguro, Angatú, y se recuperará la confianza de los operadores, Maichapea. Las estimaciones recogidas por el Fondo Monetario Internacional indican que podrán transcurrir entre 2 y 3 meses hasta que una parte significativa de los flujos de petróleo devuelva a los niveles habituales. E incluso en un escenario de reapertura completa. Además, el informe advierte que interrupciones prolongadas para la producción podrían derivar en pérdidas permanentes de capacidades, especialmente en aquellos yacimientos donde la falta de financiamiento complique la reactivación. Gendupe. Por lo tanto, el principal riesgo es el mercado petrolero. Enfrenta ahora un escenario con mayor capacidad de absorción frente a nuevos episodios de tensión geopolítica. La capacidad ociosa disminuyó. Las reservas comerciales se redujeron. Y por parte del ajuste de la demanda, ya se produjo. En consecuencia, cualquier nueva interrupción de suministro podría traducirse en un impacto más significativo sobre los precios de la energía. El organismo sostuvo que la dependencia de único punto estratégico como el estrecho de Hormuz sigue siendo una vulnerabilidad para la economía mundial. Y remarcó la necesidad de diversificar tanto las fuentes de energía como las rutas de abastecimiento. Angaputa, en este contexto, el Fondo Monetario consideró fundamental reconstruir las inversiones estratégicas, fortalecer la resistencia del sistema energético y ampliar una participación de proveedores alternativos. Bueno, que che gente, ya tu chicle a vender para reducir la exposición a futuro. Shock sobre el mercado global petróleo. Me parece que ñanderoa ta'ú o puta. Van a vender todo lo petróleo, todo para otros lugares, y tu auto va a necesitar que le empujen, que venga con el bidoncito, con un poquito. Veremos qué sucede en un futuro próximo, ahí a media cuadra.
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Siempre sale una buena noticia, no tanto de fíjate qué va a pasar, de cómo venimos o en qué situación nos encontramos. Esta información habla de una semillera argentina que recibirá 50 millones de dólares del Banco Mundial en créditos para potenciar su negocio global de maíz. La Corporación Financiera Internacional financiará proyectos de desarrollo de híbridos del grupo Don Mario. También busca fortalecer la seguridad alimentaria y la resiliencia de los sistemas agrícolas frente al cambio climático. La Corporación Financiera Internacional, IFC, integrante del Grupo Banco Mundial y principalmente organismo multilateral, decidido a la financiación del sector privado en mercados emergentes. Anunció la aprobación de un préstamo de hasta 50 millones de dólares para GDM Argentina. La compañía, conocida históricamente como la marca Don Mario, este objetivo es financiar un ambicioso programa de inversión destinado a fortalecer su plataforma de investigación y el desarrollo del maíz, uno de los cultivos considerados estratégicos para la seguridad alimentaria mundial. La operación constituye un nuevo respaldo internacional en una mesa argentina que en las últimas dos décadas pasó de ser un semillero especializado en soja a convertirse en un actor global de la genética vegetal. Según explicó IFC, los recursos estarán destinados a impulsar el desarrollo de híbridos del maíz de alto rendimiento, ampliar las capacidades de investigación y de desarrollo, y acelerar la incorporación de tecnologías que permiten aumentar la productividad agrícola y mejorar la adaptación de los cultivos frente a un fenómeno climático extremo. El organismo sostuvo que el proyecto forma parte de su estrategia para apoyar inversiones privadas capaces de incrementar la producción de alimentos de manera sostenible. En ese sentido, destacó que las nuevas tecnologías que desarrollara GDM permitirán obtener materiales con mayor resistencia a la sequía, a las plagas y a otras condiciones ambientales adversas, factores que se volvieron determinantes para la agricultura en un contexto de creciente variabilidad climática. Apoyar al sector agroindustrial es fundamental para promover el empleo rural, la generación de ingresos y el crecimiento sostenible a largo plazo. Lo afirmó así Juan Manuel Reyes, director de la división IFC Argentina para Paraguay, Uruguay y Uruguay.

0: Según el objetivo, la iniciativa permitirá acelerar la innovación, promover ganancia de productividad y mejorar en práctica para la resiliencia climática, apoyado un crecimiento inclusivo en todas las cadenas de valor agrícola. Desde la empresa también remarcaron el carácter estratégico de financiamiento. Esta financiación refuerza nuestro compromiso a lo largo plazo con la innovación y con el papel que desempeña Argentina en el desarrollo de tecnologías de semillas para la agricultura mundial. Así lo señaló Marcos Quiroga de GDM Argentina. El directivo agregó además que el fortalecimiento de las capacidades de investigación en maíz busca fortalecer soluciones más competitivas que impulsen la productividad y ayuden a satisfacer la creciente demanda de alimentos. El proyecto se apoya sobre una premisa que tanto IFC como GDM consideran central: la necesidad de incrementar la producción agrícola sin ampliar superficies cultivadas. Para eso, la mejora genética de semilla aparece como una de las principales herramientas para elevar los rendimientos y reducir la vulnerabilidad frente a un cambio climático. La decisión de concretar la inversión en maíz no es casual. Se trata de un cultivo sobre el cual GDM viene construyendo una nueva etapa de crecimiento internacional, históricamente identificada con el liderazgo de genética en soja. La compañía inició hace algunos años un proceso de diversificación destinado a convertirse en uno de los principales jugadores mundiales en cultivos extensivos. Uno de los hitos más importantes de esta estrategia fue la adquisición en el 2004 del negocio de maíz y sorgo de la alemana KWS en Sudamérica. La operación, que modificó significativamente la escala de la empresa en ese segmento. La compra comprendió las actividades de mejoramiento genético, investigación, producción, comercialización de maíz y sorgo en Argentina, Brasil, Paraguay y Uruguay, además de los centros productivos de esos cultivos y cientos de especialistas incorporados al grupo. Con esa adquisición, GDM sumó décadas de experiencia. KWS en genética de maíz a su propio desarrollo tecnológico en soja y trigo. El objetivo declarado fue construir una plataforma regional de competir con los principales proveedores internacionales de semillas para cultivos intensivos. El préstamo anunciado por el IFC se inscribe precisamente dentro de esa etapa de consolidación. De esa etapa de consolidación. El propio comunicado del organismo señala que la empresa destinará los fondos a seguir fortaleciendo esta plataforma mediante inversiones adicionales en investigación y desarrollos específicamente orientadas al maíz. Entre los proyectos que se respaldará el financiamiento figura el desarrollo de nuevos híbridos de alto rendimiento, programa de mejoramiento genético para incrementar la tolerancia a estrés hídricos y altas temperaturas, incorporación de herramientas biotecnológicas y digitales para acelerar los procesos de selección genética y ampliación de la infraestructura de investigación utilizada por esta compañía. También se prevé fortalecer los programas destinados a fortalecer materiales adaptados a distintas regiones productivas de Sudamérica. La propuesta responde además un cambio de estructura en el mercado mundial. El crecimiento de la demanda de alimentos, proteínas, animales y biocombustible obliga a incrementar la productividad agrícola de manera sostenida. En ese escenario, la calidad genética de las semillas adquiere un papel cada vez más relevante para sostener los rendimientos sin incrementar la presión sobre los recursos naturales. El IFC recordó que la agricultura representa aproximadamente el 16% del Producto Bruto Interno argentino y genera más de la mitad de los ingresos por exportaciones, por lo que la innovación tecnológica en el sector tiene impacto directo, muy directo, sobre la economía nacional. La operación también se integra a AgriConnect, una iniciativa impulsada por el Grupo Banco Mundial, destinada a acelerar la adopción de soluciones tecnológicas escalables en la agricultura mediante semillas mejoradas, herramientas digitales y una mayor integración en las cadenas de valor. Según el IFC, en el proyecto del GDM encaja plenamente dentro de la estrategia internacional. La trayectoria de GDM implica el interés del organismo multilateral. Fundada en la ciudad bonaerense de Chacabuco bajo la marca Don Mario, la empresa construyó inicialmente su liderazgo en genética de soja hasta convertirse en uno de los principales desarrolladores privados en el mundo de los cultivos. Con el tiempo amplió su presencia internacional mediante programas de mejoramiento, de alianzas tecnológicas y adquisiciones estratégicas que le permiten ingresar con fuerzas en otros mercados. Actualmente el grupo opera en 20 países, emplea 4.800 personas y desarrolla un producto de propiedad intelectual en genética vegetal para cultivos extensivos. Su estrategia investiga un propio desarrollo de germoplasma, de biotecnología y de herramientas digitales, orientadas a mejorar el rendimiento agrícola. Además del crecimiento del maíz, la empresa también reforzó su presencia en trigo mediante la adquisición de biotrigo. Otra operación que apuntó a diversificar su portafolio de cultivos. Esta combinación de soja, trigo, maíz busca posicionar al grupo como un proveedor integral de genética para los principales cultivos extensivos en la región. Para el IFC, el financiamiento otorgado por AGDM también representa una forma de apoyar la innovación desarrollada desde Argentina con proyección internacional. El organismo recordó así que durante el ejercicio 2025 comprometió un récord de 71.700 millones de dólares para una empresa privada e instituciones financieras de países en desarrollo con el objetivo de movilizar inversiones capaces de generar crecimiento económico sostenible.
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1: Arrancó la Rural 2026. Todo lo que hay que saber sobre la 138 edición de la Expo Palermo. Este martes, el ingreso de los primeros animales al predio de Palermo marcó el inicio de la 138 edición de la Exposición Nacional que cada año organiza la Sociedad Rural Argentina. Sin embargo, la apertura al público de la Rural ocurrió el jueves 16, a partir de las 9 horas, con la experiencia puesta en mostrarle la maquinaria y la tecnología del campo a la gran ciudad. Elegir los grandes campeones de las razas ganaderas y un cierre que tendrá presencia nuevamente del presidente de la Nación, Javier Milei. A continuación, todo lo que hay que saber sobre este encuentro, uno de los más tradicionales e importantes del agro argentino y que este año eligió precisamente el lema: el campo nos une. Así se realizó este jueves 16 y hasta el domingo 26 en el horario de 9 a 20 horas. El predio quedó ubicado en la avenida Sarmiento 2074 en el barrio de Palermo, de la ciudad autónoma de Buenos Aires. Las entradas ya están a venta, ya lo están adquiriendo, y los precios rondan en 16.500, válido por un ingreso a cualquier día de la Expo. 49.500, promo pack familiar 4x3. Un pack igual a 4 entradas. Por un lado, las entradas también pueden comprarse de manera presencial en la boletería del predio, aunque en este caso con un valor de 20.000 pesos. Vale aclarar que también hay algunos descuentos o posibilidades de ingresos gratuitos bajo las siguientes condiciones. Jubilados ingresan sin cargo de lunes a martes. De miércoles a domingo abonan un precio de 8.500 pesos, que solo se puede adquirir en boletería. Menores de 8 años ingresan sin cargo todos los días, acompañado evidentemente de un mayor. Personas con discapacidad, presentado el certificado, ingresan sin cargo todos los días. Estudiantes ISEA ingresaron sin cargo todos los días también. Estudiantes de agronomía y veterinaria, presentando su libreta de ingreso sin cargo, serán todos los días, pero únicamente de 9 a 12 horas. A partir de ese horario deberán abonar la entrada general. El principal foco de atención durante la rural está puesto en la oferta de animales que participarán de los concursos ganaderos. Es la oportunidad. Además, porque el público urbano conozca de cerca los ejemplares que hace de Argentina un protagonista mundial en el mercado de carnes. En total, esta edición cuenta con 2.580 animales incriptos y un 10% más que el año anterior, perteneciente a más de 100 razas bovinas, caprinas, equinas, ovinos, porcinos, conejos y aves. La exposición también será sede del primer Congreso Mundial de Hampshire Down. Los Hampshire Down, amigo oyente, son lo que los denominamos en el campo los cabezas negras, los corderos cabecita negra. Ese mismo es el Hampshire Down, que reunirá a criadores de Argentina, Inglaterra, Irlanda, Gales, Canadá, México y Colombia, entre otros países. Además, los visitantes podrán recorrer todo el parque del campo, en zonas comerciales, para conocer de cerca las maquinarias y la tecnología que se usa en el campo argentino. Son más de 17 metros cuadrados de stand vendido. Entre otras cosas, el centro de negocios del agro tendrá programación completa para el público especializado, ronda internacionales de genética, concurso de bovino y una gran novedad del centro de financiamiento del agro, donde distintas entidades financieras facilitarán el crédito para reproductores de todo el país. Asimismo, la industria automotriz también tendrá un protagonismo, con una demostración completa en las pistas 4x4 que permite ser uno de los grandes atractivos. También durante la Expo se realizarán jornadas académicas, coloquios organizados por la Sociedad Argentina de la Tradicional Misa de Campo junto a Misiones Rurales Argentina y el encuentro interreligioso y un espacio de diálogo entre distintas expresiones de fe. Por otro lado, durante todas las tardes, las bandas militares históricas se presentarán en la plazoleta Bicentenario. Pero al cierre realizarán un carrusel seguido por una presentación de arte ecuestre argentino que combinará historia, tradición y destreza. Y al finalizar tendrá lugar un remate a beneficios de la Fundación de Soldados.

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0: Carrió rechazó la reforma de las tierras, la ley de tierras, y alertó por sus efectos sobre la soberanía. El líder de la coalición cívica, Elisa Carrió, expresó su derecho a la reforma de la ley de tierras impulsada por el gobierno nacional y advirtió que la iniciativa compromete la soberanía nacional al flexibilizar las restricciones para la adquisición de tierra por parte de personas físicas, jurídicas, extranjeras. A través de un comunicado difundido junto a dirigentes de coalición cívica y referentes de la Asociación Civil Voces por la Cultura y la Justicia y la Paz, la exdiputada cuestionó un proyecto que está previsto sea trasladado este jueves al Senado. En el marco del debate sobre la iniciativa vinculada a la inviolabilidad de la propiedad privada, el documento sostiene que la reforma representa una entrega de poder sobre el territorio argentino y advierte que la eliminación de límites sustanciales para la compra de tierra por parte de extranjeros, sumada a la posibilidad de que el Poder Ejecutivo Nacional y los gobernantes autoricen adquisiciones por parte de estados extranjeros, pone en riesgo el control sobre el territorio, el agua, los recursos naturales y zonas estratégicas del país. Los argentinos perderemos la tierra, perderemos el agua, perderemos la dignidad. La reforma de ley de tierra frente a un nuevo feudalismo tecnológico señala que el texto en su introducción, llamándole a los firmantes, fueron más allá y sostuvieron que quienes acompañan la iniciativa incurren en una conducta que el artículo 29 de la Constitución Nacional califica como traición a la patria. Afirmados esos actos, llevan consigo una nulidad insanable. No obstante, el comunicado, que no fue acompañado por los diputados nacionales que representan actualmente la coalición cívica, el documento también se cuestiona el rumbo del gobierno de Javier Milei, al que señala que buscar convertir a la Argentina en territorio de ensayo para grandes empresas tecnológicas y poderes privados globales, según los firmantes, ese esquema favorecería la situación de reglas públicas, por normas definidas por actores privados, concentrados en el control sobre datos, infraestructura, financiamiento y territorio. Asimismo, advirtieron que la reforma debe analizarse junto a otras iniciativas oficiales que, a su entender, debilitan la capacidad regulatoria del Estado mediante la flexibilización de controles societarios. La incorporación de la jurisdicción extranjera y nuevas formas de organización empresarial. El comunicado también plantea que, si bien el país no conoce los efectos negativos de la burocracia, la discrecionalidad y la corrupción, ello no implica reducir el mecanismo de control institucional. En este sentido, los referentes sostuvieron que en tanto el poder estatal como el poder privado deben estar sujetos a límites democráticos, transparencia, división de poderes y control judicial, para evitar procesos de concentración en condiciones de decisiones públicas. Finalmente, el documento concluye: las nuevas tecnologías representadas por una oportunidad para el desarrollo del país, aunque advierte que el desafío consiste en definir bajo qué reglas y con qué controles democráticos se llevará adelante dicha transformación.
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0: Tengo una hermosa, hermosa oportunidad, porque si bien diariamente en la segunda mitad de Riquezas del Litoral le dedicamos un poco a nuestra historia, a nuestra leyenda, a los mitos que tenemos, pero tenemos una realidad muy fuerte que hay que aprovechar que la tenemos. Y no es para mí, es para todos ustedes, amigos oyentes, que nos sintonizan de lunes a viernes. ¿Qué mejor que volver a utilizar como inspiración el trabajo que viene realizando el grupo de letras de Mercedes y que han tenido para conmigo brindarme una oportunidad que yo valoro demasiado, porque siempre fueron preocupados por todo lo que se hace y se dice en un medio de comunicación. LT42, Riqueza del Litoral, va a tener a partir de ahora, todas las semanas, un rato con este grupo extraordinario que formaron en Mercedes. El doctor Juan Carlos Vallejo es el... Bueno, hay un tema, vamos por parte, hay un tema muy valioso porque la fecha así lo indica, el Día del Amigo. Y ahora ellos no van a leer su inspiración. Adelante, Juanchi.
1: Hola, muy buenas tardes. Bueno, el texto que yo voy a leer lo titulé El último encuentro de Sándor Márai y justamente hace una referencia a este día, al Día del Amigo. Después de leer esta novela de Sándor Márai, tuve la sensación que la había escrito para mí. Me vi reflejado en el protagonista, traicionado por su amigo de la infancia, su Fidus Acates. La historia de Sándor Márai es muy dolorosa. En la última entrada su diario escribió, 15 de enero. Estoy esperando el llamamiento a filas. No me doy prisa, pero tampoco quiero aplazar nada por culpa de mis dudas. Ha llegado la hora. Márai escribió su diario a máquina, pero la última nota la escribió a mano. Se suicidó el 21 de febrero de 1989. Un disparo en la cabeza. El último encuentro estuvo en el olvido. El último encuentro es uno de los libros de Sándor Márai. Estuvo en el olvido por mucho tiempo. Fue rescatado por la editorial italiana Adolfi. Tiene algunos fragmentos, para mí, insuperables, como estos. Para mi padre, la palabra amistad era sinónimo de honor. Vos lo sabías, puesto que conocías a mi padre. Estaría bien saber si de verdad existe la amistad. No me refiero al placer momentáneo que sienten dos personas que se encuentran por casualidad. ¿Qué se esconde detrás de la amistad? ¿Habrá tal vez cierto erotismo en el fondo de cada relación humana? ¿Qué valor tiene una amistad si solo amamos en la otra persona sus virtudes, su fidelidad, su firmeza? ¿No sería obligatorio aceptar al amigo desleal de la misma manera que aceptamos al abnegado y fiel? ¿No sería justamente la abnegación la verdadera esencia de cada relación humana? Una abnegación que no pretenda nada, que no espere nada del otro, una abnegación que cuando más da, menos espera a cambio. Cada libro que leía contenía una pizca de verdad, y cada recuerdo me confirmaba que uno reconoce en vano la verdadera naturaleza de las relaciones humanas. Por eso no tenemos ningún derecho a exigir ni la verdad ni la fidelidad de aquel que un día aceptamos como amigo. Ni siquiera, aunque los acontecimientos hayan demostrado que ese amigo ha sido infiel. He llegado a pensar que la amistad es un lazo parecido a la unión de los gemelos, esa peculiar correspondencia de las vocaciones, de las simpatías, de los gustos, de los aprendizajes, de las emociones, ata a dos personas y les asigna un mismo destino. Hagan lo que hagan, uno contra el otro, sus destinos seguirán siendo comunes. Huyan donde huyeran, seguirán sabiendo el uno del otro todo lo que resulte importante. Ya sean que elijan a un nuevo amigo o una nueva amante, no se liberarán de sus vínculos sin el permiso secreto y tácito del otro. El destino de estas personas transcurre así, de manera paralela, aunque el uno se aparte del otro y se vaya muy lejos, por ejemplo, al trópico. Uno también construye lo que ocurre, lo construye, lo invoca, no deja escapar lo que tiene que ocurrir. Así es el hombre. No es verdad que la fatalidad llegue ciega a nuestra vida. No, la fatalidad entra por la puerta que nosotros mismos hemos abierto, invitándola a pasar.
0: Fraterno, una amistad fraterna, un enlace, si bien no fue sanguíneo, pero fue un compromiso de estos dos amigos que el doctor Juan Carlos Vallejo acaba de poner en conocimiento de toda la audiencia. Y agradecerle, Juanchi, muchas gracias. No, gracias. Y la confusión, me hago cargo.
1: No, al contrario. Un placer para mí. Gracias.
0: Bien. Vamos a establecer una pequeña pausa o un tema musical, lo que vos disponga, Alicia, y ya vamos con otro de los escritores reunidos hoy acá, en este lugar que nos convoca el doctor Juan Carlos Vallejo. Bien, luego de volver de la pausa y de la música, voy a continuar con esta. Me hago cargo.
1: No, al contrario. Un placer para mí. Gracias, Gladys.
0: Bien. Vamos a establecer una pequeña pausa o un tema musical, lo que vos disponga, Alicia, y ya vamos con otro de los escritores reunidos hoy acá, en este lugar que nos convoca el doctor Juan Carlos Vallejo.

0: Voy a continuar con esta posibilidad, buena posibilidad, amigos oyentes, de que ustedes también disfruten lo que nos proponen disfrutar y la inspiración que cada uno posee. ¿O quién les inspira para hablar de la amistad? Señora Adriana Vidal Domínguez tiene algo para nosotros. Escúchenlo.
1: Bueno, buenas noches o buenos días.
0: Sí, buenas tardes.
1: Buenas tardes. Es así. Digamos, como es el día del amigo, yo voy a leer algo sobre la amistad con el pensamiento de Aristóteles. Él decía que la verdadera amistad es probablemente uno de los tesoros más grandes que pueda tener una persona en su vida. Es invaluable y trascendental, porque son personas que están en los momentos importantes y se caracteriza por ser una relación recíproca, donde ambos se ayudan en diversos aspectos de la vida. Aristóteles, el reconocido filósofo de la antigua Grecia, segmentó las amistades y evidenció los tipos de amigos que existen. Está la amistad basada en el interés. Los seres humanos están acostumbrados a buscar un interés de por medio, y eso no es malo. Sin embargo, existen personas que lo hacen con demasiada frecuencia, al punto de convertirse en un objetivo permanente y motivación para conocer a ciertas personas. Se trata de iniciar una amistad falsa, pero con el fin de esperar algún beneficio. Puede que la persona tenga varios amigos para que no sospeches de ella, pero sucede que esa cantidad de lazos amicales le dan a la amistad interesada muchas cosas, como por ejemplo, compartir tiempo de ocio, construir buenos momentos, confianza, apoyo, entre otras cosas más. En algunos casos, se puede llegar a dar halagos exagerados para lograr un reconocimiento o tal vez beneficios más altos como la posición social. Este tipo de relación también puede ser mutua. La amistad que solo busca placer, por ejemplo. La amistad que únicamente busca placer es la muy vista y experimentada por casi todas las personas durante la etapa de la adolescencia y la primera juventud. Si te preguntas cuál es la diferencia entre esta y la que mostramos anteriormente, es simple. En el caso de la primera, recuerda que el objetivo es obtener algo a cambio o un beneficio, pero en la amistad que solamente se busca placer, es tal cual el nombre lo indica, nada más quieren pasar un tiempo bien. Cuando el ser humano va creciendo, se convierte en una persona más selectiva. Y es ahí donde se da cuenta de que este tipo de amistad es totalmente intrascendente y hasta vacío. Por ejemplo, si la persona necesita de un apoyo sincero, cuando acontece un problema, o cuando las cosas se complican, el amigo que exclusivamente busca placer desaparecerá, tal como lo hacen las huellas en la arena del mar. Según Aristóteles, la amistad debe tener una base sólida, y esta consiste en querer el bienestar del amigo, y a su vez favorecer nuestro propio crecimiento y realización personal, mientras cuidamos a esa persona o ser especial. Luego tenemos la amistad perfecta. Esta es la forma ideal. Aristóteles la llamó la amistad perfecta, ya que es la más sólida de las tres y que existe en el planeta, aunque pueda parecer difícil de creer. No se puede dejar de lado la utilidad ni el placer, porque son parte de las necesidades del ser humano. Sin embargo, estas van más allá, debido a que hay

0: un aprecio sincero por la otra persona en cuanto a su manera de ser. Parte de las características de esta amistad es el altruismo. Pasar buenos momentos sin buscar un beneficio personal o sacar provecho. Compartir el día, dar apoyo y recibir cuando se necesite. Es muy parecida a una relación de pareja. Hay una complicidad única que los hace sentir muy cercanos. Además, comparten y sienten que las experiencias que pasaron juntos, los recuerdos y las promesas los unen, haciendo su lazo amical más inquebrantable. Hoy celebremos el Día del Amigo, porque para mí, Adriana Vidal Domínguez, yo creo que un amigo es un ser muy, muy especial y es un valor que en este siglo XXI está muy desvalorizado y muy mal interpretado. Entonces, valoremos hoy a nuestros verdaderos amigos. ¡Feliz Día del Amigo!
1: ¡Qué mensaje final! ¡Por Dios! Bueno, disfruten de un tema musical que Alicia va a poner a disposición de ustedes y ya volvemos. Seguimos recogiendo estas reflexiones preciosas que nos están brindando a todo oyente de Riquezas del Litoral. Que dicho sea paso, agradezco a oyentes que tenemos en Virasoro que me saludaron, a amigos que me llamaron desde Chajarí, provincia de Entre Ríos, productores conocidos que tengo en Formosa, todos, inclusive nos saludaron y de corazón. Y entonces, a todos ellos que nos consideran, porque ya que estamos en un medio de comunicación, nos consideran parte de su vida, les agradezco. Los quiero mucho, amigos. Pausa, volvemos con más Riqueza del Litoral.
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0: Bien, hoy tenemos un programa muy lindo, muy especial, el que surgió a través de una invitación para juntarme con este grupo de letras que no es la primera vez que estamos juntos, pero es importante, porque más importante es hoy el tema, porque Juanchi dice, che, ¿te parece si tomamos un té hoy a las 5 de la tarde y vamos a hablar un poco de la amistad? Y bueno, no puedo dejar de no ponerme el saco y utilizar toda esta sapiencia que tienen ustedes. Señora Celia Balbastro, va, mi profesora. Va, si le debo cosas. ¿Cómo está usted, antes que nada?
1: Bien, muy bien y encantada de estar en este programa.
0: Bueno, cuénteles a los oyentes lo que tiene previsto leer.
1: Bueno, yo solo hago una aclaración. Yo fundé este grupo, por eso lo digo, porque es un orgullo para mí. Fundé el grupo Letras con la intención justamente de reunir a los escritores de Mercedes. Y por suerte me encontré con un grupo de gente que me siguió, que me sigue, que seguimos estando juntos. Grupo Letras. Así que es una alegría poder estar en tu programa y mostrar a la gente, a los oyentes, qué es lo que hacemos.
0: Por favor,
1: Yo tengo un poema que escribí en el año 2008, así que me gustaría leerles ese.
0: será un honor.
1: Amigo, para ti. Una mariposa se posó en nuestras vidas, una breve esencia de luz interior. Ágil, inquietante, refrescó las mañanas y movió los celajes de este atardecer. Su presión es ligera, no ahoga, no comprime, nos alcanza sus manos, nos ofrece su hombro y escucha nuestras penas en la desolación. Se alegra, alborota y levanta las copas, brindando su clemencia y la comprensión. Don de elegidos, riqueza de almas, amistad, no te quedas, desandas los caminos, tus pies descalzos no dejan huellas en la playa solitaria de la eternidad.
0: ¡Qué maravilla! ¡Qué maravilla! Usted me llevo. A mis oyentes no saben cómo me estoy enriqueciendo, porque distintos puntos y distintas maneras de ver la amistad y que lo ponen de manifiesto, a mí personalmente me causa emoción. Muchísimas gracias por atendernos.
1: Al contrario, Dani, es un gusto estar en tu programa.
0: Riquezas del Litoral, de lunes a viernes de 17 a 19 horas. Bueno, y la convocatoria por un tema tan lindo, tan lindo. No por ponernos sentimental, sino porque el sentarse a charlar de la amistad y saber todo lo que significa lo ponemos de manifiesto. Señor Omar Velázquez, yo tuve la gran posibilidad, ahora que lo estuvimos charlando fuera de micrófono, de haber conocido a Willy. A Willy. Fue mi compañero en quinto grado. Su señora, la señora Hilda, era mi maestra. Nuestra maestra. Y después se turnaban con la señora Ana Acosta, que trabajaban en el Banco Nación. Sí, de Néstor. Así que para mí es un placer tener la posibilidad de tener su mensaje para los oyentes en una fecha tan particular que nos une y que se pone de manifiesto cada vez que nos encontramos como amigos. ¿Cómo está usted, Omar?
2: Muy bien, muy bien. Estoy cumpliendo dentro de poco 83 años, así que algo he vivido, te voy a decir. Bueno, Te agradezco mucho que lo considera Willy, mi hijo mayor. Después está Juan y está Carolina, que es mi hija. Y mi familia es la única riqueza que poseo, vamos a decir.
0: Aquella imagen suya sentado en un sillón debajo del árbol ahí por Fray Luis Beltrán y con unos inoculares mirando la belleza de los pájaros, ¿se acuerda?
2: Sí, por supuesto. Yo soy un observador de la naturaleza y la belleza de este mundo. Por eso tengo esa sensibilidad que me acerca a los amigos que tengo. ¿Entendés? Soy un poco poeta también. Fui cantor de coros.
0: Sí.
2: Y bueno, el arte y la belleza de este mundo me llevan a expresarme y a gozar de la amistad de gente que enriquece mi pasar por este mundo, ¿viste?
0: Hay tantas imágenes lindas, tantas cosas por traérselo en el corazón, porque a veces pequeñas cosas o pequeños gestos de un amigo o de un ser humano, esté o no necesitando, siempre queda algo fuerte, ¿verdad?
2: Exactamente, exactamente. Y bueno, tengo muchos amigos, pienso que tengo, o algunos se fueron ya casi todos, la mayoría se fue por otro
0: No
2: lado.
0: vamos a hablar de eso.
2: De eso no hay que hablar porque
0: No, por
2: nadie sabe.
0: favor. No hay que
2: Pero
0: hablar de eso.
2: sigo disfrutando. Hoy me escribió, por ejemplo, de Trenquelauquen, un amigo, Alvira, que es profesor de gimnasia, hizo su vida allá, tiene su mujer, sus hijos, que son ingenieros, qué sé yo. Y me escribe y nos comunicamos así con todo un montón de amigos por todos lados. En Buenos Aires tengo muchos amigos también. Y otra cosa que me gusta mucho es viajar y conocer el mundo y transcribirle a mis compañeros las impresiones de un correntino de todo el mundo. Por eso estuve en Turquía, en Grecia, en Egipto, y bueno, y alguna cosa recojo por ahí y al estilo correntino le comunico, viste, a mis compañeros.
0: Y lleva adentro lo que tanto queremos y tanto vamos, y ahí retribuirle a la atención que ya tienen para con ustedes.
2: Claro, por supuesto, por supuesto. Pero te cuento, el mundo es muy lindo, te cultivás, aprendés cosas, culturas que han ocurrido hace miles de años, y bueno, y todo te nutre y todo te gusta, pero me gusta Mercedes Corriente también.
0: Un mensaje, le pido un mensaje que lo diga de corazón al oyente de Riquezas del Litoral que de lunes a viernes comparten con nosotros este programa. ¿Qué mensaje le mandamos a esa gente?
2: ¿Y qué le puedo decir? Que el mundo es lindo, pero es lindo Mercedes Corrientes también. Otra cosa no
0: No
2: tengo.
0: tiene otro más significado más fuerte.
2: No, no, no existe. No existe. Siempre tengo que volver.
0: Muchas gracias, Omar. Muchas gracias por la atención.
2: Pues nada, mucho gusto y que tenga mucho éxito en tu programa, que me encanta este.
0: Así es. Así esto fue la maravillosa idea de Juanchi de convocarnos para que lleve un poco de todo este sentimiento, de todo este sentimiento que tienen ellos y que cuando pueden los plasman en una hoja, que primero está en blanco. Pero una vez que termina, siempre hay mucho de sentimiento. Riquezas del Litoral, de lunes a viernes por LT42, Radio Delibera.
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0: Muchas gracias por haber compartido con nosotros esta nueva edición de Riquezas del Litoral, aquí por LT42 Radio del Iberá, 93.5 Iberá FM y por el streaming a través de la página de LT42. Hasta la próxima. Muchas gracias.
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0: 21 de julio. Ya nos quedan escasos poquitos días para finalizar este mes de julio. Nos quedan 3, 6, 9, 10 días prácticamente, mis hermanos, para irle dando finalizar a este mes de julio. No se duerman, porque camarón que se duerme se lo lleva la corriente. Buenos días, buenas tardes o muy buenas noches, queridos amigos de la sintonía Porcicultores de Argentina. Hoy quiero hablarles con mucho respeto, con mucho cariño, con mucho amor a todas esas familias rurales que con esfuerzo y dedicación sacan adelante pequeñas y medianas producciones porcinas. Yo sé que este trabajo requiere muchísima constancia. Hay que estar atento a la sanidad, a la alimentación, a la reproducción y al bienestar animal para lograr buenos resultados y mantener la producción estable. Muchos productores vienen atravesando dificultades económicas, problemas sanitarios y preocupaciones constantes por los costos de producción. Pero también sé que el hombre del campo argentino nunca deja de luchar por su familia y por sus tierras. Son guerreros, son luchadores, son emprendedores. No les importa el frío, el calor, el invierno, la sequía, la nevada, el frío, no, van para adelante, trabajando y luchando. Así le esté doliendo la cabeza, el pecho, los huesos, la cintura, lo que sea, es hombre guerrero que lucha la vida. Por eso siempre les digo a todos ustedes que además del trabajo técnico y sanitario, también es importante proteger espiritualmente la abundancia y la tranquilidad del hogar rural. Muchas veces hay bloqueos energéticos que afectan el progreso y generan pérdidas repetidas en la producción. Una envidia, una mala onda, una yeta, una traba, un payé, una saladura, una porquería que le hayan hecho. Todo por la maldita envidia. Te arruinan, te aniquilan y te fracasan. Yo sé que hay personas que no creen, hermano, que lo ponen en duda. Pero yo como chamán, como ancestral, como cacique, que llevo más de 58 años en estas provincias, entregando los resultados positivos y trabajos 100% garantizados, sé lo que es el bien y lo que es el mal. Hay brujos, curanderos, hechiceros, macumbas, ubanda, quimbanda, yatires, calleguates y demás personajes, cucarachas de una misma calabaza, que dañan, arruinan negocios, campos, fincas, producciones y la salud de las personas. Yo como chamán trabajo ayudando espiritualmente a limpiar esas malas energías negativas, armonizar las granjas y fortalecer los caminos de prosperidad para que el esfuerzo del productor pueda avanzar con más estabilidad y bendición. Con un rezo a la distancia, con un espojo, una charla, un diálogo, una conversación, yo te daré instrucciones, indicaciones con qué debe hacer una humarada, una limpia, una descarga en su negocio, en el campo, donde sea. Yo, chamán ancestral, médico de los pobres, le voy a decir a ti, hermano, cómo saca esa yeta, esa ruina, esa corotera. ¡Ah, curaca! Pero es que usted es un chamán costoso, un chamán carero. No te preocupes, mi hermano. Soy el médico de los pobres. Lo bueno cuesta y lo barato sale caro. Lógico, pero si tú en tu casa simplemente tienes que sacar frasco, chatarra, mugrera, pedazos de palo, cartón, pedazos de silla, zapatos viejos, ropa ya de difuntos, cosas viejas que están en la casa, hueso chatarra, mugrera que no le sirve, ese tal arañero, limpiar, asear la casa. Tú haces eso, no le va a salir con costo. Es una cortesía de los chamanes. Y nosotros le enseñamos cómo limpia tu casa, sacando la corotera, la mugrera, el chatarrarío, limpiando toda esa porquería que tiene en el baño. Cepillos viejos que no usa, cuchillas de afeitar que no usa, pedazos de papel higiénico tirado por todos lados, en el suelo, en todos lados, cremas, jabones, tarros de champú vacíos, que le da pereza botar eso al basurero, pedazos de dentadura, de hueso, de cráneo, de cadáveres ahí, porque eso a veces tienen hasta cadáveres, hermano, ahí, que de dentaduras, que colmillos, que pedazos de muelas, una cosa impresionante. Todo eso atrae yeta, ruina y fracaso, mi hermano. Una toalla sucia de 20, 30 días y con esa toalla se secan 4, 5, 10 personas. Saque esa mugrera, mi hermano. Saque esa costra que tiene el sanitario, el inodoro. Solamente se acuerdan de defecar, hacer su necesidad, orinar, orinar, y nadie limpia el inodoro. Nadie saca esa costra que tiene pegada por los lados. Hongos, bacterias, enfermedades, pestes, virus. Después resulta con una enfermedad en el boquemono, en el ano, en la cola, en la verija, en las partes íntimas. Y plum, para el doctor a gastar dinero y plata sin necesidad, porque puede comprar una botella de cloro límpido, desinfectar la taza, el inodoro, limpiar, hacer el aseo y no le cuesta mayor cosa. ¿Ve? Entonces un trabajo con curaca, con chamán, no es que valga mucho tampoco, porque yo le enseño y yo le doy instrucciones, mi hermano. Saque esa mugrera del baño. Vea el piso como está, lleno de larva, de hongos, pelos en la cantarilla. No tiene ni una tapa el sifón, hermano. Se le cae el jabón, ¡plum!, al hueco del sifón. Y usted como nada, relajado. Saca el jabón, se lo coloca en la mano, le pega una jugadita y sigue sobándolo por el cuerpo, contento y chocho de la vida. Cuando le salgan esos hongos, esas roñas, esos granos, esas bacterias, esa enfermedad, y lo proste en un hospital, ahí sí está quejándose y lamentándose. Saque la mugrera del baño, mi hermano. Haga higiene, haga limpieza. Si es que tiene un filtradero de agua y no busca la forma de solucionar ese escape de agua, van 2, 3, 4, 5 meses, un año, y quién sabe cuánto más le va a llevar si no viene la mamá, el papá, el abuelo, el abuelito a arreglar ese baño, o el dueño de casa. Entonces usted prefiere tener esa agua ahí regando por todo lado, produciendo hongo, humedad, las 24 horas, viene una visita, un familiar, un pariente, alguien, tiene que entrar en un baño sucio, feo, horrible, empapado de agua, porque tú le da pereza limpiar, asear, le da pereza pegarle una goma, le da pereza hacer un arreglo. No, mi hermano, mi hermana espiritual, hay que ser higiénico en la vida. Hágame caso, saque toda la mugrera que tenga en el baño y verá cómo hay buena energía en tu casa, en su hogar. Y de último, échele ruda verde hembra con vinagre de manzana. Puede ser también unas gotas de limón o un limón entero cortado en cruz. Échele de adentro hacia afuera, martes. Y los viernes, de afuera hacia adentro. Limpie la casa, hermano, queme toda esa mugrera. Para eso pasa el camión de la municipalidad y pagan impuestos. Deje esa berraca, pereza y flojera. Baje toda esa mugre que tiene arrinconada en todos los rincones, guardada. Para eso se paga la municipalidad. Limpien, hermano, y la corotera se va de su casa y de su hogar. 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
0: Tenemos más mensaje me escribe Álvaro Sánchez Martínez. Me escribe de Mendoza Capital. Mire, mi estimado hermano, el contenido del WhatsApp me explica y me dice lo siguiente. Gran chamán, señor Apu, quiero ir pa' la ciudad. Acá no hay nada, trabajo cosechando uva, pero las cosas no me andan. No hay trabajo, no hay vida. ¿Qué puedo hacer, señor maestro? Bueno, con el mayor de los gustos, cada pregunta tiene una respuesta. Hijo del alma, hijo del corazón, preste atención. Es apuro lo que tú tienes. Vos naciste con olor a tierra, con el canto de las chicharras. Y eso no se compra en la esquina de un edificio. ¿Qué quiero decirte con esto? Que tú es neto del campo. Tú eres criollo y debes de seguir luchando al pie del ritmo como trabajan otras personas. ¿Sabes lo que hay acá, verdad? Agua clara, viento sano y gente que todavía mira a los ojos. El que aprende a sembrar acá la uva y todos los productos para el vino, nunca pasa hambre, mi hermano. Yo no te ato, mi amigo, pero si te vas, llévate un puñado de tierra envuelto en trapo rojo. Cada vez que sientas que te falta el alma, olerla. Esa tierra te va a recordar quién sos, para que tú no olvides tus raíces. Yo le aconsejo, no te vayas de ahí. Sigas trabajando con la uva, cosechando y trabajando tal cual como está. Póngale persistencia y perseverancia a la situación y me llama en línea privada, porque te voy a explicar cómo debes sacar la traba y la yeta que tienes. Al 3704-35-76-43.
1: 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Objetos mágicos para proteger a la humanidad de las fuerzas del mal y atraer la buena suerte, el dinero y grandes triunfos. 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
3: ¿Usted ya llevó la Bolsa Energética Cuaresma de la Prosperidad y la Fortuna?
2: Sí, tengo talismán también.
3: ¿Y el número de la suerte ya le acertó? ¿Ya ganó la quiniela?
2: Gané algo en la quiniela, sí.
3: Sí. ¿A los cuántos días de helado el número de la suerte ganó?
2: Claro, al otro día gané. Y ahora voy a jugar mañana otra vez de vuelta.
0: Oyentes, audiencia, gente bonita. La suerte muchas veces es energía bien dirigida, con acompañamiento adecuado. Las oportunidades pueden alinearse de manera sorprendente. Sorpréndate tú también. Escríbanos, consúltenos sus problemas, sus dudas. Manifiesten sus testimonios a través de un audio, a través de celular, de WhatsApp, de chamán de Curaca.
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5: Bien, hermanos, pedimos a todos que tengan el vaso con agua previamente hervida o bendecida encima del receptor cuadrante de la radio y que haga la oración con fe, porque vamos a penetrarnos dentro del agua. Vamos a pedirle a nuestro Dios Todopoderoso para que nos dé salud, nos fortalezca para poder emprender todos los días una digna tarea de fe y arrepentimiento. Por eso, si nos arrodillamos y le suplicamos al Divino en el día de hoy de que nos proporcione un milagro, ese milagro llega. Vamos a brindarles poder a través de la radio para curar y devolver la salud a nuestros hermanos que se encuentran en un hecho de enfermos, en las escaleras de un cementerio, mendigando en las puertas de una iglesia, por los que sufren en un cotolengo, en un hospital psiquiátrico, en un sanatorio, donde estén padeciendo mal de Parkinson, mala digestión, parálisis parcial, ataques epilépticos, síntomas cardíacos, fuertes dolores de cabeza, insomnio, trastornos, trombosis, tumores, no videntes, sordomudos, cancerosos, quienes viven en una silla de ruedas. A todos ellos queremos dirigir esta oración de sanación y milagros.

En el nombre del Padre, del Hijo y del Espíritu Santo. Señor, sea compasivo, misericordioso, sana, Señor. Manifiesta con tu imposición de manos la incorporación del Espíritu Santo en los cuerpos de los que sufren. Sea la autoridad para expulsar todos los malos espíritus endemoniados. Demuestra, Señor, tu poder escrito en las Sagradas Escrituras. Toca tu mano, Señor. Toca, toca, toca, Señor misericordioso. Sana, sana, Señor. Ahora libera. Tú que lo puedes todo, el único que nos salvará por medio de Cristo Jesús, nuestro Señor resucitado. A Él sea gloria, honor, fuerza y poder. Desde antes de todos los tiempos, ahora y por todos los siglos. Amén. Vamos a beber el agua con mucha fe.

Gracias, hermanos, por acompañarnos en este momento de sanación, cura y liberación a través de la radio. Dios está en usted y en este momento, dentro del agua, esta imagen de quien les habla está haciendo fortalecer todo el poder que Dios me brinda para sanarlos, curarlos y liberarlos a todos ustedes. Agarremos el papel y lápiz y anotemos los datos de nuestro sitio de cura y liberación y consultas.

0: Vamos a anticipar los datos de la gira y recorrido del mes de agosto, de los chamanes, de los indios, los taita, los apú, los encoyarao. Para el mes de agosto, martes 4, Victoria Entre Ríos, de 7 a 11. Primero de mayo, 4-12, entre La Rea y Arenales. 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Todas las personas que deseen acercarse por primera vez en los recorridos en las distintas provincias, consulten con el profesor Felino Pluma Blanca, donde sea llamado. 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Quienes han hecho giros, transferencias, han cancelado sus compromisos, deben de acercarse a los lugares más cercanos de nuestra gira, donde estamos haciendo presencia, mi hermano Felino Pluma Blanca y el Gran Curaca. 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Me despido dejando una reflexión en su corazón. No estamos en esta vida para competir ni apagar la luz de nadie. Cada alma tiene su destino y cada espíritu tiene su misión. Nosotros caminamos bajo la fuerza de la energía, de la fe y de los caminos espirituales que transforman lo imposible en posible. Que la abundancia, la protección y la buena estrella acompañe siempre sus pasos. Un abrazo enorme para todos.
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4: Un día como hoy. El 21 de julio de 1816, el Congreso General reunido en Tucumán jura solemnemente la independencia de las Provincias Unidas del Río de la Plata, promulgada el día 9, comprometiéndose ante Dios y la patria a promover y defender su libertad y su independencia del Rey de España, sus sucesores y de toda otra dominación extranjera. El 21 de julio de 1914, llega a la República Argentina el famoso escritor y crítico español Ramón Menéndez y Pidal. El 21 de julio de 1938, se firma la paz en la Guerra del Chaco. Sucedió un día como hoy.
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2: Hermanos

0: Llámame para mi gente, aquí estamos, escuchamos un enganchadito de temas, los del estilo para todos ustedes que están en sintonía en la radio LT42, noche con llovizna en la ciudad de Mercedes, ya en esta noche del martes 21 de julio, escuchamos ahí a los del estilo y también por ahí un poema muy lindo, Hermanos por los Matuá mercedeños, en esta noche maravillosa, ¿eh? Hacemos enseguida la pausa, el chasqui, ya volvemos.
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5: 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Este es un comunicado de Miriam Colombo, juez de falta número 1, Mercedes Corrientes.
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0: Los Semaneros, llega el primero de agosto, llega Los Semaneros, también su nuevo grupo, ahí Aguará, en Cumbia y Chamamé, su nueva agrupación, presentando su nuevo integrante, el amigo Noni Zorrilla, Aguará, Cumbiero, Aguará, Chamamecero también para el primero, tempranito, 12 de la noche, ya actuando Aguará, eso para el próximo sábado. También Bohemio, llega Bohemio para mover y mover las casas secadas, llega a grabar el próximo fin de semana. Este sábado estamos en el cumpleaños de Don Marco Miño, un saludo para Don Marco, mi familia, el señor y toda su familia que está preparando su cumpleaños a festejar este sábado. Ahí va a estar DJ Operadores este sábado, No tenemos baile este sábado, sí, el próximo fin de semana volvemos a Obra Bar.
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0: Escuchamos, Semanero, escuchá. A ver.
2: A pedido de los amigos, esto suena en vivo. Los Semaneros, dale.

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1: Voy a seguir solterito, ese bohemio que llega a grabar. Hola Roberto, buenas noches, ¿cómo estás? Yo estoy ahí tomando mate mientras estamos escuchando tu programa. Rosa Duarte, que está en sintonía de la radio Rosa Duarte.
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1: buenas noches, Roberto, y por así todos los temas de los semaneros, qué lindo que te traes a bohemio. Si Dios quiere, el primero te vamos a acompañar en tu baile para verlo a los bohemios. Abrazo grande, Roberto. Éxito, dice. Sí, bohemio vuelve de la Mercedes después del festival de Liberá, ¿no? Que fue todo un éxito, hizo bailar a todos. Pero tocó un poquito porque estaba en el festival 20-30 minutos nada más, porque había otros artistas, pero fue impresionante.
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1: bohemio en el festival de Liberá. Bueno, ahora vuelve a grabar para bailar, mover y también va a estar ahí semanero presentando temas nuevos, este tema romántico para bailar pecho a pecho y el Zapa. También va a estar Noni Zorrilla presentando su nuevo grupo, el sábado primero de agosto. Bueno, para la gente de Virapitá, ahí está. Para mover el primero, escuchamos.

0: Sí, para mover y mover. Bueno, María, tenés que llevarlo a tu novio, a tu marido, porque siempre pide tema de bohemio. Ahora va a estar bohemio el primero.
1: Hola, buenas noches, Robertito. Pasamos un tema, acá te estoy escuchando, acostadita, de bohemio. Cualquiera, Roberto, todos son lindos. Y quiero hacer un saludo para el amor de mi vida, Héctor Flores, que se encuentra en su lugar de trabajo. También para su señora madre, que siempre escucha tu programa, Roberto, para doña Marta Flores. Le digo que siga siendo esa mujer buena que nunca cambie, que la quiero un montón. Siempre escucho tu programa, Roberto. No te mando nomás mensajes, pero siempre escucho. Soy tu amiga María Carvalho Castelo.
0: Bueno, María, llévalo primero a tu amor, que siempre le gustan mucho los temas.

0: Ya en casita, junto a mis niños, Gonzalo, Semanero, la gringa Sole. ¿Cómo anda la gringa Sole? Todo para usted y para su personita, que por ahí están escuchando la radio.
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0: Un angelito.
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0: ¿Cómo?
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0: Un tema de bohemio para mi amorcito, que es un angelito, dice Fabián Guerreño, y nos vemos el primero. Yo, Silvina Tatanche. Primero la caña con ruda, ya, comenzar bien arriba.
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0: Es un angelito, dice Fabián Guerreño, Nos vemos. Salgo el primero de agosto. Saludos para Silvina Tatanchel y para Fabián, que son bailarines de obra baja.
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0: A todos los angelitos.
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